preciosa noche que el Señor nos ha regalado. Es un privilegio muy grande. El estar de pie, el estar caminando, sabemos que es algo muy grande. Cuando tú tienes salud, cuando tú tienes la bendición de poder levantarte, de poder caminar, es algo que solamente Dios te lo puede dar. Porque Dios es el que da vida, Dios es el que da salud, Dios es el que da todo. Él es el... el único. Esa fuerza para que tú te levantes. Por eso es que el ser humano debemos de estar agradecidos con el Señor. Por lo que Él hace día con día. Cada mañana son nuevas sus misericordias. Cada día el Señor hace cosas nuevas en la vida de cada ser humano. Él está atento a fortalecerlos, a darlos esa fuerza que necesitamos día con día. Cada mañana son nuevas sus misericordias. Sabemos que Dios sigue siendo bueno, que Dios sigue siendo grande, que Dios sigue siendo maravilloso, que lo que Él hace solamente Él lo puede hacer. El hombre no puede hacer lo que Dios hace, porque Dios es el único que puede perdonar al más vil pecador, que puede sanarte cuando estás enfermo, con enfermedades que son de muerte. Solamente Dios te puede sanar. Debemos de saber que Dios no tiene límites. En Él no hay limitaciones. Las limitaciones ante Dios no existen. Las limitaciones son para el hombre, pero no para Dios. Bendito sea el Señor. Debemos de saber que Dios puede cambiar al impío. Dios puede hacerlo diferente. Dios es el único que tiene el poder para transformar vidas. Él es el único que está siempre viendo cuál es la necesidad que nosotros tenemos. Él sabe cuánta necesidad hay en este mundo. Él sabe que estamos en los últimos tiempos. Él sabe que ya su venida está cerca. Que ya está pronto a venir. Sabemos que no queda más que el hombre se someta a Dios
que se esfuerce, que ponga todo su empeño en buscar de Dios, que deje los afanes de este mundo, que deje todo lo que le impide. Es tiempo que el ser humano se mantenga ocupado en la obra de Dios. Es tiempo que los seres humanos los mantengamos buscando de Dios en todo tiempo, orando en todo tiempo, orando a toda hora. Sabemos que Dios es el único que puede cambiar los tiempos. Él es el que puede alargarte el tiempo de vida, y Él es el que puede también acortarte los días de vida. Porque Él bien sabe qué hora y qué momento Él te va a llamar. Por eso es que nosotros, los seres humanos, debemos de estar preparados, debemos de estar apercibidos. No podemos estar descuidados, estar debemos de estar atentos con lo que se está viendo en estos tiempos. Es tiempo

Gloria a Dios. Sabemos que los tiempos se han acortado. Los días se sienten tan cortos. Las semanas se sienten cortas. Los meses se sienten cortos. Los años se sienten bien cortos. Son señales de que la Biblia se está cumpliendo. Son señales de que los tiempos, hermanos, lo están avisando de que los preparemos porque Dios está pronto a venir. Pero los seres humanos no queremos sabemos que todas las señales que están, las señales que el Señor habló, se están cumpliendo. Todo se está cumpliendo. Pero Dios, Él dijo, haberán rumores de guerra, haberán terremotos, haberán enemistades, haberán enfermedades. Todo eso lo estamos viendo, lo estamos viviendo. Pero los seres humanos están pasando por alto el aviso que Dios nos está dando.

0: Dios está avisando que su venida se acerca. Pero el ser humano no queremos . Es necesario que dejemos la insensatez y que empecemos a ser prudentes. Gloria a Dios. En este momento vamos a ir a la palabra de Dios. Vamos a ir al libro de Daniel. Daniel capítulo 6 del verso 1 al 10. Gloria a Dios. La palabra se lee honrando al Padre, al Hijo y al Espíritu Santo. Amén.
1: Pareció bien a Darío constituir sobre el reino 120 sátrapas que gobernasen en todo el reino, y sobre ellos tres gobernadores, de los cuales Daniel era uno, a quienes estos satrapas diesen cuenta, para que el reino fuese perjudicado. Pero Daniel mismo era superior a estos satrapas y gobernadores, porque había en él un espíritu superior. Y el rey pensó en ponerlo sobre todo el reino. Entonces los gobernadores y satrapas buscaban ocasión para acusar a Daniel en lo relacionado al reino, mas no podían hallar ocasión alguna o falla, porque él era fiel y ningún vicio ni falta fue hallada en él. Entonces dijeron aquellos hombres: no hallaremos contra este Daniel ocasión alguna para acusarle, si no la hallamos contra él en relación con la ley de su Dios. Entonces estos gobernadores y satrapas se juntaron delante del rey y le dijeron así: Rey Darío, para siempre vive. Todos los gobernadores del reino, magistrados, satrapas, príncipes y capitanes han acordado por consejo que promulgues un edicto real y lo confirmes, que cualquiera que en el espacio de 30 días demande petición de cualquier dios o hombre fuera de ti, oh rey, sea echado en el pozo de los leones. Ahora, oh rey, confirma el edicto y fírmalo para que no pueda ser revocado, conforme a la ley de Medida y de Persia, la cual no puede ser abrogada. Firmó pues el rey Darío el edicto y la prohibición. Cuando Daniel supo que el edicto había sido firmado, entró en su casa y, abiertas las ventanas de su cámara que daban hacia Jerusalén, se arrodillaba tres veces al día y oraba y daba gracias delante de su Dios, como lo solía hacer antes.
0: Gloria a Dios. Sabemos que el profeta Daniel, un hombre consagrado a Dios, nunca quiso él contaminarse con ninguna cosa del mundo. Un hombre apartado, guardado para Dios. Cuando él llegaba a aquel lugar, que lo llevaban, él sabía que allá había mucha contaminación. Él sabía que todo lo que había allí, todo estaba adulterado. Y Daniel optó, hermanos, por apartarse de toda contaminación, porque era un hombre de Dios. Un hombre que donde quiera que él iba, tenía el respaldo de Dios. Lo que él tocaba, sea bendecido por el Señor. Y desde el momento en que él llegó, hermanos, él era superior a todos los que estaban antes que él. Y el rey vio de que él era un hombre muy sabio, muy sometido, muy honesto, un hombre que no había contaminación ninguna en él. Y inmediatamente el rey lo ascendió. Porque él era superior a todos los demás. Y los demás no estaban de acuerdo de que él fuera superior a ellos. Y formaron un complot y dijeron: a este lo vamos a desaparecer, a este vamos a ver cómo le tendemos una trampa. Y por más que ellos vieron, trataron de hallar motivo, de hallar algo para acusarlo, no hallaron. Porque Daniel era un hombre fiel a Dios y fiel también al hombre, al rey. No hallaron cómo acusarlo, no hallaron ninguna cosa. Y qué bueno, hermanos, cuando tratan de acusarte, tratan de ver cómo destruirte, pero que Dios siempre te está respaldando, que Dios siempre está ahí diciendo: este es fiel a mí, a este no lo van a poder destruir, a este no lo van a poder acabar, porque Dios estaba con él. Y ellos dijeron: bueno, vamos a tenderle una trampa, vamos a hacer que el rey firme un decreto, que el rey firme un edicto, donde allí lo vamos a acabar, allí lo vamos a terminar, allí lo vamos a llevar, a echarlo al pozo de los leones, para que los leones se lo devoren, para que los leones acaben con él. Pero lo que ellos no sabían, que Daniel estaba protegido. Daniel tenía la cobertura de Dios. Daniel, hermano, por más que trataran, por más que le tiraran, hermano, a él no lo iban a poder destruir. Porque él tenía la cobertura de Dios. Él era un hombre fiel a Dios. Y cuando un hombre es fiel a Dios, hermano, el diablo se puede levantar. El diablo puede tratar de querer destruirlo, pero no va a poder, porque si tienes la cobertura de Dios, el diablo tiene que verte, pero de lejos. El diablo tiene que tratar de hacerte daño, pero no puede tocarte, no puede hacer nada en contra tuya. Y eso era lo que pasaba con Daniel. Aquellos hombres dijeron: ahora sí hallamos cómo poder destruir, cómo acabarlo, cómo desaparecerlo. Cuando el rey firmó el edicto, cuando el rey firmó el decreto, ellos dijeron: bueno, a este ahora ya lo tenemos en nuestras manos. Lo vamos a ir a arrojar al pozo de los leones y no le va a gustar a los leones. Pero cuando tú estás en las manos de Dios, ningún león te va a tocar. No se daban cuenta. Y ahí ellos dijeron: bueno, hoy sí se acabó. Se acabó, Daniel. La palabra de Dios dice que el rey estaba tan preocupado que trató de evitar de que fuera lanzado al pozo de los leones. El rey no hallaba qué hacer para evitar de que Daniel fuera arrojado al pozo de los leones, porque el rey sabía de que Daniel no tenía ninguna culpa, que Daniel, hermanos, lo único que hacía era orar a Dios, clamar a Dios siempre, poner todo en las manos de Dios, porque cuando un hombre vive orando, hermanos, está cubriéndose con la sangre de Cristo, estaba, hermano, Daniel tenía la cobertura de Dios. Y ellos dijeron, bueno, vamos a ver si sigue orando, a ver si se atemoriza y ya no sigue orando. Pero qué, Daniel, cuando se dio cuenta que el edicto había sido firmado, que aquel decreto estaba sellado ya por el hermano, ya ellos dijeron, ya no tiene, ahora lo terminamos. Y lo llevaron. Pues Daniel no se detuvo, él no dejó de orar. Lo siguió haciendo, hermanos. Él siguió con el hábito que él tenía, lo que solía hacer, lo siguió haciendo. Oraba 3 veces al día. Oraba por la mañana, oraba por mediodía, oraba por la tarde, hermano. Daniel estaba siempre orando, clamando a Dios, hermano, siempre cubriéndose con la sangre del Cordero. Alabado sea Dios. Y eso es lo que a veces, hermano, los seres humanos hoy en estos tiempos no les gusta, hermano, la oración, no les gusta cubrirse con la sangre del Cordero que fue inmolado allá en la cruz del Calvario. Cuando tú estás orando, tú estás guardándote para Dios, porque Dios está siempre. Hermanos, el diablo puede tratar de destruir a un hombre que ora, pero el diablo no puede, porque el diablo tiene límites. El diablo, Dios, hermanos, él puede tratar de querer destruir a un hombre que pasa orando, a un hombre que pasa clamando, pero no puede. ¿Por qué? Porque Dios está siempre con el que le clama, con el que le busca. Y Daniel, hermanos, cuando él se dio cuenta que aquel edicto, que aquel decreto había sido firmado, que ya todo aquel complot, hermanos, estaban diciendo, ahora sí hallamos cómo poder destruirlo, ahora sí lo vamos a lanzar al pozo de los leones, y esos leones no lo van a dejar. Pero lo que ellos no sabían era que Daniel no lo iban a tocar a aquellos leones. Que a los que se iban a comer los leones eran ellos mismos. Ellos eran la comida de los leones, no era Daniel. ¿Por qué? Porque Daniel era un hombre fiel a Dios. Daniel era un hombre fiel al rey, hermano. Hasta el rey se daba cuenta que Daniel no tenía ninguna culpa. Dicen que el rey esa noche no quiso música, no quiso vino, no quiso nada. ¿Por qué, hermano? Estaba preocupado. Estaba preocupado porque Daniel estaba en aquel lugar. Pero él no se daba cuenta que Daniel estaba, hermano, en las manos de Dios. Y que cuando alguien está en las manos de Dios, el diablo no puede tocarlo. Bendito sea Dios. Por eso es que, hermanos, el cristiano verdadero tiene que tener un hábito, y el hábito que tiene que tener es el hábito de orar, el hábito que tiene que tener es de ayunar, buscar de Dios en todo tiempo, hermano. Pero ¿qué es lo que pasa? A la gente no le gustan esos hábitos, a la gente le gusta la mundanalidad, a la gente le gusta, hermano, estar haciendo cosas que no son agradables a Dios. En estos tiempos, la gente, hermanos, las iglesias las tienen como un lugar de distracción, como un lugar de pasatiempo. Ya no hay oración, ya no hay quien busque de Dios, ya no hay quien esté, hermanos, clamando a Dios, ya no hay quien esté orando. ¿Por qué? Porque les parece aburrido, les parece cansado, les parece que no es necesario, hermanos, orar. A veces, hermanos, la gente quiere orar solo cuando está en problemas. Cuando está pasando dificultades, ahí se está diciendo, pueden orar por mí, pueden clamar por mí, pueden decirle al Señor que si me puede sanar, que si me puede ayudar. No, hermano, ore cuando está bien, ore cuando está en proceso, ore cuando está en dificultades, cuando usted está pasando dificultades, usted tiene que orar. Y cuando está bien, también tiene que orar. La oración tiene que ser un hábito, como Daniel lo solía hacer 3 veces al día, hermano. Bendito sea el Señor. ¿Qué enseñanza nos da Daniel, hermano? Que él oraba 3 veces al día. ¿Cuántas veces estás orando tú? ¿Cuántas veces estás buscando de Dios? ¿Cuántas veces orás? A veces, hermano, el ser humano, la oración le parece aburrida. Quiere ver un culto sin gente, convoque oración. Quiere ver un culto que hayan pocos, convoque ayuno y oración, a ver quiénes llegan. No le gusta. O convoque una comida. Convoque un culto que va a haber comida suficiente, que va a haber, hermanos, hasta de sobra. Allí no van a caber. ¿Por qué? Porque a la gente le gusta la comedera. A la gente le gusta, hermanos, estar en esos lugares donde hay comida, donde hay desorden, hermano. Bendito sea el Señor. Pero cuando es tiempo de orar, cuando es tiempo de ayunar, la gente no le gusta. Se sienten, dicen, no, eso no es para mí. A mí me enferma el estar ayunando. A mí me enferma el estar de rodillas. Me duele la cabeza. Me duele el cuerpo. ¿Por qué, hermano? Porque no estás acostumbrado. No has hecho de la oración un hábito. No has hecho del ayuno un hábito, hermano. Bendito sea el Señor. A la gente eso no le gusta. Pero no se dan cuenta que si quieren tener la cobertura de Dios, tienen que orar, tienen que ayunar, tienen que buscar de Dios, hermano. Tienen que tener un hábito de buscar de Dios todo el día, en la noche, en la mañana, toda hora, hermano. Tú puedes estar trabajando en lo secular, pero también con tu mente conectada con el Señor. Puedes estar haciendo lo que estás haciendo, pero tu mente tiene que ser Cristo. En ti tiene que haber algo. Daniel, hermano, él estaba trabajando, él estaba haciendo lo que hacer, pero él estaba siempre con su mente conectada con el Padre, con el Hijo, con el Espíritu Santo. Aleluya. Y eso es lo que a veces la gente no le gusta. A la gente no le gusta eso. A la gente dígale de distracciones del mundo. Dígale de distracciones del mundo. En estos tiempos que estamos viviendo, estamos, hermanos, en tiempos que es necesario estar buscando de Dios. Estar siempre, en vez de estar distraído en otras cosas, en vez de estar distraído en cosas paganas de este mundo, ¿por qué no te haces un hábito de vivir conectado con el Padre, con el Hijo, con el Espíritu Santo? Alabado sea Dios. Eso era lo que Daniel hacía. Daniel permanecía, hermanos. Nunca quiso las contaminaciones de este mundo, ni la comida que comían los demás quiso él. Cuando él llegó a aquel lugar, le querían dar la misma comida que le daban a todos los demás. A todos los demás le daban carne, le daban vino, le daban carne que comieran. ¿Para qué? Para que estuvieran fuertes, supuestamente, para que estuvieran vigorosos. Pero Daniel les dijo, no, a mí no me des carne, a mí no me des vino, a mí dame agua, a mí dame legumbres. Eso es lo que yo voy a comer. Y en tantos días me haces un examen a ver cómo estoy, a ver quién es el que está desnutrido, a ver quién es el que está enfermo. Bendito sea el Señor. ¿Por qué, hermano? Porque a veces el ser humano piensa de una forma equivocada. Piensa que el vivir en esa comedera, piensa que el vivir, hermanos, comiendo hasta más de la cuenta, piensa que eso es saludable. Bendito sea el Señor. Pero Dios no es, hermanos. El hombre tiene que cuidarse, tiene que tener cuidado, tiene que saber qué es lo que come. Si algo te está haciendo daño, no te lo estés comiendo, porque te estás contaminando tú mismo. Bendito sea el Señor. Pero Dios, hermano, Él está hablando a tiempo y fuera de tiempo. Él está hablando, hermanos. Pero el ser humano no quiere oír. El ser humano piensa de que no es necesario. El ser humano piensa de que él puede vivir una vida como él quiere, una vida desordenada, hermano. No hay un orden, no hay una búsqueda de Dios. ¿Por qué? Lo invitan a orar y no va, lo invitan a ayunar y no va. ¿Por qué? Porque dice, eso es aburrido, eso es cansado. Gloria a Dios.

Dios siempre sigue esperando que el ser humano se vuelva de sus malos caminos. Que el ser humano empiece a dejar esa vida de desorden. ¿Por qué, hermano? Porque en estos tiempos la gente, a veces decimos, yo soy cristiano, pero lo que vivimos es una vida desordenada, una vida, hermanos, que no hay orden, que no hay temor a Dios, no hay una búsqueda de Dios, no hay un sometimiento a Dios. El ser humano dice, soy cristiano, pero sigue haciendo lo mismo que hacía antes. Sigue haciendo el mismo desorden. Sigue viviendo como vivía antes. No ha hecho un cambio. No ha nacido de nuevo. El apóstol Pablo decía, en Corintios 5, de modo digo que si alguno está en Cristo, nueva criatura es. Y aquí dijo, las cosas viejas pasaron, todas son hechas nuevas. Bendito sea el Señor. Ya tú ya no puedes seguir siendo el mismo. Ya tú ya no puedes seguir siendo el mismo que eras antes. Si eras hipócrita, ya no puedes seguir siendo hipócrita. Si eras alguien que te gustaba andar mintiendo, ya no puedes seguir pegando mentiras. Ya no puedes, ¿por qué? Porque supuestamente has nacido de nuevo. Sos nueva criatura. Tenés que marcar diferencia. Tenés que ser diferente a las cosas que eran antes. Porque tiene que haber un cambio, tiene que haber un nuevo renacer. Todos los que le preguntaban al Señor, hermanos, Nicodemos se presentó ante Dios de noche. ¿Por qué fue de noche? Porque él no quería que nadie se diera cuenta. Él no quería que nadie se diera cuenta que él estaba tratando de cambiar. Él quería la salvación. Le dijo, Señor, ¿qué debo hacer para heredar el reino de los cielos? Y el Señor le dijo, tiene que nacer de nuevo. Tienes que nacer de nuevo. Y ahí Nicodemo le dijo, pero ¿cómo un hombre viejo puede entrar en el vientre de su madre? Le dijo el Señor, eres un hombre preparado, sabes las leyes, conoces todo, pero esto no lo sabes. No es, le digo, que vas a entrar en el vientre de tu madre nuevamente. Es que vas a nacer de nuevo. Vas a nacer de las aguas. Vas a ser nueva criatura, pero en el espíritu. Porque Dios, hermano, Él puede transformar al hombre. Él puede hacer que el hombre, aquel hombre pecador, aquel que le gustaba andar mintiendo, aquel que le gustaba andar haciendo trampa, aquel que era falso, hermano, que era hipócrita, sea diferente. Porque Dios puede cambiarte. Dios puede hacer diferencia en tu vida, pero tienes que abrirle la puerta de tu corazón. Tienes que abrir la puerta para que Dios pueda entrar y morar y sacar toda la suciedad que hay dentro de ti. Sacar todo lo que a Él no le agrada, porque Dios, hermano, Él quiere que en Él, hermano, para Él poder morar, tiene que haber un corazón limpio, puro, sin manchas y sin arrugas, que no hayan falsedades, que no hayan mentiras, que no hayan hipocresías.

Eso es lo, hermanos. Ese es el problema. Ese es el problema, que a veces nosotros decimos que somos cristianos y seguimos siendo hipócritas, seguimos siendo mentirosos, seguimos engañándolos a nosotros mismos, porque a Dios nadie lo puede engañar, a Dios nadie le puede mentir, a Dios nadie le puede venir y decir, yo ya soy diferente, si usted sigue viviendo una vida en pecado, y usted sigue haciendo trampas, y usted sigue engañando, usted no puede estarle diciendo al Señor que usted ha cambiado, porque Dios lo conoce, Dios lo sabe. Dios sabe todo, hermanos. A veces nosotros podemos engañar al hombre, podemos engañar a cualquier ser humano con nuestra forma de ser, pero a Dios nadie lo puede engañar. Mire lo que dice Gálatas 6:7. No os engañéis, dice. Dios no puede ser burlado. Todo lo que el hombre sembrare, eso mismo segará. Si sembramos en la carne, de la carne vamos a cosechar corrupción, condenación y muerte. Porque la paga del pecado es muerte. Mas la dádiva de Dios es vida eterna, vida en abundancia. Bendito sea el Señor. Y eso es lo que a veces, hermano, los seres humanos no nos damos cuenta. No nos damos cuenta de que lo estamos engañando a nosotros mismos. Que a Dios nadie le puede mentir. Que Dios sabe, hermanos, todo lo que nosotros somos, lo que nosotros vivimos. Dios bien lo sabe. A Dios nadie le ha podido engañar. El diablo trató de engañar a Dios muchas veces. Él trató de engañarlo. Él trató, hermanos, en muchas ocasiones. Pero el Señor ya sabía con qué iba a llegar. Él sabía con qué trampa estaba acercándose a Él. Y Él bien sabe cuáles son nuestros intereses. Él bien sabe cuál es nuestra búsqueda. Porque Dios, hermanos, Él es omnisciente, Él es omnipresente, Él está donde estamos, hermano. Aquí donde yo estoy hablando, Él está viendo qué es lo que yo estoy diciendo. Él sabe si ha habido un cambio en mi vida. Él sabe si yo he cambiado. Él sabe si yo sigo siendo el mismo que yo era, hermano. Él bien lo sabe. A Él no le puedo mentir. Te puedo mentir a ti, te puedo engañar a ti, pero a Dios no. A Dios no nadie lo puede engañar. Él bien sabe de qué tenemos necesidad. Él bien sabe cuál es nuestra súplica. Él bien sabe qué es lo que nosotros le pasamos pidiendo a Dios. Si tú le estás pidiendo a Dios algo, hermano, Dios te va a responder. Pero es necesario ser honesto ante Dios. Es necesario, hermano, entregarle todo al Señor. Entregarle todo, cuerpo y alma. Hermanos, que sea irreprensiblemente guardado para Dios. ¿Por qué? Porque a veces nosotros decimos, yo solamente le voy a entregar mi corazón. Pero ¿y este cuerpo, hermano? ¿Acaso no tienes que someter tu cuerpo para que puedas entrar en los cielos? Ya no lo puedes seguir utilizando para hacer maldades. Ya no lo puedes seguir utilizando para seguir haciendo daño. Porque Dios sigue esperando, hermano, que tú cambies, que seas irreprensiblemente transformado por completo. Que no sea una conversión a medias, hermano. Bendito sea el Señor. Daniel, un hombre consagrado para Dios. Un hombre que donde quiera que él llegaba, hermano, el que andaba con él era el Señor, porque era un hombre fiel a Dios, un hombre que ninguna contaminación
lo hizo, hermanos, que cambiara. Nadie lo pudo hacer cambiar de su posición. Era amar a Dios, su posición era orarle al Señor, su posición era vivir para Dios, guardado para Dios, un hombre fiel a Dios, hermano, aunque lo amenazaban, le decían que lo iban a tirar al pozo de los leones y lo salieron tirando, pero qué, hermano, no le pasó nada. ¿Por qué? Porque él tenía la cobertura de Dios. Alabado sea el nombre de Dios. Y eso es lo que a veces, ¿cuántas veces, hermanos, el diablo se levanta? El diablo te quiere destruir. El diablo te quiere hacer creer que tú estás enfermo, que tú estás, hermano, viviendo una vida, hermanos. Pero Dios siempre te está diciendo, no le creas, Él es padre de toda mentira, Él es padre de todo engaño. Hermano, a veces, hermano, el diablo quiere hacerte creer que tú estás enfermo, que tú estás ya, hermano, pero Dios te está diciendo, esas son mentiras, yo te sané, yo te restauré, yo te cambié, yo hice de ti una nueva criatura, alabado sea el Señor. Gloria a Dios. Dios, hermano, es bueno. Lo que Él hace, lo hace completo. Él no deja obras a medias. Él no es igual a nosotros, que a veces comenzamos y luego los cansamos y ya no seguimos. Somos expertos para comenzar y dejar las cosas comenzadas. Pero Dios, hermano, Él sigue esperando de que nosotros lo metamos de lleno, que empecemos a hacer de la búsqueda de Dios un hábito, hermano. Buscar de Dios en todo tiempo, en todo momento. Hermano, andar siempre conectado con el Padre, con el Hijo, con el Espíritu Santo. Tienes que estar orando, tienes que estar clamando a toda hora, hermano. En la noche, en el día, hermano, cuando estás despierto, tienes que estar. Tu mente tiene que ser Cristo, tu mente tiene que estar conectada con el Señor, porque eso era lo que Daniel hacía. A Daniel no lo pudieron detener. Ellos dijeron, ya con este edicto, con este decreto, ya Daniel ya no va a orar, ya Daniel se va a morir del miedo. Pero Daniel, hermanos, él confiaba en Dios. Él sabía de que Dios no lo iba a entregar a que aquellos leones se lo comieran. Él sabía que aquellos leones iban a quedar con el deseo de pegarle una mordida, hermano. ¿Por qué? Porque no podían tocarlo, porque era un hombre de Dios. Y, hermano, a Dios hasta las fieras le obedecen, hermano. Hasta las fieras le obedecen. Si el Señor está contigo y Él te guarda, ¿de qué tienes que estar atemorizado? ¿De qué tienes que tener miedo? El diablo te puede querer atemorizar, el diablo te puede querer acusar, pero si tú sabes que tú eres fiel a Dios, no tienes por qué estar preocupado. Daniel no estaba preocupado, Daniel estaba confiado, Daniel estaba tranquilo, Daniel estaba seguro de que aquellos leones no lo iban a tocar. Santo es el Señor. Y eso es lo bueno, hermanos, tener la confianza plena en el Señor, confiar en Dios. No confíes en tu fuerza, no confíes en otro ser humano, confía en Dios, deposita tu confianza en el Señor. Es la única dependencia que sana, que es saludable, hermano. Cuando tú dependes de Dios, no importan las dificultades. Pueden estar tratando de destruirte, puede haber complot en contra tuya, pero no te van a poder destruir porque Dios está contigo. Y cuando Dios pelea, no hay quien pueda vencerlo, no hay quien pueda derrotarlo, porque Él venció, hermano. Él es experto en batallas, hermano. Él todas las ha ganado, no ha perdido ni una. El diablo puede querer decir, ya no vas a poder, ya no vas a seguir. ¿Por qué, hermano? Porque así como ven, hermano, hay gente que está esperando que tú caigas,
Hay gente que está esperando que tú que te quedes callado, que ya no sigas predicando, que ya no sigas adorando, que ya no sigas levantándote en las madrugadas a orar, que ya no sigas, cualquiera puede decir, no, ya no ora, ya se quedó, pero no, hermano, si usted es un orador, si usted es un hombre que Dios lo convocó para que orara, no deje de orar, no deje de clamar a Dios, y aunque los demás digan que usted ya no está orando, usted tiene que estar tranquilo, porque usted sabe que usted sigue buscando a Dios. Daniel, él siempre estaba clamando a Dios, siempre estaba en ese contacto con el Señor. Los enemigos dijeron, vamos a detenerlo, vamos a prohibirle que ore, vamos a ver si es verdad. Porque a ellos no les gustaba, hermanos, no les gustaba, no estaban de acuerdo. No estaban de acuerdo con él. ¿Por qué? Porque era superior a ellos. Daniel tenía algo. Una vida, hermano, consagrada a Dios. Una vida en el Espíritu de Dios. Y cuando tú vives en el Espíritu de Dios, las cosas que tocan, que tú tocas, van a ser bendecidas. Dios te va a dar bendiciones. Dios te va a dar cosas grandes. Dios te va a dar ministerio para que tú puedas hacerlo. Pero tienes que estar de acuerdo a lo que Dios te mande, no a lo que tú digas. ¿Por qué? Porque a veces nosotros queremos hacer lo que a nosotros nos gusta, lo que nosotros queremos. Pero si Dios te está diciendo, esto es lo que quiero que hagas. Y a veces no estamos de acuerdo. A veces no queremos. Queremos hacer lo que nosotros decimos. No estamos de acuerdo con lo que el Señor nos está diciendo que hagamos. ¿A quién le gusta, hermanos? ¿A quién le gusta andar orando por ancianos, andar orando por enfermos? No, dicen, eso es cansado, eso es aburrido. Pero si Dios te ha invocado a eso, tienes que hacerlo. Si Dios te ha invocado a que ores, tienes que seguir orando. No tienes que quedarte. No tiene que, porque el enemigo te va a decir otra vez a orar, otra vez a estar de rodillas, que no te cansas. El enemigo va a tratar, te va a querer poner enfermedades, pero son trampas del enemigo. El diablo es tremendo, es perverso, pero no le hagas caso, no le hagas caso. Te puede estar queriendo hacer creer de que tú estás enfermo. Pero Dios te está diciendo, es padre de toda mentira, es padre de todo engaño. Eso es para que tú no sigas orando, es para que tú no sigas buscando de Dios. El diablo es tremendo. Te puede estar decir de que ya no ores por los enfermos porque tú estás enfermo. Pero Dios te está diciendo, soy yo el que te he invocado a que vayas y ores por los enfermos. No es el diablo, fui yo el que te di ese ministerio. Fui yo el que te puse en ese camino, que extendieras tu mano, que ayudaras a los ancianos. Ese es el Señor. Pero a veces, hermano, el ser humano dice, yo no puedo hacer eso. Yo no tengo dinero, yo no tengo riqueza. Cuando Dios te da una orden, Él te va a proveer, Él te va a ayudar, Él te va a respaldar en ese ministerio que Dios te ha entregado. Alabado sea Dios. A Daniel, Él lo respaldaba. Lo que Daniel tocaba era bendito. ¿Por qué? Porque Daniel era un hombre fiel a Dios. Un hombre obediente a Dios, un hombre temeroso a fallarle a Dios. A Daniel no le importaba que le dijeran que ya no orara, él seguía.

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1: Salmos 121. Jehová es tu guardador. Alzaré mis ojos a los montes. ¿De dónde vendrá mi socorro? Mi socorro viene de Jehová, que hizo los cielos y la tierra. No dará tu pie al resbaladero, ni se dormirá el que te guarda. He aquí, no se adormecerá, ni dormirá el que guarda a Israel. Jehová es tu guardador, Jehová es tu sombra a tu mano derecha. El sol no te fatigará de día, ni la luna de noche. Jehová te guardará de todo mal. Él guardará tu alma. Jehová guardará tu salida y tu entrada, desde ahora y para siempre.

bueno es alabarte, oh Jehová, y cantar salmos a tu nombre, oh Altísimo. 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

0: Saludos y bendiciones para toda la amada audiencia de radio. Bueno, ahí estábamos escuchando a Isabel Valdés con el tema El toque de tu gloria. Qué bonito cántico, ¿verdad? Bueno, en esta hora vamos a gozarnos con las bendecidas alabanzas. Son las 7 de la noche más 8 minutos. Feliz noche para todos nuestros amados oyentes que nos están brindando la sintonía a esta hora de la noche. Usted que se encuentra en casita, usted que se encuentra manejando, que Dios le bendiga, que Dios le guarde, que pueda llegar con bien a su destino y que la bendición del Señor le acompañe siempre. Mientras tanto, nosotros le acompañamos con más de alabanzas. Y por supuesto, ¿verdad? Si usted desea reportar su sintonía, solicitar su cántico, lo puede hacer con mucho gusto. Vamos a estar complaciendo.
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0: Nancy López y René González con el tema Incomparable. Bendecido tema que escuchábamos, son las 7:18. Vamos a programar otra alabanza, bueno, varias alabanzas en este espacio de cánticos. Queremos gozarnos. Si usted desea que le programemos un cántico, puede solicitarlo a nuestro WhatsApp 7632-4524 o nos puede llamar a ese número 7632-4524 y con mucho gusto le estaremos saludando y estaremos gozándonos en el Señor a través de las lindas alabanzas que programamos en Radio Alfa y Omega. Si está cenando también, que Dios bendiga sus sagrados alimentos. Si está en los preparativos de la cena, también les saludamos en esta hora de la noche, disfrutando de su familia y en sintonía de nuestra programación radial. También siéntase agradecido con el Señor, porque Él día con día nos bendice.
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Marcela Gándara nos interpreta Tu Propósito. Mire qué bonito cántico el que estábamos escuchando. Y el Señor tiene bendiciones especiales para cada uno de nosotros. Solamente es de confiar y creer en ellas. Vamos a escuchar la siguiente alabanza y es este tema precioso, por supuesto, de Félixis Falcón. Hay momentos en que nos sentimos en el desierto, pasando por el desierto, por el momento de adversidad, pero cuando pasamos esos momentos, sabemos también que Dios tiene un propósito grande en nuestras vidas y que en un momento estaremos pasando dificultades, pero luego también estaremos, como dice uno de los salmos, has cambiado mi lamento en baile. Y esta alabanza nos dice, te llevé al desierto para que florezcas.

Escuchábamos el tema de Ariel Villarreal, Escudo, saludando y complaciendo en esta hora a mi hermana Esmeralda que lo solicitaba. Y bueno, ahí estuvimos nosotros complaciendo con el siguiente cántico. También queremos ser bendecidos a través de esta siguiente alabanza donde nos gozaremos en ella. Recordarle también que a las 8 de la noche es noche de adoración. Los días miércoles se programan alabanzas de adoración a las 8 p.m. para que usted pueda estar pendiente y escuchar los lindos cánticos.

7:55. Con ese cántico finalizamos este espacio. Pero a las 8 de la noche yo le estaré acompañando con el espacio de noche de adoración.

0: aplauso, señor, esta noche.
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1: El Espíritu del Señor está sobre mí, por cuanto me ha ungido para dar buenas nuevas a los pobres. Me ha enviado a sanar a los quebrantados de corazón, a pregonar libertad a los cautivos y vista a los ciegos, a poner en libertad a los oprimidos, a predicar el año agradable del Señor. Lucas 4:18. Seguimos anunciando el Evangelio de Jesucristo. Gracias por su sintonía.
2: La mejor manera de tener un día bendecido es iniciar dando gracias a Dios. Agradece por todo su amor y misericordia. Deja todo en sus manos y verás cómo todo tiene sentido. No importa lo que pueda pasar, solo ten la certeza de que Dios obrará para bien. Ama, perdona y disfruta tu día al máximo, pero asegúrate que Dios esté allí.

extendida de Jesús está hoy para ti, para sanarte, para purificarte, para darte vida, para levantarte, para salvarte. Quiere bendecirte y también vivificarte. La mano extendida de Jesús.

Yo me acosté y dormí, y desperté, porque Jehová me sustentaba. No temeré a 10 millares de gente que pusieren sitio contra mí. Levántate, Jehová, sálvame, Dios mío, porque tú heriste a todos mis enemigos en la mejilla, los dientes de los perversos quebrantaste. La salvación es de Jehová. Sobre tu pueblo sea tu bendición. Salmos 3, del 5 al 8.

Bendiciones para todos nuestros oyentes. Les había comentado de que íbamos a gozarnos con las alabanzas de adoración, pero fíjese de que en la ciudad de Jucuapa tenemos fuertes lluvias, muy fuertes. Por lo tanto, queremos finalizar nuestra programación radial porque también tenemos que cuidar nuestro equipo técnico. Primero Dios, mañana a las 5 de la mañana vamos a estar al aire compartiendo con ustedes nuestra programación radial. Es por ese motivo, nosotros con mucho gusto quisiéramos continuar, pero también hemos recibido reportes de que nos dicen nuestros oyentes que también en diferentes lugares fuera de Jucuapa está lloviendo muy fuerte. Es mejor finalizar programación, descanse y vamos a orar. Padre Celestial, gracias le damos, Señor amado, por su infinita misericordia. Gracias por este día, gracias por la vida, la salud y la familia. Te pedimos que nos guardes, que nos cuides, que nos protejas. Señor Jesús, tú tienes el cuidado y el control de todo. Señor, usted creó el universo, usted nos ha formado a su imagen y semejanza. Padre Celestial, Dios, y pedimos que esta noche podamos descansar. Todo esto lo pedimos en tu nombre y muchas gracias por permitirnos estar al aire durante estas horas de programación, que lo pudimos hacer. En el nombre del Padre, del Hijo y de su Santo Espíritu, amén y amén. Feliz noche, descanse, Dios me le bendiga a todos.

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Me acordé en la noche de tu nombre, oh Jehová, y guardé tu ley.

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0: La mejor manera de tener un día bendecido es iniciar dando gracias a Dios. Agradece por todo su amor y misericordia. Deja todo en sus manos y verás cómo todo tiene sentido. No importa lo que pueda pasar, solo ten la certeza de que Dios obrará para bien. Ama, perdona y disfruta tu día al máximo, pero asegúrate que Dios esté allí.
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2: No temas, porque yo estoy contigo. No tengas miedo, porque yo soy tu Dios. Te fortaleceré y también te ayudaré. Te sustentaré con la diestra de mi justicia. Con la diestra de mi justicia. Isaías 41:10. Pueblo de Dios, sigamos adelante. El Poderoso está con nosotros. El Poderoso.

0: El mirar con fe hacia el Señor produce la salvación, la redención de Dios, fe viva, liberación de la peor esclavitud, gozo permanente, transformación a su imagen. Por la fe, entendemos haber sido constituido el universo por la palabra de Dios, de modo que lo que se ve fue hecho de lo que no se veía. Hebreos 11:3.
1: Porque venimos, como siempre, a adorar y exaltar el nombre del Señor. ¿Puedes cerrar tus ojos? Un breve momento, levantar tus manos y decirle: reconozco que no hay otro como tú, Señor. No hay otro como tú, Señor. Te adoramos, te bendecimos.

Dice la palabra del Señor: no temas ni desmayes, porque Jehová tu Dios estará contigo en donde quiera que vaya. Muy buenos días, amado oyente de Radio Alfa y Omega. Le agradecemos a usted por estar en sintonía de nuestra programación radial. Estamos muy contentos, muy agradecidos con el Señor por darnos la fortaleza, la ayuda. Siempre Dios nos bendice grande y poderosamente y nos guarda y nos da el soplo de vida para que nos gocemos, nos alegremos, nos deleitemos en su presencia. Saludos para usted, hermano, amigo, oyente de radio, que esté en sintonía, que la bendición de Dios le acompañe siempre, que pueda usted gozar de nuestra bendición gloriosa que el Señor tiene preparado para nuestras vidas, que a través de Radio Alfa y Omega le presentamos. Vamos a escuchar unas bendecidas alabanzas para la gloria y honra del Señor. Vamos a compartir una alabanza más o un momento de alabanza, porque ya en breve vamos a orar.

0: bueno, en esta hora de la mañana, gracias a Dios, hemos escuchado esas lindas alabanzas. Muchas gracias a usted, amado oyente, que está en nuestra sintonía. Un día maravilloso, anoche tuvimos lluvias, pero este día el sol está brillante, un amanecer precioso donde hemos podido contemplar la salida del sol. Y esto recuerda de que pueda que la tormenta esté recia, que los vientos estén fuertes en un determinado momento, como el día de anoche que así estaba, fuertes vientos, la lluvia fuertísima, pero hoy amaneció con un día soleado, viendo el sol, contemplando el resplandor, los rayos del sol. ¿Qué le quiero decir con esto, amado oyente? Que tenga fe, que tenga calma, que espere el favor de Dios. Que así como el Señor hoy, en su infinita misericordia y en su propósito perfecto para con nuestra vida, nos permite contemplar el sol, contemplar los rayos del sol, así el Señor dará la calma, dará la fuerza, dará la esperanza para que usted tome fuerzas y siga adelante. Amén. Bueno, dicho esto, quiero compartir la palabra del Señor. En el Evangelio de Lucas, capítulo 15, su versículo 11, nos dice la palabra de nuestro Dios. En este pasaje bíblico que es muy conocido por todos nosotros, lo hemos leído a lo mejor no solamente una vez, sino varias veces, y encontramos en este pasaje bíblico acerca de la parábola del hijo pródigo, la parábola de la oveja perdida. Encontramos en este pasaje bíblico acerca de la parábola de la moneda perdida. En Lucas capítulo 15 y su versículo 11, ahí podemos ver en este pasaje bíblico que habla acerca del hijo pródigo. Dice la Biblia, honrando al Padre, al Hijo y a su Santo Espíritu, solamente vamos a leer brevemente. También dijo: un hombre tenía dos hijos, y el menor de ellos dijo a su padre: dame la parte de los bienes que me corresponde, y la repartió los bienes. No muchos días después, juntándolo todo, el hijo menor se fue lejos a una provincia apartada y ahí desperdició sus bienes, viviendo perdidamente. Ya usted ha escuchado acerca de esta hermosa historia, de esta parábola bíblica que encontramos en el Evangelio de Lucas, capítulo 15, su versículo 11 y 32, donde habla acerca de un hombre que tenía dos hijos. El menor le pidió su herencia antes de tiempo, algo que en la cultura era una, digamos, según los estudios, una falta de respeto. Prácticamente estaba prefiriendo sus bienes antes que su presencia. Amados, podemos ver de que dice la palabra del Señor que después de que se le entregó la herencia, fue lejos de lugar donde a otras provincias. Se fue y se apartó de la casa de su padre, y dice la Biblia que allí desperdició todos sus bienes, viviendo perdidamente. Donde esta parábola, en estos pasajes bíblicos, ya Dios está hablando a nuestras vidas, y esa parábola está representando a muchas personas que están alejadas de Dios, buscando satisfacción en el mundo. A muchas personas que viven primeramente lejos del Padre, todo termina vacío. Lejos del Padre, todo termina en desesperación. Lejos del Padre, todo termina en fracaso. como en esta historia bíblica que podemos ver del hijo pródigo, que pensó que lejos de su padre encontraría libertad y felicidad. Y puede usted ver de que al principio seguramente disfrutó de su dinero, de las amistades, de los placeres y de la aparente libertad o felicidad. Tenía dinero, tenía su posesión, su riqueza, su herencia, poseía de ella, pero eso se iba a terminar, porque todo en este mundo se termina. Porque en este pasaje bíblico debemos de aprender de que el único que no falla, que no cambia y que siempre está esperando al hombre y a la mujer para que proceda a un arrepentimiento es Jesús. Pero en este pasaje bíblico podemos ver de que lejos del Padre todo termina en vacío. Pero después de todo esto, lo que disfrutó de su dinero, de las amistades, de los placeres, de la aparente felicidad y libertad, también podemos ver, amados oyentes, que todo esto termina. Perdió todos sus bienes, quedó solo, tuvo hambre y terminó cuidando cerdos. Imagínese usted, el pecado promete mucho, satisfacción, y pues la persona se siente muchas veces el dueño del mundo cuando ha llegado el orgullo, la vanagloria a muchos corazones, y las personas hoy en día así viven, viajan, ríen, tienen amigos, tienen dinero, todo lo que quieren lo pueden poseer y se deleitan en muchas cosas, hablando terrenalmente. Pero también, así como el pecado puede dar esa promesa ficticia, siempre el ser humano va a terminar con un vacío demasiado grande en su corazón. Un ejemplo de él es Salomón. ¿Qué podemos decir de Salomón? Un hombre que tuvo riquezas, placeres, poder, fama, pero al final reconoció que sin Dios todo era vanidad de vanidades y un vacío inmenso en el corazón del hombre. ¿Qué podemos aprender de él? Que nada en este mundo puede llenar el vacío existencial que habrá en tu corazón, en tu alma. Que eso solamente Dios lo puede llenar con su presencia. Y cuando verdaderamente hay un arrepentimiento, porque es lo que el ser humano necesitamos, verdaderamente un arrepentimiento verdadero que produce regresar primeramente, que produce el regreso, donde Lucas 15, 17 al 20 nos dice que volviendo en sí, muchas veces nosotros necesitamos volver en sí, volver y reconocer cómo está nuestra vida. Esto significa que el hijo pródigo entendió su condición. El arrepentimiento nos llevará verdadero, nos llevará a un comienzo cuando la persona reconoce. Cuando dice volvió en sí, reconoció su pecado, su necesidad, su error que cometió y se vio en una situación caótica. Pero no termina la vida ahí. La vida, amados, mientras tenemos, existimos en esta tierra, tenemos esperanza. Aunque se pueda encontrar usted en el pecado, en las necesidades, en el vacío, en el error, pero tiene vida. Dios le dio una nueva oportunidad hoy para que se levante en el nombre del Señor. Entonces dice, decidió levantarse, decidió volver a la casa de su padre y no volvió exigiendo nada, derechos, volvió humillado. Eso es lo que al Señor le agrada. Porque, amados hermanos, es necesario reconocer nuestras rebeliones, reconocer nuestros pecados, reconocer que Él es Dios y que los necesitados y los infieles somos nosotros, que necesitamos día con día el humillarnos delante de la presencia del Señor. Recuerde que Dios puede restaurar a quien verdaderamente se arrepiente y decide volver en humildad delante de la presencia de nuestro Dios. Cuando nosotros buscamos a Dios de todo corazón y ve el Señor un arrepentimiento, Dios nos perdona. La ciudad de Nínive, había llegado un mensaje y era dentro de 40 días Nínive será destruida. Ese era el mensaje que fue llevado a aquella ciudad, pero allí podemos ver que el humillarnos y buscar a Dios, el Señor escucha y se arrepintió de destruirla. Así dice la palabra del Señor. El corazón del Padre está lleno de misericordia y usted lo sabe que la misericordia y la gracia del Señor está de continuo para con el hombre y para con la mujer. Cuando el Hijo regresó al Padre no salió con enojo, sino con amor. Lo abrazó, lo restauró, celebró su regreso. Eso es lo que Dios quiere hacer en ti. Usted que siente que ya no tiene esperanza, que siente que se ha terminado todo, que no encuentra salida a su situación, que usted dice, es que no puedo salir de esto, es que no sé cómo hacer, es que me encuentro en un vacío totalmente grande, es que no sé cómo voy a salir de esta situación en la cual me puedo encontrar, o a lo mejor hasta siente de que Dios no lo puede perdonar. Claro que Dios con su sangre preciosa lo puede hacer, así como en este vivo ejemplo que encontramos en la palabra del Señor, dice de que el Padre cuando vio a su Hijo lo estaba esperando. Lo abrazó, salió al encuentro de su Hijo, restauró su vida. El Señor puede restaurar su vida, celebró su regreso. El Señor quiere celebrar su regreso, que usted vuelva, que quizás usted experimentó la presencia del Señor, pero hoy se ha apartado del Señor. Pero hoy tiene la oportunidad, hoy 18 de junio, Dios le recuerda que usted está con vida y que tiene esperanza, porque Dios es el que le da la oportunidad para que usted le busque. Eso representa el corazón de Dios, es el pecador, amados. Podemos ver en este pasaje bíblico, en esta parábola, el corazón de Dios para el pecador, para aquel pecador arrepentido. Pero es necesario, amados, el volver, reconocer que Dios es poderoso y que Él nos puede ayudar, que Él es el único quien puede darnos la fuerza para seguir hacia adelante. Recordarle, amado, que el pecado produce un vacío espiritual. Estar lejos de Dios, el corazón nunca encontrará verdaderamente la paz. La paz que habla la Biblia, que sobrepasa todo el entendimiento. El arrepentimiento verdadero cambia la dirección de la vida. ¿Quieres cambiar la dirección de tu vida? Ten un arrepentimiento verdadero. Así como te encuentras de todo corazón, clama a Dios y dile, Señor, ayúdame, cámbiame, transfórmame, perdóname. Yo quiero ser libre. Y Dios recibe al pecador arrepentido con misericordia. Y lo podemos ver en este pasaje bíblico. Amén. Necesitamos saber de que Dios nos ama con amor eterno. No se aferre y no se compleque a quizás el pecado que ha cometido. Más bien, venga a Cristo y en Él encontrará el perdón de sus pecados. La reflexión para este día es que muchos hoy viven como el hijo pródigo, alejados de Dios, buscando felicidad en el mundo, intentando llenar vacíos interiores, heridas causadas por la sociedad. Pero Dios hoy le está esperando que usted vuelva. Pero tarde o temprano recuerde que nada va a reemplazar la presencia de Dios. Te debe de saber que tarde o temprano usted se da cuenta que nada ni nadie puede llenar lo que solamente la presencia del Señor puede hacerlo. La buena noticia que hoy le quiero dar a usted, a su alma, a su corazón, a su ser, a usted que me está escuchando, es que Dios sigue esperándolo con los brazos abiertos. Dios sigue esperando a todo aquel que decida regresar. Usted ya decidió regresar a los caminos de Dios. No importando qué tan lejos puedas encontrarte, qué tan lejos puedas sentirte, qué tan vacío puedas sentirte, Jesús te puede ayudar. Solamente tienes que arrepentirte verdaderamente. Hoy que tienes la oportunidad. Vamos a orar, amados, porque el tiempo avanza y Dios es bueno, Dios es bueno. Padre nuestro que estás en los cielos, santificado sea tu nombre. Venga a nosotros tu reino, hágase Señor su voluntad en el cielo como en la tierra. El pan nuestro de cada día, dánoslo hoy. Perdona nuestras deudas como nosotros perdonamos a nuestros deudores. Y no nos metas en tentación, mas líbranos del mal, porque suyo es el reino, el poder y la gloria por todos los siglos de los siglos. Amén. Señor amado, Dios de misericordia y de bondad, hoy nos acercamos a su santa y bendita presencia, mi Dios, para poder alabar, adorar, glorificar, exaltar, bendecir su nombre. Gracias, Dios Todopoderoso. Gracias, Jesucristo de Nazaret. Gracias, mi Rey de la Gloria. Gracias, Dios Eterno, por darnos la fortaleza, Padre, la ayuda, Señor, la vida, Dios, la salud, la familia. Gracias, Señor amado, por poder, Señor, contemplar un nuevo día, Señor, donde vamos a alabarle y adorarle, Señor, de todo corazón. Nos acercamos al trono de la gracia confiadamente para alcanzar su oportuno socorro. Y pedimos, Dios, misericordia. Pedimos, Dios, que nos ayudes, que nos guardes, que nos bendiga, que pueda usted dar fuerzas al cansado y multiplicar aquel que ya no tiene ninguna. En esta hora de la mañana, mi Dios, venimos ante ti, Señor, con el único propósito, mi Dios amado, el cual es, Padre amado, Padre celestial, acercarnos a usted, Señor, y pedir a usted misericordia, Dios, que usted nos bendiga, nos ayude, nos fortalezca, nos guarde, nos respalde. Señor amado, Dios mío, bendíganos, Dios, sea usted lumbrera a nuestro caminar, Señor, protege nuestras vidas, Dios, danos fuerzas, fuerzas al cansado y multiplica aquel que ya no tiene ninguna, Señor. Dios, tú sabes y conoces, Padre, cada mente y cada corazón, y también sabes, mi Dios amado, la necesidad que hay en cada vida, Dios Todopoderoso. Padre, donde esta hora de la mañana hemos compartido ese pasaje bíblico que nos recuerda mucho, Señor, de su amor, Dios, y de tantas personas que se encuentran en esa condición, alejados, apartados, Dios, de su presencia, pero que tu palabra también nos recuerda, Señor, que usted, Señor amado, es grande y que usted es un Dios perdonador, un Dios que sigue esperando al ser humano con los brazos abiertos, Padre Celestial. Aquí estamos, Dios de la gloria, venimos delante de su presencia en alabanza, en adoración, Señor, hacia ti, Señor. Muchas gracias, Padre, por este día. Gracias por la vida, por la salud, por la familia, por la fuerza, Señor. Gracias, Dios, porque este día iniciamos con su bendición, Padre bendito. Esa bendición, Padre especial, Señor, gloriosa, esa bendición que usted tiene preparado para nosotros. Queremos vivir este día agradecidos, este día, Padre, reconociendo tu soberanía, Padre Celestial, reconociendo de que usted es poderoso. Oh Dios amado, eres bueno, Señor. Te damos gracias, Dios. Gracias, Padre, Dios de la gloria, por todas las bendiciones. Gracias, Señor amado, por darnos fortaleza, Padre, darnos la fuerza necesaria para seguir hacia adelante, Dios. Tú eres nuestra esperanza, tú eres, Padre, nuestro ayudador, tú eres nuestro amigo fiel, Señor, el que consuela nuestras almas, el que nos ayuda a seguir adelante, el que pelea nuestra batalla, Señor Dios Todopoderoso. Aquí estamos delante de ti, Señor. Dios Todopoderoso, tú eres grande. Hoy venimos ante ti, Señor. Padre Celestial, te damos gracias, Dios amado. Te damos gracias, mi Rey de la Gloria. Señor, gracias, Padre, por sus bendiciones, Padre, que usted derrama en cada día, en cada momento, en cada instante, Señor, a cada uno de nosotros, Señor. Gracias, Padre Celestial. Bendice la programación de este día, los oyentes que estarán escuchándonos, Señor, los amigos, Dios, hermanos que estarán ahí escuchando nuestra programación radial. Sea usted bendiciendo con su santa y divina presencia, Señor. Oramos, Rey de la Gloria. Clamamos, Señor Jesucristo, para que usted pueda bendecir, para que usted pueda proveer lo necesario, para que usted pueda ayudar, Señor, con su Santo Espíritu, Dios, todo lo que vamos a realizar. Dios bendiga a cada amigo, a cada amiga que estará en la sintonía. Oramos, Padre Celestial. Oh, Padre, bendiga a cada programador de la radio, Señor. Deles fortaleza, cada intercesor, Señor. Bendiga este ministerio con su santa presencia. Da esa bendición gloriosa que el ministerio necesita, Padre, para hacer las cosas todas, Padre Celestial, de la mejor manera. Señor, te pedimos, mi Dios, que usted sea fortaleciéndonos, que usted sea ayudándonos. Te pedimos, soberano Dios, que su presencia nos acompañe y nos dé, Señor, siempre esa paz y ese gozo, Padre, que permanezca siempre en nuestros corazones. En el nombre de Jesucristo de Nazaret, nombre que es sobre todo nombre, Padre Celestial, a su nombre sea la gloria y la honra, Señor Dios mío. Bendiga nuestras vidas, nuestras familias. Bendiga, Dios amado, todo cuanto vamos a realizar, Señor. Oramos, Dios, en esta hora de la mañana, Señor, Padre amado, y nos acercamos a tu presencia, Padre, porque usted es digno, Padre, digno de honra y de gloria, Señor. Solamente usted nos hace vivir confiados, tranquilos, en paz, Señor, Señor, en amor, Padre Celestial, Señor Jesús. Aquí estamos delante de ti. Ayúdanos, Dios, socórrenos, Padre, fortalécenos, Dios eterno, danos la fuerza necesaria, Padre. Danos, Padre amado, Señor, esa fe siempre que esté en nuestros corazones, esa fe porque dice tu palabra que sin fe es imposible agradar a Dios. Y queremos siempre, Padre, tener esa fe puesta en usted, Señor, como su palabra lo dice, Padre amado, Dios mío. Hoy estamos delante de ti, Señor. Padre, hoy nos acercamos al trono de la gracia confiadamente para encontrar en usted su oportuno socorro. Hoy acudimos a usted, Señor amado, Dios mío. Señor, llegue obrando en aquellos que se encuentran en los hospitales, en las cárceles, en las calles. Ahí hay vidas que necesitan, Padre, de ti, Señor. Ahí hay vidas que necesitan de su misericordia, de su ayuda, Señor Jesús. Te pido misericordia, mi Dios. Te pido, Dios, que pueda usted obrar con su santa y divina presencia. Que su poder glorioso sea manifiesto para con ellos y que pueda usted, Señor amado, glorificarse. Obrar a misericordia, Señor. Usted es bueno. Usted es grande, Señor amado. Usted es el único quien puede, Señor amado, dar, Señor, la salida a tantas y tantas personas que se encuentran sedientas, Señor, que se encuentran, Señor, necesitadas, Dios de la gloria. Alabado y exaltado sea su nombre hoy y siempre, Padre. Hoy venimos delante de ti, Señor amado, porque sabemos que para ti, Señor, todo es posible. Que para ti, Señor amado, sea la gloria, la honra, la alabanza y la adoración. Hoy, Señor amado, estamos delante de ti, Dios mío, Padre, confiando y creyendo en su palabra que es poderosa. Todo esto lo pedimos en el nombre del Padre, del Hijo y de su Santo Espíritu. Amén y amén. Gracias, Señor.
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2: Ciertamente, llevó Él nuestras enfermedades y sufrió nuestros dolores, y nosotros le tuvimos por azotado, por herido de Dios y abatido. Mas Él, herido fue por nuestras rebeliones, molido por nuestros pecados. El castigo de nuestra paz fue sobre Él, y por su llaga fuimos nosotros curados. Todos nosotros nos descarriamos como ovejas, cada cual se apartó por su camino, mas Jehová cargó en Él el pecado de todos nosotros. Isaías 53, del 4 al 6.

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Así es, y mire qué bonito tema que escuchábamos, el león de la tribu de Judá. Saludos para todos nuestros amados oyentes que están en sintonía de nuestra programación radial. Vamos a escuchar bendecidas alabanzas.

0: Saludos a mi hermana Esmeralda Ruiz, que está en sintonía y nos solicita como el siervo de Héctor Fuentes, que vamos complaciendo a continuación.
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0: Precioso tema, el Señor nos ha salvado. Dios bendiga a mi hermana Edith, que también nos solicita una bonita alabanza, y es el tema Tu Milagro, de Héctor Fuentes.
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0: Seguimos saludando y complaciendo a nuestros oyentes como este tema que nos han solicitado de los voceros de Cristo. Oh, alma mía, saludando al hermano Alejandro Ábalos que reporta la sintonía. Dios le bendiga, hermano Alejandro. Gracias por escucharnos en esta bendecida hora de la mañana.
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0: Bendice alma mía a Jehová. En todo tiempo adoremos el nombre de Cristo. Enviamos saludos en esta hora a nuestros oyentes, que en esta bendecida hora de la mañana siguen reportándose. Muchas gracias. La verdad que es una bendición compartir con ustedes todos los días. 6 de la mañana, 24 minutos, dice el mensaje de texto recibido. Bendiciones, mi hermana, lindo amanecer. Muchas gracias. Aquí escuchando Alfa y Omega, me programa esa linda alabanza. Jehová peleará por mí, de Tomás Ocampos. Saludos, hermana Damaris, muchas gracias por la sintonía. Vamos a complacer con este tema.
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Y Jehová peleará por vosotros y vosotros estaréis tranquilos. Saludos a la familia Gámez, nos dice Dios le bendiga hermana, deseo que me complazca con la alabanza, yo te seguiré con los hermanos Martínez, muchas bendiciones para ustedes también. Vamos a escuchar a los hermanos Martínez con el tema Yo te seguiré. Muy bien, con mucho gusto vamos a escuchar este cántico. Vamos a seguir a Cristo, Dios nos dará la fortaleza, ¿verdad? Dios nos ayudará y vamos a continuar siempre prosiguiendo hacia la meta final. 6:30 a.m. Buenos días a usted que recientemente nos sintoniza. Está disfrutando una tacita de café, una tacita de chocolate, un atolito. Que Dios le bendiga. Saludos para usted que se dirige para su trabajo también. Que la bendición de Dios le acompañe y que pueda llegar con bien a su destino.

0: Complacíamos con el tema porque no hay nada imposible para nuestro Dios. Y así es, la palabra del Señor lo confirma en Lucas 1:37. Son las 6 de la mañana más 39 minutos. Me han solicitado el tema Amor Perfecto con el grupo Alfa y Omega. Vamos a complacer con este bendecido canto.
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Sanz con el tema Incomprensible Amor. 6 de la mañana más 47 minutos, son las 6:47. Saludos al hermano Freddy José, nos reporta la sintonía y nos dice que desea escuchar la alabanza Ni un centavo del grupo Que Mueve. Saludos, hermano, hasta su trabajo. Dios bendiga a los oyentes que en el trabajo nos sintonizan o en su negocio. Y si se dirige para el trabajo, bendiciones. A todos los hermanos, amigos que día con día se esfuerzan desde tempranas horas en la mañanita hasta anochecer y trabajan para llevar el sustento a sus familias. Bendiciones, que Dios les bendiga y bendiga su labor, su trabajo. De igual manera, todas aquellas mujeres valientes, esforzadas, que también ejercen una labor muy importante, ya sea usted que se dirige para su trabajo o se encuentra en casita, pero también que allí hay un trabajo muy importante que todas las amas de casa realizan. Que Dios las bendiga y bendiga también su labor diaria. Vamos a continuar escuchando más lindos temas y complacemos con este cántico. A las 7 de la mañana continúo con más de Alabanzas Variadas.

0: 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Buenas noches. Antes de que vayas a dormirte, quiero leerte el libro de Salmos capítulo 1, del verso 1 al 3. Bienaventurado el varón que no anduvo en consejo de malos, ni estuvo en camino de pecadores, ni en silla de escarnecedores se ha sentado, sino que en la ley de Jehová está su delicia, y en su ley medita de día y de noche. Será como árbol plantado junto a corrientes de aguas, que da su fruto en su tiempo, y su hoja no cae, y todo lo que hace prosperará. Amén. Que tengas una excelente y bendecida noche.
1: Vivimos tiempos de angustia, tiempos de dolor y pánico, tiempos de violencia y maldad. Pero asimismo, la gracia del Señor Jesús sobreabunda para con cada uno de nosotros. No desmayemos y permanezcamos firmes, porque la venida del Señor está cerca. Está cerca. Arca, la puerta sigue abierta.

0: Continuamos en esta hora con más de alabanzas. Este siguiente espacio queremos seguir saludando a nuestros oyentes. Quiero brindarle el número de cabinas de radio. 7632-4524, 7632-4524. Es nuestro número en WhatsApp y está disponible para llamadas también. Puede escribirnos a través de Messenger. Con mucho gusto le estaremos atendiendo a su reporte. Ya dentro de unos minutos le daré a conocer la programación radial para este día jueves.
1: ¿Cuál vas a tomar?
0: Ese día le estaré acompañando un momento por la mañana y luego vamos a estar en la noche.

0: Así es, cuando él habla de Gladys Muñoz, era el tema que estábamos escuchando a las 8 de la mañana. Sintonice el programa radial Peleando la Buena Batalla a las 10 de la mañana. Sintonice Camino Angosto, 11 de la mañana, El Poder de la Oración, 12 del mediodía, 1 de la tarde. Tenemos espacios radiales y a las 2 de la tarde y 3 de la tarde también. A las 4 p.m. ese día jueves, sintonice el programa radial Jesucristo No Te Ha Olvidado. A las 5 de la tarde, Busco un Adorador. A las 6 de la tarde, El Fin Viene. Y a las 7:30, Buscando el Rostro de Dios Intensamente. Ya le ha dado a conocer la programación para ese día. Esperamos contar con su sintonía y que pueda gozarse con nosotros. Vamos a programar Jesús Grato Perfume, una alabanza que ya hace varios tiempos sin escucharla, de Francisco Orante.
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Los tres varones que el Señor libró de esa difícil prueba que tuvieron que pasar. Bueno, es que Dios tiene el cuidado de sus hijos y el Señor nos guardará y nos ayudará a salir de cualquier circunstancia a la que podamos estar pasando. Solo confíe en Dios, tenga fe en Él, que Él es poderoso. Escuchemos a Yesmi Moreno.

0: 26 minutos, complacíamos con el tema el proceso de la vida. También queremos escuchar más alabanzas, pero les recuerdo que a las 8 de la mañana estará al aire el programa radial Peleando la Buena Batalla.
1: Son las 7 y 26 minutos.

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Donde quiera que yo vaya, de tus grandezas cantaré.

Así es, la fidelidad del Señor que ha sido notoria cada día en nuestras vidas. Y dice este maravilloso cántico, hasta aquí me ayudó Jehová. Qué bonita alabanza, ¿verdad? Bueno, es que el Señor ha sido fiel para con todos nosotros. Dios ha sido bueno. Él nos ha fortalecido y nos ha ayudado en todo tiempo. Estábamos programando ese maravilloso tema de la hermana Erlinda Batén y así vamos a programar otros siguientes cánticos, pero les recuerdo que a las 8 de la mañana sintonice el programa radial Peleando la Buena Batalla. Esperamos que pueda estar usted en la sintonía a las 10 de la mañana. Sintonice el programa radial Camino Angosto a las 11 de la mañana. El poder de la oración. Y a las 12 del mediodía tenemos espacios radiales. A las 4 de la tarde sintonice el programa radial Jesucristo no te ha olvidado. A las 5 de la tarde busco un adorador. A las 7, 6 de la tarde el fin viene. Y a las 7 y 30 buscando el rostro de Dios intensamente. Con dos alabanzas más que estaremos escuchando este tema de Ricky Domínguez, Me refugio en ti, y entre otra alabanza más y finalizo este espacio.

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La mejor manera de tener un día bendecido es iniciar dando gracias a Dios. Agradece por todo su amor y misericordia. Deja todo en sus manos y verás cómo todo tiene sentido. No importa lo que pueda pasar, solo ten la certeza de que Dios obrará para bien. Ama, perdona y disfruta tu día al máximo, pero asegúrate que Dios esté allí. En el versículo del día, Isaías capítulo 41, verso 13. Porque yo Jehová soy tu Dios, quien te sostiene de tu mano derecha y te dice, no temas, yo te ayudo. 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

Bendice, alma mía, Jehová, y no olvides ninguno de sus beneficios. Él es quien perdona todas tus iniquidades, el que sana todas tus dolencias, el que rescata del hoyo tu vida, el que te corona de favores y misericordias, el que sacia de bien tu boca, de modo que te rejuvenezcas como el águila. Alma mía.

estás desesperado y atribulado. No pierdas la esperanza, porque nuestro Señor es fiel y Él conoce tu condición y se acuerda de que somos polvo. Y nuestro Dios con toda seguridad se compadece de los que le temen y quiere oír darte aliento.

Bendito sea el nombre del Señor en esta hermosa mañana. Que el Señor les bendiga a cada uno de ustedes que ya se encuentran en la sintonía, ¿verdad?, del programa radial Peleando la Buena Batalla. Igual, ¿verdad?, a nuestra amiga Bendiciones, ¿verdad?, la patrocinadora de estas dos horas de programación. Ella se encuentra agradecida con el Señor, ¿verdad?, por todo lo bueno y maravilloso que ha sido Dios con ella y con su hermano. Bendito sea el nombre del Señor. Dice que ella, ¿verdad?, está muy agradecida con el Señor, porque dice que ella, ¿verdad?,

vio que la mano de Dios moverse en la vida de su hermano. Dice que ella, verdad, le pedía al Señor de que su hermano pudiera mover la mano, porque él, verdad, tuvo un accidente, pues él quedó muy mal, verdad, de su brazo. Y dice que ella, verdad, le dijo al Señor, verdad, le hizo promesa a Dios que si él le contestaba, verdad, le iba a patrocinar estas 2 horas de programación. Ella se siente muy agradecida también con el Señor. Dice que ella, verdad, dice: me siento muy agradecida porque Dios me sacó con bien de la operación y no permitió que yo quedara muda, y la biopsia me salió limpia, que no tengo nada malo en mi garganta. Por eso me siento agradecida con Dios. Mire qué bueno es el Señor, precioso es nuestro Dios, porque Él hace grandes milagros cuando usted y yo le creemos a Él. Y la fe, verdad, que siempre está ahí ferviente en nuestra vida, nosotros vemos la gloria de Dios moverse a favor de nosotros. Dios bendiga a María Teresa Hernández en esta hermosa mañana, a sus padres, a sus hermanos, verdad, Dios los bendiga grande y poderosamente. Ella se siente agradecida con el Señor. Créame que esa palabra de biopsia, verdad, ese nombre, es tan duro estar esperando una respuesta, verdad, con esa, dice, esa biopsia, verdad, es tan duro. Y pero sabemos que cuando le creemos al Señor, Dios hace grandes milagros. Dios te bendiga, María, en una manera muy especial, a ti, a toda tu familia, a tus niñas. Bendiciones de parte de nuestro Dios para cada uno de ustedes. Dios bendiga a nuestra hermana Ana Perdomo. Dice: Dios le bendiga, hermana. Estamos en la sintonía juntamente con mi mamá. Saludos y bendiciones. Amén. Dios les bendiga. Gracias por reportar la sintonía. Aquellos, verdad, de que están en la sintonía pero no pueden reportarse, igual les deseamos bendiciones de parte de nuestro Dios. Bendiciones también para nuestro hermano Emerson González, en una manera especial, a su esposa, nuestra hermana Patricia, verdad, nuestro hermano Emerson González, director de la radio. Le deseamos bendiciones de parte de nuestro Dios. Y un saludo, pero muy especial, a un fiel oyente, verdad, nuestro hermano Davidito. Dios le bendiga en una manera muy especial. Yo sé que él siempre está en la sintonía de la radio. Bendiciones, hermano Davidito, a su madrecita ahí, verdad, nuestra hermana Patricia, nuestro hermano Emerson González, familia. Bendiciones de parte de nuestro Dios. Bendiciones también para mi pastor Gerardo Méndez, en una manera especial, también a su esposa, a su niño. Bendiciones de parte de nuestro Dios para cada uno de ustedes. Mi amiga Esmeralda Cruz, en sintonía desde Santa Elena, solicita el canto El Toque de Tu Gloria. Amén, amiga. Dios me le bendiga. Y yo sé que muy pronto no la vamos a saludar como amiga, la vamos a saludar como hermana Esmeralda Cruz. Es por fe. Dios me le bendiga grande y poderosamente. Mi hermana Esmeralda Ruiz reporta la sintonía y dice: bendiciones, amada hermana. Quisiera escuchar la alabanza Como el Ladrón, de Tomás Ocampo. Bendiciones, hermana. Gracias por la sintonía. Dios bendiga a nuestro hermano Ezequiel Chévez, ¿verdad? Bendiciones por ahí, ¿verdad?, donde se encuentra. Bendiciones a cada uno de ustedes. Leemos un salmo así, honrando al Padre, al Hijo y al Espíritu Santo. Salmo 117 dice: alabad a Jehová, naciones todas, pueblos todos, alabadle, porque ha engrandecido sobre nosotros su misericordia, y la fidelidad de Jehová es para siempre. Aleluya, gloria al Señor. La fidelidad de Jehová es para siempre. Bendito sea el nombre del Señor. Bendito, verdad, sea el nombre de nuestro Dios. Así es que hay que alabarle a Jehová, verdad, y darle la gloria y la honra. Usted que amaneció esta mañana, dele gracias a Dios, verdad, porque la misericordia de Dios ha sido grande con cada uno de nosotros. Bendito sea el nombre de nuestro Dios
Todopoderoso. Mire que a veces hay momentos, ¿verdad?, bien difíciles en la vida de cada uno de nosotros. Yo lo entiendo, ¿verdad?, todo lo que usted puede estar atravesando. Y pues, pero Dios, ¿verdad?, nos da la victoria y nos da las fuerzas para seguir siempre adelante. Gloria al Señor. Bendito sea el nombre de nuestro Dios Todopoderoso. Agradecidos con el Señor por todo lo que Él hace, ¿verdad?, en nuestra vida. Quizás el proceso, la dificultad sea muy difícil, pero sigamos creyendo, el cual, ¿verdad?, siempre tenemos a nuestro lado a un Dios de poder, un Dios que nos da la fuerza para seguir siempre adelante. Bendito sea el nombre del Señor. Dios bendiga a usted que se reporta como el que no lo hace, pero le deseamos bendiciones de parte de nuestro Dios. Bendito sea el nombre del Señor. En esta hermosa mañana oramos al Señor, luego dejamos las hermosas alabanzas que usted desea escuchar, ¿verdad?, nuestra amiga patrocinadora en esta hermosa mañana. Padre que está en los cielos, le damos las gracias, Señor, por permitirnos estar en este lugar. Lo reconciliamos con Padre, Hijo y Espíritu Santo. Señor, le pido perdón en esta hermosa mañana si le he ofendido, si le he fallado, Señor. Yo quiero, Dios mío, en esta hermosa mañana, que mi oración, Señor, llegue hasta el trono de su gracia. También, Señor, le pedimos, Dios mío, en esta hermosa mañana, que sea usted respaldando nuestra vida, que sea usted limpiando nuestra garganta, Dios mío, para poder hablar de su palabra, Dios mío. Que cada palabra que salga de vuestra boca, oh Dios mío, sea ministrada por su Espíritu Santo, mi Dios amado, y en este lugar de su presencia, señores, oh mi Dios, en esta hermosa mañana le pedimos, señores, que sea usted respaldándolo. Me despojo de todo pensamiento terrenal y me conecto a su presencia, Señor amado, en esta hora. Dios mío, yo le doy la gracia, Señor, por todo lo bueno y maravilloso que es con cada uno de nosotros. Le pido en esta mañana, Señor, por la vida de mi amiga patrocinadora. Mire la mujer, Señor, cómo se encuentra agradecida con ustedes por todo lo que usted ha hecho, señores. Es que en el momento del dolor, en el momento de la dificultad, en el momento del dolor, su gloria se mueve, señores. Su presencia está ahí, mi Dios amado. Por eso, Dios mío, hay agradecimiento en ese corazón. Mire la vida de sus niñas, señores. Cúbralas con su sangre preciosa cada paso, Dios mío. Oh, Dios mío, poderoso. Cuide la vida de sus hermanos, señores, y en Estados Unidos, los que están acá en El Salvador, señores. La vida de mi hermana Teresa Cáceres, Señor. La vida de mi hermano Colombo, Dios mío. Sea usted bendiciendo esta familia en una manera especial, mi Dios amado. Le pedimos, Señor, que sea usted, Dios Todopoderoso, guardando la vida de Samuel, Señor, de su esposa, su niña, la vida de Melkin, Señor, la vida de sus niñas también, Dios mío amado, la vida de Josué, señores. Sea usted guardando la vida de estos jóvenes, la vida de sus hijos, Señor amado, la vida de Cruz, Señor, la vida de sus hijos, Dios, la vida de Yanek, Señor, la vida de sus hijos también, mi Dios amado, la vida de Judith, señores, la vida de sus niños, Dios mío poderoso, su familia, cúbrala con su sangre preciosa, la vida de Elías, señores, la vida de Antonio, Dios mío, sea usted guardando la vida de cada uno de ellos, oh Cristo poderoso, la vida de Yesenia, Señor, la vida de sus hijos, Dios mío, poderoso Jesús, solamente en usted está nuestra fe y nuestra confianza, señores. Poderoso Jesús, le adoramos, Señor, y bendecimos su nombre, mi Cristo amado.

poderes. Guarde la vida de mi padre, Señor. Yo sé que usted tiene poder para hacer grandes milagros. Yo sé, Señor, que usted es fiel con cada uno de nosotros. Mire la audiencia por medio de la radio, Señor. Aquellos que no se reportan, pero ahí están con esa radio encendida, Padre. Si se encuentran enfermos, llévele sanidad a esos cuerpos. Ahí, Dios mío, donde está esa dificultad, donde está esa enfermedad, donde está ese problema, presentamos al Cristo de poder, al Cristo que todo lo puede hacer. Pero solo basta que tengamos fe, Señor, y usted hace gran milagro, mi Cristo poderoso. Mire la vida de mis hijos, Señor, la vida de mi esposo, Dios mío. Padre amado, yo sé que tú estás con cada uno de nosotros. Fortalece mi vida, Señor. Yo solo quiero adorarle, yo solo quiero bendecir su nombre, oh Dios. Mire la vida de mi hermano Emerson González, Señor, mi hermana Patricia, la vida de mi hermano Davidito, Señor, ahí donde se encuentran, sea usted bendiciéndole. La vida de mi hermano Pastor Gerardo Méndez, Señor, su esposa, su niño. La vida de mi hermana Norma, Señor, glorifíquese en el cuerpo de mi hermana. La vida de mi hermana Sema, Señor, glorifíquese, oh Dios. La vida de mi hermana Arcadia, Señor, yo sé que usted está obrando preciosamente, Jesús. La iglesia en general de Tapesquillo Alto, Señor. Ese avivamiento, Dios mío, en nuestra vida para adorarle. Bendice a los jóvenes, Señor. Bendiga a cada uno de mis hermanos, Dios mío, poderoso Jesús. Le pido, Señor, por mi hermana locutora en turno, Señor. También, Dios mío, bendice la directiva de esta radio. Esta radio, Señor, Padre amado, es suya, Jesús. Aquí estamos, Señor, para llevar esa palabra de bendición, mi Dios amado. Mire la audiencia en Honduras, Señor, en Guatemala, en México, Dios mío. Mire, Dios mío, ahí hay audiencia en Colombia, Señor. Yo sé, Señor amado, que no podemos ir personalmente, pero aquí estamos. A los que están en Estados Unidos por medio de TuneIn, Señor, por la página de Facebook. Bendígalos en gran manera, Señor, a la audiencia por medio de la página de Facebook allá en Santa Ana, Señor. Yo sé, Dios mío, que podemos llegar por medio, Dios, de esta página, Dios mío, bendiga, Padre, la audiencia, en una manera especial, Señor, la audiencia en el mercado de Jucuapa, Señor, Oromontique, Chahuite, el Chahuitillo, el Bosquerón, el Amatón, Dios mío, las colonias alrededor de Jucuapa. Podemos gritarle al amigo, Cristo viene. Cristo viene y tú has escuchado su palabra. Entrégale su corazón, mi amigo, mi amiga que me estás escuchando. Por estos medios podemos gritarte, Cristo

0: Señor, bendecimos su nombre, papá. Oh Dios mío, aquellos que estamos, Señor, ayúdenos para seguir adelante. Y a los que no han querido, Dios mío, toque sus corazones porque aún están a tiempo. Gracias, Dios. Gracias por todo lo bueno y maravilloso, mi Cristo amado. Ahí, Señor, ¿dónde está mi madre? Yo la cubro con su sangre preciosa. Desde la coronilla, la cabeza hasta la planta de los pies. Hay fortaleza en la vida de ella, Señor, fortalézcala, papá. Yo sé que usted es fiel, Señor, con lo que le somos fieles, Dios amado. Oh, Dios mío, fortalece mi vida espiritual como físicamente, Señor. Gracias, Cristo poderoso. Gracias, Jesús, por su amor y su misericordia para con cada uno de nosotros. Gracias, mi Dios amado. Gracias, Dios. Gracias, Dios mío, poderoso. Mira ese problema en ese matrimonio, Señor. Ese problema, Dios mío, en ese matrimonio. Mire, Señor, venga controlándolo, Señor, con su poder, venga manifestando su gloria. Gracias, Jesús de Nazaret. Amén y amén.
1: Damos gracias al Señor por este hermoso privilegio que Dios nos ha dado de poder haber orado, ¿verdad?, en esta hermosa mañana. Dios bendiga a cada uno de ustedes por estar en la sintonía. Les deseamos bendiciones de parte de nuestro Dios. Tenemos algunas alabanzas las cuales, ¿verdad?, nos ha solicitado nuestra amiga patrocinadora y pues las vamos a dejar en este momento, ¿verdad?, ya que el tiempo pues pasa muy rápido, pero queremos, ¿verdad?, también complacer con algunas han pedido primeramente nuestro Dios, ¿verdad?, que podamos complacerle. Así es de que dejamos esas hermosas alabanzas y usted gócese en la presencia del Señor.

bendito sea Jehová. Jehová que oyó la voz de mis ruegos. Jehová es mi fortaleza y mi escudo. En él confió mi corazón y fui ayudado. Por lo que se gozó mi alma y con mi cántico le alabaré. Gloria sea tu nombre, Señor.

Gloria al Señor, bendito sea el nombre del Señor. Dios bendiga, ¿verdad?, a nuestras hermanas y a nuestra amiga. Nos pedían, ¿verdad?, las alabanzas también a nuestro hermano Freddy José. Dice, Dios le bendiga, hermana Zenia de Larín. Saludos y bendiciones en su programa. Me puede complacer con la alabanza, misericordia de la solista Yamile Flores, aquí en el trabajo en sintonía. Amén, hermano. Ahí le estábamos complaciendo. Gracias por reportar la sintonía. Bendito sea el nombre del Señor. También Dios bendiga a nuestra hermana Paola Chévez. Dice, Dios le bendiga, hermana Zenia. Amén, hermana. Bendiciones para usted y para toda su familia. Nuestra hermana Ana Alvarado reporta la sintonía. Dice, Dios le bendiga siempre. Amén, hermana. Amén. Bendiciones a cada uno de ustedes. Y dice, saludos, bendiciones, adelante, siempre son de mucha bendición. Saludos de los esposos Chávez. Bendiciones a los esposos Chávez, ¿verdad? Hasta allá donde se encuentran, les deseamos bendiciones de parte de nuestro Dios Todopoderoso en esta hermosa mañana. Queremos decirle, ¿verdad?, de que este día está siendo patrocinado por nuestra amiga María, ¿verdad? Bendiciones para ella, para toda su familia. También queremos decirle, ¿verdad?, en esta hermosa mañana, de que para el siguiente jueves 25 de junio estará siendo patrocinado por nuestra hermana Mari Amaya. Bendito sea el nombre del Señor. El siguiente programa, ¿verdad?, será patrocinado por nuestra hermana María Maya. En esta hermosa mañana, ¿verdad?, le damos las gracias a nuestra hermana por ella ser la patrocinadora del siguiente jueves. De ahí, ¿verdad?, les decimos en esta hermosa mañana que tenemos el mes de julio, lo tenemos libre, por si usted desea patrocinarlo, ¿verdad? Y el mes de julio, fíjese que viene bien bendecido porque trae 5 jueves. Las fechas de julio disponibles son el 2, el 9, el 16 y el 23. Bendito sea el nombre del Señor. Y el 30. Así es que tenemos, ¿verdad?, 5 jueves disponibles por si usted desea patrocinar, ¿verdad?, una hora de programación o 2 horas. Le queremos decir en esta hermosa mañana que las 2 horas cuestan $16. Dios bendiga, ¿verdad?, a cada uno de ustedes en una manera muy, pero muy especial, ¿verdad?, por ayudarnos a seguir predicando la palabra del Señor. Y pues, como les decía, ¿verdad?, un día de estos alguien me dijo por ahí que el dinero que nosotros nos daban para las horas de programación era para nosotros, y que si nosotros cobrábamos por predicar la palabra del Señor. Déjeme decirle que no, nosotros no cobramos por predicar la palabra del Señor. Hay que cancelar las horas de programación, y eso es lo que nosotros, ¿verdad?, hacemos en este lugar. Bendito sea el nombre del Señor. Dios bendiga a cada uno de ustedes, aquellos, ¿verdad?, de que se están conectando a la bendición. Les deseamos bendiciones de parte de nuestro Dios. Así es que si usted se quiere unir a la bendición, quiere, ¿verdad?, que nosotros sigamos predicando la palabra del Señor, usted solamente escríbanos y nosotros, ¿verdad?, estaremos patrocinándole las 2 horas. Yo sé que hay agradecimiento en los corazones, yo sé que hay muchas personas, ¿verdad?, que están agradecidas con el Señor, y lo hacemos, ¿verdad?, en agradecimiento al Señor, ya que a Dios no le podemos pagar con nada, ¿verdad? Eso lo tenemos, ¿verdad?, nosotros que reconocer que a Él no le podemos pagar con nada, pero sí hay agradecimiento en nuestros corazones. Bendito sea el nombre del Señor. En esta hermosa mañana vamos a predicar la palabra del Señor en San Lucas, en su capítulo 17 y el versículo 11. Es un, como le digo, ¿verdad?, un texto muy conocido, en el cual, ¿verdad?,

nos envíe para la radio. Bendito sea el nombre del Señor. Gloria al Señor. Predicamos la palabra del Señor, leemos el texto honrando al Padre, al Hijo y al Espíritu Santo, y dice de la siguiente manera: yendo Jesús a Jerusalén, pasaba entre Samaria y Galilea, y al entrar en una aldea le salieron al encuentro 10 hombres leprosos, los cuales se pararon de lejos y alzaron la voz diciendo: Jesús, Maestro, ten misericordia de nosotros. Cuando él los vio, le dijo: id, mostraos a los sacerdotes. Y aconteció que mientras iban, fueron limpios. Entonces uno de ellos, viendo que había sido sanado, volvió a glorificando a Dios a gran voz, y se postró rostro en tierra a sus pies, dándole gracias a este, dándole gracias, y este era samaritano. Respondiendo Jesús dijo: ¿no son 10 los que fueron limpiados? ¿Y los 9 dónde están? No hubo quien volviese y diese gloria a Dios, sino este extranjero. Y le dijo: levántate, vete, tu fe te ha salvado. Padre, gracias, Señor. Gracias por permitirme, Dios mío, leer este hermoso texto, este hermoso pasaje, Señor, donde podemos ver, Dios mío, grandes milagros, mi Dios amado, que usted hacía y sigue haciendo en la vida del ser humano. Solamente debemos de tener fe y recibimos el milagro que le estamos pidiendo al Señor. Gracias, Dios mío. Gracias, Dios, en esta hermosa mañana. Respalde mi vida como usted siempre lo hace, oh Dios. Ayúdanos, Dios mío, a ser humildes y a poder, Dios mío, darle la gloria y la honra en todo momento, mi Dios amado. Gracias, Jesús de Nazaret. Amén y amén. Gloria al Señor. Bendiciones para usted que se encuentra ahí en la sintonía. Gracias al Señor, ¿verdad?, de que hemos leído la palabra del Señor. Yo sé que esta mañana hay agradecidos, hay mujeres agradecidas, hay hombres agradecidos con el Señor por lo que Él ha hecho en nuestra vida. Bendito sea el nombre del Señor. Hay que ser agradecidos con el Señor. Cuando nosotros recibimos el milagro, le estamos pidiendo a Dios, en aquel momento tan difícil que podemos estar atravesando, usted y yo sabemos que Dios no lo suelta de la mano. Quizás no lo salen, ¿verdad?, las cosas como nosotros decimos, como nosotros las planeamos o como nosotros deseásemos que fueran en nuestra vida. Pero debemos de reconocer que Dios hace conforme su voluntad. Hombre del Señor, 10 hombres fueron limpiados. En esta hermosa mañana vamos a hablar un momento del agradecimiento hacia nuestro Dios. Yo sé que hay hombres y mujeres agradecidos con el Señor, donde podemos ver la mano de Dios moverse a nuestro favor. Yo sé que hay agradecimiento en nuestros corazones cuando recibimos el milagro y cuando recibimos lo que le estábamos pidiendo a Dios. Dice la palabra del Señor que yendo Jesús a Jerusalén, pasaba entre Samaria y Galilea, y al entrar a la aldea le salieron al encuentro 10 hombres leprosos, los cuales se pararon de lejos y alzaron la voz diciendo: Jesús, Maestro, ten misericordia de nosotros. Aquellos hombres, dice la palabra del Señor, que estaban con una lepra. Quizás nosotros, ¿verdad?,
no hemos podido

contemplar o no hemos podido ver una persona con lepra, pero sí hemos podido ver enfermedades sobre nuestra vida. Y quizás ustedes en algún momento o mi persona se encontraba en la misma situación de estos hombres. Cuando nosotros necesitamos un favor de Dios o necesitamos que Dios haga un milagro en nuestra vida, alzamos nuestra voz y le decimos: Señor, ten misericordia de mi vida, ten misericordia de mis hermanos, ten misericordia de mis padres. Por favor, obra en su vida. Y Dios, en su infinita misericordia y con su amor que tiene para con cada uno de nosotros, Él hace milagros preciosos. Él es tan lindo con nosotros, precioso nuestro Dios, el cual nosotros podemos contemplar grandes milagros. Podemos ver cómo la mano de Dios se mueve a nuestro favor. ¿Cuántas veces usted y yo los hemos encontrado como estos 10 hombres leprosos? Y alzando nuestra voz le decimos al Señor: Señor, ten misericordia de mi vida. Quizás nuestra amiga, ¿verdad?, la patrocinadora de esta mañana, en el momento que ella estaba atravesando y cuando le iban a dar la lectura de la biopsia, dice que y quizás ella le pedía al Señor que todo le saliera bien. Una operación en su garganta ella recibió. Y el temor como seres humanos quizás es que no podemos ir de esta tierra o no podemos quedar bien, pero para la gloria y la honra del Señor, ella quedó bien, ella no quedó muda, dice en el mensaje que envía y lo que nos dice, ¿verdad?, contando su testimonio. Porque los médicos terrenales pueden dar un diagnóstico, pueden decir que no puede sobrevivir el ser humano, pero Dios es el único que da la vida y es el dador de la vida para cada uno de nosotros. Dice que los hombres alzaron la voz diciendo: Jesús, Maestro, ten misericordia de nosotros. Dios conoce nuestro corazón cuando estamos clamándole. Y Dios no desprecia un corazón contrito y humillado pidiéndole por ese milagro, pidiéndole por lo que nosotros necesitamos en nuestra vida. Fíjense que anoche cerca de las 2 de la mañana yo me recosté con un fuerte dolor de estómago. Decía: Señor, ¿qué me habrá hecho daño? Pero era tan fuerte aquel dolor y yo me recosté en la cama y seguí orando, seguí pidiéndole al Señor. Pero era tan fuerte el dolor que no lo soportaba, no le dije a nadie, solo platicaba con Dios. Todavía clamándole recostada en la cama me quedé dormida. Como eso de las 2 de la madrugada volví a despertarme y sentí aquel fuerte dolor. Y yo empecé a clamarle al Señor nuevamente y a decirle: yo tengo un Dios de poder. Un Dios el cual he visto como hace grandes milagros. Padre, toque este estómago y todo dolor se vaya afuera. Por el poder de su palabra,
No le voy a mentir, yo no me fui de rodillas porque no podía pararme. Yo me daba vuelta para un lado, me podía boca arriba. Yo no soportaba aquel dolor. Yo me ponía mano y le decía: Señor, ten misericordia de mí. Y a mí, quizás en el momento que yo le pedía al Señor, era un dolor tan fuerte que no tiene una idea. Yo le decía: ¿qué me habrá hecho daño en mi estómago? Y empecé a clamarle al Señor, empecé a orar ahí recostada en mi cama porque no podía irme de rodillas. Y empecé a pedirle al Señor y le dije: Padre, si me quedo dormida y despierte nuevamente este dolor, ya no quiero que esté en mi estómago, en mi cuerpo, porque ya no aguanto más. Y empecé a pedirle al Señor. Y quiero decirles que para la honra y la gloria del Dios poderoso que adoramos y vive, aquel dolor desapareció de mi estómago. Es allí donde nosotros vemos la mano de Dios moverse en nuestra vida. Porque hay diferencias entre usted y yo con la fe. En eso sí debemos de estar claramente seguros nosotros. Porque la fe mía es personal y la fe suya también tiene que ser personal en su vida. Y estos hombres, dice, ¿verdad?, de que le alzaron la voz diciéndole al Señor que tuviera misericordia de su vida. Y dice que cuando él los vio, les dijo: id, mostraos a los sacerdotes. Y aconteció que mientras iban, fueron limpiados de aquella lepra. Hay mucha gente que todavía en su mente no cree que Dios hace grandes milagros. No cree que si tiene las bendiciones en su vida es porque Dios bendice su vida. Es que no es, mi amado hermano, que diga: yo tengo suerte. No, es la misericordia de Dios sobre nuestra vida que nos da las bendiciones y nos hace grandes milagros en nuestro cuerpo. Mientras aquellos hombres iban de camino, fueron limpiados de su cuerpo. Así como tú recibiste el milagro de parte de nuestro Dios en tu vida. Así como usted y yo hemos recibido grandes milagros de parte de nuestro Dios en nuestra vida. Y dice que entonces uno de ellos, viendo que había sido sanado, volvió glorificando a Dios a gran voz. De los 10 que fueron limpios, solamente uno se regresó a darle gracias a Dios. Porque había sido sanado. Muchas veces al ser humano también se le olvida en esta tierra todo lo que Dios ha hecho en su vida. Y no es que nosotros te lo queramos recordar o que le digamos que Dios le está reclamando por lo que le ha hecho en su vida. No, mi amado hermano y hermana, amigo, amiga que me escucha. Es que debe de haber agradecimiento en nuestros corazones hacia Dios. Hay que ser agradecidos con el Señor. Y darle gracias a Dios por lo que ha hecho en nuestra vida.
Dice que de los 10 que él había sanado, solamente uno regresó a darle gracias a Dios. Él volvió glorificando a Dios a gran voz y se postró rostro en tierra a sus pies dándole gracia. Y este era samaritano. ¿Cuántos agradecidos y agradecidas hay esta mañana? Debemos de ser agradecidos con el Señor por todo lo que Él hace en nuestra vida. Yo sé que hay personas agradecidas que en el momento difícil estuvieron pidiendo al Señor por ese milagro, por diferentes situaciones en las cuales a veces atravesamos y vemos la mano de Dios. ¿Cómo no darle gracias a Dios por todo lo bueno y maravilloso que es con cada uno de nosotros? Hay un pasaje en la Biblia donde nos enseña que debemos de dar gracias en todo a nuestro Dios. Y esta mañana quiero decirte, ¿eres tú uno de esos agradecidos hacia Dios por todo lo que ha hecho en tu vida? Físicamente y terrenalmente, hace algún mes y algunos días, yo le daba gracias a Dios por lo que había pasado con mi hija. No era nada fácil. Y le daba gracias a Dios por fortalecerme y por haberme fortalecido hasta este momento. No es nada fácil. Pero yo sé que usted que me está escuchando tiene agradecimiento en su corazón por todo lo que Dios ha hecho hasta este momento. Aún tienes un soplo de vida, quizás estás postrado en una cama y no puedes caminar. Pero dale gracias a Dios porque tienes un soplo de vida. Y puede darle gracias a Dios en esta mañana. Sabemos de que debemos de ser agradecidos con el Señor por lo que Él nos da. Quizás a muchos nos ha tocado vivir, imagínese, yo me siento tan agradecida con el Señor porque sanó mi cuerpo y me ha dado esa salvación tan preciosa en mi vida. Yo sé que hay personas agradecidas esta mañana con solo amanecer por la mañana y ver la claridad de otro nuevo día. Debemos de darle gracias a nuestro Dios Todopoderoso. Dice que se postró en tierra a sus pies dándole gracias, y este era samaritano. Respondiendo Jesús dijo: ¿No son 10 los que fueron limpiados? ¿Y los 9 dónde están? Cuando nosotros venimos a darle gracias a Dios por el milagro o por la petición que nosotros le hemos estado pidiendo, y Él ve tus lágrimas, Él ve tu agradecimiento, Él ve tu corazón, que estás agradecido, que estás agradecida con el Señor. Estos eran 10 leprosos, el cual Él había sanado, y solo uno llegó a darle gracias a Dios.
Y nosotros, los otros, ¿dónde están? Bendito sea el nombre del Señor.

Debemos de ser agradecidos con el Señor. Todo lo que usted y yo poseemos es porque la misericordia de Dios es grande. Todo se lo debemos al Señor. Todo se lo debemos a Dios. Yo le entiendo en esta mañana. Estar con el cuerpo enfermo o es tener una enfermedad en su cuerpo no es nada fácil. Pero si venimos con un corazón contrito y humillado delante de la presencia del Señor, recibimos el milagro. Recibimos lo que le estamos pidiendo a Dios, pero debe de haber agradecimiento en nuestro corazón. Solo uno regresó a darle gracias a Dios por haber sido limpiado. Quizás la persona puede decir: yo ya recibí el milagro, pero no le ha dado gracias a Dios. No has agradecido a Dios por lo que Él ha hecho en tu vida. Recuerda que Dios no necesita de nosotros. A veces son duras estas palabras, pero Él no necesita. Nosotros somos los necesitados de Dios. Necesitamos de Él cada día, cada momento, cada instante de nuestra vida. Si estás esperando en un milagro, si estás esperando de parte de Dios en un milagro, sigue clamándole al Señor, sigue pidiéndole al Señor.

Porque Él es fiel en su infinita misericordia. Dios es el único que puede responder esa petición que tienes delante de Él. Dios es el único que puede resolver tu problema en el matrimonio. Dios es el único que puede sanar tu cuerpo de esa enfermedad que estás atravesando. Dios es el único que te puede dar la salvación y la sanidad completa en tu vida. Para Él no hay nada imposible. Él es el que contesta las peticiones de tu corazón. ¿Cuántas veces no le has contado a nadie lo que necesitas en tu vida? Pero Dios, que escudriña lo más profundo de nuestros corazones, y Él te da la respuesta. ¿Cuántas veces has llorado por esa petición que necesitas? ¿Cuántas noches de dolor por tu hijo que está en la cárcel, por tu hija que está en la cárcel? Y quizás en los momentos cuando lloras y le dices: Señor, aquí estoy. Yo soy una amiga, pero creo en ti que tú vas a hacer ese milagro. Yo soy una amiga, pero creo en ti que tú tienes poder para poder hacer ese milagro. Dios ve esas lágrimas y Él da la respuesta para nuestra vida. No es el pastor, no es la hermana Seria de Darín que hace el milagro. No, es el Rey de Reyes y Señor de Señores, el que toca tu cuerpo, el que le da la respuesta en ese matrimonio, el que le da la respuesta en la sanidad de ese cuerpo. Yo desconozco lo que tú puedas estar atravesando. Yo desconozco tu situación, yo la desconozco, pero esta mañana déjame decirte que te presento al Dios que te va a dar la respuesta. Porque para Él no hay nada imposible. Él es fiel y Él da la respuesta conforme sea su voluntad. Yo desconozco el momento que estés atravesando. Yo desconozco lo que puedas estar viviendo en este momento. Pero sí puedo decirte que hay un Dios de poder para darte la respuesta en tu vida. Quizás el médico te ha desahuciado. Quizás el médico te ha dicho: ya no hay medicina para tu cuerpo. Pero esta mañana te presento al médico por excelencia, al Dios Todopoderoso. Yo desconozco las peticiones de su corazón que están delante de la presencia del Señor. Estos 10 hombres fueron limpios de lepra. Lo que para nosotros es imposible, para Dios todo es posible si crees en Él. Si ponemos nuestra fe y nuestra confianza en Dios, Él hace grandes milagros. Todo lo que poseemos ahora no es porque quizás usted tiene un buen título o estudió y sacó un buen título y ahora dice: pues yo por eso. Es que no, es porque la misericordia de Dios está contigo en todo momento y Él te ha bendecido. Bendito sea el nombre del Señor. Dice que no fueron 10 los que fueron limpiados. Y los 9, ¿dónde están?
No hubo quien volviese y diese gloria a Dios, sino este extranjero, y le dijo: levántate, vete, tu fe te ha salvado. Es que si usted y yo vemos esa palabrita solamente de dos letras, tan pequeñita, fe. Pero con la fe suceden grandes milagros. ¿Cuál será su petición delante de la presencia del Señor? ¿Cuál será su petición? Yo la desconozco. Pero sí quiero decirle de que Dios le puede dar respuesta. ¿Cuántos somos agradecidos con el Señor? Hay agradecimiento en nuestros corazones. Pero a veces, con el tiempo, se nos olvidan los milagros que Dios ha hecho en nuestra vida. Y mientras nosotros estamos muy felices, muy contentos y decimos lo tenemos todo, no nos acordamos del milagro que Dios ha hecho en nuestra vida. Pero ¿sabe algo? Una mujer agradecida o un hombre agradecido siempre recuerda todo lo que Dios ha hecho en nuestra vida. Yo recuerdo a cada momento, ya casi va a ser 12 años que Dios hizo ese milagro en mi vida. Yo recuerdo como que si fue el día de ayer. Me siento agradecida con el Señor. Por todo lo que ha hecho en mi vida. Y seguirá haciendo. Si estás pidiéndole al Señor por un milagro y sientes que la fe te ha abandonado, pídale al Señor que le aumente la fe. Y créale al Señor. Porque mientras nosotros lo que declaremos con nuestra boca, así serán hechos. Seamos agradecidos con el Señor por todo lo que Él hace en nuestra vida. Debemos de ser agradecidos con el Señor. Yo sé que, como se lo dije al principio, quizás en el momento de la enfermedad, en el momento del dolor, es tan duro estar pasando un proceso, una dificultad. Pero siempre debemos de estar agarrados de la mano de Dios y pedirle al Señor por ese milagro, pedirle al Señor que lo obre conforme su voluntad en nuestra vida. ¿Cuál será la dificultad que usted esté atravesando esta mañana? ¿Cuál será la dificultad que usted está atravesando en su familia? ¿Cuál será el momento difícil que usted pueda estar atravesando? Yo lo desconozco. Pero sí, déjeme decirle que el Dios de poder puede resolver su problema, puede sanar su cuerpo y puede darle la respuesta a esa petición de su corazón. Yo la desconozco, pero más Dios conoce lo que usted le está pidiendo a Él.
¿Cuál será su petición delante de la presencia del Señor? Solo créale al Señor. Créale. Y usted va a ver la mano de Dios moverse a su favor. Eran 10 leprosos y solo uno le dio gracias a Dios. Sea usted el agradecido, el agradecida con el Señor. Nuestra amiga se siente muy agradecida con el Señor. Dice que ella le clamaba al Señor porque su hermano pudiera tener movimiento en el brazo. Y su hermano tiene movimiento. Le pedía al Señor de que la biopsia saliera limpia cuando a ella lo operaron de la garganta, y la biopsia salió limpia. María Teresa, Cristo te ama. Y yo sé que un día tú le serviste al Señor. Y mira cómo Dios responde a las peticiones de tu corazón. Vuélvete al camino del Señor. No hay mejor elección, no hay mejor lugar que estarle sirviendo al Señor. Amigo que me escuchas, amiga que me estás escuchando en esta hermosa mañana, Cristo te ama. La humanidad se está preocupando por todo lo que está atravesando alrededor del mundo entero. Pero preocúpese por su salvación. Preocúpese por su salvación, por entregarle su corazón al Señor y servirle a Dios.

Seamos agradecidos con el Señor. Agradezcámosle al Señor en todo momento. Yo sé que hay momentos muy difíciles que atravesamos a diario. Pero Dios en su infinita misericordia nos sostiene con su mano poderosa. Ahí donde se encuentra en esta hora, dele gracias a Dios por ese soplo de vida que tiene aún todavía. Si usted y yo no podemos ver las redes sociales, usted puede contemplar cuánta mujer joven, cuánto joven varón está muriendo. Y lo más triste, lamentable, que hay muchos que se van sin Dios y sin esperanza. Porque ahora que estás con vida y me estás escuchando, es donde puedes echar manos a la vida eterna. Y puedes ser salvo, mi amado amigo y amiga que me escucha. Cristo te ama. Tú has visto la mano de Dios moverse a tu favor, en tu vida, en tu familia. ¿Por qué no le entregas tu corazón al Señor? ¿Por qué no vienes a los pies de Dios y le adoramos y bendecimos su nombre? Ya no veas al hermano, a la hermana, a la persona que está dentro de la iglesia. Ve al blanco que es Cristo, el que te va a dar la salvación. Antes yo era una de ellas, como ahora está diciendo ustedes. Es que yo fuera a esa iglesia, pero por el hermano, por la hermana, por el pastor, ellos no te van a dar la salvación. ¿Quién te va a dar la salvación? Es nuestro Dios Todopoderoso. Él es el que va a darte la salvación como me la ha dado a mí. Y como se la ha dado a muchos de los hermanos que ahora le servimos con todo nuestro corazón. El pastor no te va a dar la salvación porque él falla igualmente que nosotros, porque somos humanos. ¿Quién le va a dar la salvación? Es nuestro Dios Todopoderoso. Él quiere sanar tu cuerpo, Él quiere resolver tu problema y lo más precioso, quiere darte la salvación, mi amigo que me estás escuchando. Y gracias a Dios hemos predicado la palabra del Señor esta mañana. Quiero decirte, mi amigo, mi amiga, que Cristo te ama. Entrégale tu corazón, ven a Él, no lo pienses más. A veces te hacen el llamamiento y dices, no, otro día será, tú no sabes si ese día, porque el día de nosotros, el día de mañana no es de nosotros. El día de nosotros es esta hora que estamos viviendo. Entrégale tu corazón al Señor. Él pronto viene a levantar a su iglesia, a levantar a su pueblo que ha lavado con su sangre preciosa. ¿Y qué será de usted que escuchó palabra del Señor? No le va a quedar excusa decirle, Señor, yo no escuché, a mí no me hicieron el llamamiento. Si ahora se lo estamos haciendo, ven al Señor. Recíbelo como su único y salvador esta mañana. Yo sé que hay muchos agradecidos.

con nuestra amiga María Teresa. Está agradecida con el Señor. Bendito sea el nombre del Señor. Padre que está en los cielos, en esta hermosa mañana, Señor, hemos predicado su palabra. Hemos predicado, Señor, su palabra conforme su voluntad, mi Dios amado. Le pido en esta hora, Señor, por la vida de nuestra amiga patrocinadora, Señor amado. Oh Dios mío, mire ese corazón, mire esa mente, ministrela con su poder, mi Dios amado. Guarde su familia, Señor, en una manera especial, mi Cristo poderoso. Guarde su vida, Señor, la vida de sus niñas, Dios mío. Hay agradecimiento en ese corazón, Señor, pero le pedimos que sea tocado por su presencia, por su amor y su misericordia, mi Dios amado. Le pedimos en esta hora, Señor, por todos sus hermanos, por la vida de Yesenia, de Melkin, de Josué, de Cruz, Señor, de Yanek, de Elías, de Antonio, de Judy, Señor. La vida de Brenda, Dios mío, en esta hermosa mañana, Señor. Sea usted guardando la vida de esta mujer, la vida de sus niñas, Señor. La vida de mi hermana Teresa Cáceres, Señor. La vida de mi hermano Colombo, Dios mío. Toda esta familia la cubrimos con su sangre preciosa. Ahí donde se encuentra, Señor, cada uno de ellos en esta hermosa mañana, Dios mío, administre su vida. Desconocemos la vida de cada uno de ellos, Señor. Si se encuentran enfermos, lleve sanidad. Oh Dios mío, resuelva esos problemas, Dios mío, que puedan estar atravesando esta familia. Le pedimos por Jennifer Guevara, Señor. Desconocemos la petición, desconocemos su situación, Señor. Pero usted que conoce, Señor, esa vida, sea usted bendiciéndole en gran manera, mi Dios amado. Le pedimos por mi hermana Ana Perdomo, por su madrecita y donde se encuentran en la sintonía. Por mi amiga Esmeralda Cruz, Señor, por esa petición que está sobre la vida de su hijo, Señor. Por la vida de Giovanni, Dios mío, cúbralo con su sangre preciosa en ese lugar donde se encuentra. Ayúdelo, Señor, guárdelo, Dios mío. Por mi hermano Freddy José, Señor, en esta hermosa mañana bendigo la vida de mi hermano. Por mi hermana Paola Chévez, Señor, que ella está en la sintonía, sea usted derramando bendiciones, guardando la vida de sus hijos, Señor, en una manera especial, mi Dios amado. Por mi hermana Ana Alvarado, Señor, por toda su familia. Por los esposos Chávez, Señor, en una manera especial y toda su familia. Le pedimos, Señor, en esta hermosa mañana por Marta Jiménez, Señor. Por la familia, Señor, por sanidad y provisión y fortaleza en su vida, Dios mío poderoso. Le pido, Señor, por Daniela Motaván, por sanidad de nervios ciáticos, Señor. Pedimos, Señor, que sea usted bendiciendo la vida de cada uno de los que están ahí en sintonía, Señor, en esta hermosa mañana. Le pido por Fernanda Ortiz, Señor, por su hijo Emerson, Dios mío. Desconocemos, Señor amado, la situación, la necesidad, los momentos difíciles que puedan estar atravesando. Pero si creemos en un Dios de poder que hace grandes milagros, mi Dios amado, en esta hermosa mañana, le pedimos, Señor, que sea usted bendiciéndoles en gran manera, Dios mío,
Que sea usted, Señor, derramando de esas bendiciones preciosas sobre esa vida, Señor. Por Jennifer Beralí, Señor, por ese milagro en su vida, Dios mío. Por ese milagro, Señor, en su vida. Desconocemos esa petición, pero sí creemos en el Dios de poder, que puede contestar, Señor, las peticiones de su corazón, mi Dios amado. Glorifíquese en gran manera, Señor, en aquella vida, Dios mío, que está necesitando, Señor, un milagro. Ese vientre de Jennifer Beralí, Señor. Ese vientre, Señor, lo ponemos delante de su presencia, mi Dios amado. Oh, Dios de poder, en esta hermosa mañana, Dios mío, declaramos ese milagro, Cristo poderoso. Declaramos esa bendición en ese vientre, porque adoramos a un Dios de poder. Un Dios que hace grandes milagros, porque hemos visto, Señor, esa bendición en la mujer estéril, Dios mío poderoso, porque tú eres el mismo de hoy, de ayer y por todos los siglos. Declaramos esa bendición, Señor. Poderoso Jesús, en esta hermosa mañana, Dios mío. Glorifíquese, mi Dios amado, en la vida de cada uno de ellos, Señor. Derrame bendiciones, Señor, sobre la audiencia en esta mañana, que ha llegado hasta la parte final de este programa. Y sigue, Señor, escuchando Radio Alfa y Omega, Dios mío. Derrame bendiciones, Señor, sobre la audiencia por las diferentes plataformas, Dios. Ahí donde está la necesidad, Señor, glorifíquese, mi Dios amado. Gracias, Jesús de Nazaret. Amén y amén. Damos gracias al Señor en esta hermosa mañana por haber predicado la palabra del Señor y haber llevado, ¿verdad?, esta bendición hasta sus hogares. Sea Dios bendiciéndoles en gran manera, ¿verdad? El siguiente jueves será patrocinado por nuestra hermana María Maya. Y le seguimos, ¿verdad?, recordando que para el mes de julio no tenemos patrocinador, pero sí, ¿verdad?, seguimos creyendo en las promesas de nuestro Dios, y Él, ¿verdad?, nos dará la victoria para que podamos seguir predicando la palabra del Señor. Dios le bendiga, Jennifer Beralí. Solamente confíe en el Señor, que Dios es fiel en su palabra y Él le dará la bendición que usted le ha estado clamando. Solo créalo, declárelo en el nombre de Jesús y usted recibirá la bendición que le ha estado pidiendo al Señor. En esta hermosa mañana damos gracias al Señor por este hermoso privilegio y le deseamos bendiciones a usted que ha estado en la sintonía por medio de la radio y las diferentes plataformas de Facebook, por TuneIn. Bendiciones de parte de nuestro Dios a los que se conectaron por medio de la página de TikTok también. Bendiciones de parte de nuestro Dios. Hasta acá mi tiempo. Les ha saludado su hermana y amiga, la hermana Zenia de Larín, para servirle a nuestro Dios y orar por su petición, por su necesidad. Y que el Señor les bendiga a todos.

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celestial, te adoramos. Que se oiga su clamor a Dios, hermano, que se oiga. Que se oiga su clamor a Dios. Te adoramos, Padre, te adoramos. Te bendecimos. Te damos honra, te damos gloria, te damos alabanza. Porque tú estás aquí con nosotros. Porque tú eres fiel. Porque tú eres grande. Porque no queremos oír voz de hombre en esta mañana. Queremos escuchar tu voz. Porque tu voz llega al corazón directo. Porque tu voz quebranta, Señor Dios mío, la piedra. Porque tu voz rompe cadenas. Porque tu presencia es la que rompe los yugos. Es esa presencia la que anhelamos en esta mañana. Es esa presencia, Señor. Es esa presencia la que estos jóvenes necesitan. Oh, Dios mío, es esa gloria. Esa gloria que cambia, esa gloria que transforma. Esa gloria, Señor, que levanta al caído. Esa gloria, Señor, que liberta al cautivo. Esa gloria que da fuerzas al débil. Háblanos en esta mañana. Toma control en esta mañana. Toma control en esta mañana, desde el más pequeño al más anciano. Permite que tu gloria se deje sentir. Que tu presencia.

Santo en estos corazones será suficiente. Un solo minuto bajo tu gloria. Un solo minuto bajo tu fuego. Un solo minuto bajo tu presencia será suficiente. Oh, gloria a tu nombre. Oh, gloria a tu nombre, gloria a tu nombre. Gloria a tu nombre, Espíritu Santo. Gloria a tu nombre, Espíritu Santo. Gloria a tu nombre, aleluya. Gloria al Señor. Así está muy bien el sonido. Alabado el nombre del Señor, para que no lo muevan. ¿Pueden tomar asiento en esta hora, hermanos? Gloria al Señor. En esta mañana vamos a estar hablando bajo el tema quiebra el cántaro para que se vea el fuego. ¿Cuánto le dan gloria al Señor? Quiebra el cántaro para que se vea el fuego. El quebrantamiento es requisito de Dios para que seamos útiles al máximo. ¿Cuánto lo reconocen? La sociedad considera que cualquier cosa que se rompe es inservible. La sociedad considera que cualquier cosa que se rompe pierde su valor y termina tirándola a la basura. Alabado el nombre del Señor. Sin embargo, para Dios, solo aquello que ha sido quebrantado es lo que le sirve. ¿Cuántos bendicen el nombre del Señor? Siempre que Dios ha querido manifestarse con poder, con gloria, mostrar su poder a la humanidad y a través de todas las generaciones, sus planes, sus propósitos van en contra de la lógica. ¿Cuánto le dan gloria al Señor? Esos planes de Dios van en contra de la razón humana, van en contra del molde humano, van en contra de los conceptos humanos. Ese es el glorioso estilo de Dios. Cuando bendicen el nombre del Señor, esa es la manera de Dios actuar, esa es la manera de Dios obrar, ese es el patrón divino. Cuando bendicen el nombre de Cristo, por eso es que tenemos un lugar hoy en los propósitos de Dios. Por eso es que tenemos un lugar hoy en los planes de Dios, porque si hubiese sido por el concepto humano, por el molde humano, por el patrón humano, ninguno de nosotros estuviésemos aquí. Pero según el molde divino, Dios toma de la nada para hacerlo grande, para hacerlo maravilloso que Él suele hacer. ¿Cuánto bendicen el nombre de Cristo? El mundo secular, o en el mundo secular mejor, se gana ganando y se pierde perdiendo. Alabado el nombre del Señor. Pero el estilo de Dios es diferente. Cuando bendicen el nombre de Cristo, en Cristo se gana perdiendo y se pierde ganando. Cuando bendicen el nombre de Cristo, en el mundo lo que se quiebra pierde el valor. En Cristo, cuando estamos rotos, cuando estamos más desmenuzados, cuando bendicen el nombre del Señor, cuando estamos más quebrantados, somos más valiosos. ¿Cuánto le dan un aplauso a esa misericordia divina? En el mundo no se multiplica por cero, cero por

eso no es señal de grandeza. En Cristo el grande es el que sirve, es el que sirve. ¿Cuánto bendice en el nombre de Cristo? En este capítulo 7 del libro de los jueces encontramos un hermoso suceso. Se nos narra una gran batalla, una gran victoria que Dios dio a un hombre de Dios, pero también a un pueblo, aquel hombre Gedeón y sus 300 hombres que derrotaron al ejército de Madián, que nos dice la palabra que eran como langostas, y en otro versículo dice que era tan numeroso que era como las arenas de la ribera del mar. Alabado el nombre de Cristo. Hermanos, pero como son siempre las cosas de Dios, Él utilizó un reducido número de hombres a comparación de los miles y miles del ejército de Madián. Pero no solo eso, se valió de instrumentos sencillos, comunes y corrientes, pero era lo que Dios necesitaba, era lo único que hacía falta para Él mostrar su gloria, para Él mostrar su poder, para Él hacerse grande en medio del pueblo. Cuando bendicen el nombre del Señor. Instrumentos aparentemente débiles, pero que llevaban con ellos un fuego. Cuando bendicen su nombre. Llevaban con ellos una tea ardiendo que irrumpiría en la oscuridad en ese día, irrumpería con poder, y aquel ejército, aunque era como langostas, aquel ejército, aunque era como la arena de la ribera del mar, tendrían que salir despavoridos, huyendo. ¿Cuánto le dan gloria a Dios? ¿Cuánto le dan gloria a su nombre? Hudson Taylor dijo: no son los grandes hombres que transformarán el mundo, sino los débiles y pequeños en las manos de un Dios grande, en las manos de un Dios sobrenatural. ¿Cuánto le dan gloria a su nombre? No son los instrumentos, no es la cantidad tampoco de los instrumentos. No son ellos los que marcarán la diferencia. Lo que va a marcar la diferencia en Colombia, en el mundo, es en manos de quién están esos instrumentos. Es en manos de quién están esas vidas. Es en manos de quién están esos jóvenes. Es en manos de quién están esas ancianas, esos ancianos, esos niños. Alabado el nombre del Señor. Aunque sean pequeños e insignificantes, aunque débiles, pero útiles. ¿Cuánto le dan gloria al Señor? Dios se deleita en usar a cristianos comunes que llegan al fin de sus fuerzas, que llegan al fin de sí mismos y deciden confiar en su extraordinaria provisión, esa provisión divina que a todo Dios nos las ha dado. No es al presidente, no es a los oficiales, no es al supervisor, a todos Dios nos ha dado algo, nos ha equipado con lo que se necesita. Cuando bendicen el nombre del Señor, nos habla en esta hermosa porción que aquellos 300 hombres llevaban en sus manos cántaros de barro. Alabado el nombre del Señor. Cada uno de nosotros representamos esos cántaros de barro. ¿Cuánto lo reconoce? ¿Cuánto lo reconoce? Somos los cántaros de Dios en este tiempo. Somos los vasos de Dios para este tiempo, no para el año entrante, para hoy, para esta hora. Cuando bendicen el nombre de Cristo, somos

simplemente vasos de barro, recipientes de barro. Segunda de Corintios capítulo 4, el verso 7 al 14, Pablo nos enseña de la vida de Cristo en nosotros como algo glorioso. Yo no sé si usted lo reconoce, pero tener la vida de Cristo en nosotros, cuando estábamos muertos y en delitos y pecados, Él vino, se encontró con nosotros y nos dio vida, y no cualquier vida, nos dio vida en abundancia, vida en abundancia. Pablo nos habla de ese acto glorioso, pero al mismo tiempo señala la paradójica realidad de nuestras limitaciones humanas. Solo vasos de barro, pero con un propósito. ¿Cuánto le dan gracias al Señor? Solo vasos de barro, cántaros de barro, pero con una misión. Solo vasos de barro, pero con un tesoro adentro. ¿Cuánto bendicen el nombre de Cristo? ¿Cuánto le dan gloria al Señor? En los tiempos bíblicos, el barro era utilizado por gente común. Vasos de barro ordinarios, vasos de barro comunes y corrientes. En la época bíblica, las vasijas representaban el estatus social de la persona. Los ricos usaban vasos de oro. Los de la clase media usaban vasos de plata. Pero los de la clase baja usaban, los pobres usaban vasos de barro. ¿Cuánto le dan gracias a Dios, hermanos? ¿Por qué no es el vaso de otro material como de acero? ¿Por qué no es el vaso de oro? ¿Por qué no es el vaso de plata? ¿Por qué el vaso no es de bronce? ¿Por qué el vaso no es de hierro? Porque el alfarero divino procura que nunca el vaso se olvide que no tiene tesoro propio, que el tesoro se lo ha dado aquel que lo ha mirado, aquel que ha trabajado con él por años, por días. El alfarero divino quiere que nosotros, como vasos de barro, no nos olvidemos que no tenemos nada de qué crecernos, nada de qué enorgullecernos, nada que nos haga sentir grandes, vasos comunes y corrientes. Cuando bendicen el nombre del Señor, Él mismo lo dice, para que la excelencia sea de Dios y no de nosotros, para que lo grande sea de Dios y no de nosotros. Pablo destaca cuán sobrenatural son los dones de Dios. Y el término excelencia traduce en este versículo la grandeza extraordinaria que Dios deposita en sus vasos. La grandeza extraordinaria que Dios deposita en sus hijos conforme a su voluntad. Cada uno de nosotros, vasos de barro, barro sencillo, material común. ¿Cuánto le dan gracias a Dios por eso? Barro que es una materia reemplazable, vasos de barro que es temporal, alabado el nombre del Señor, que es delicado, que es débil. Cada uno de nosotros, hermanos, somos recipientes inatractivos más que el que Dios ha colocado en nuestras vidas. Yo no sé si usted lo reconoce, pero si hay algo atractivo en nosotros, es solo lo que Dios ha colocado. ¿Por qué Dios lo ha hecho? Porque Dios quiere que tuviésemos siempre presente que nuestra capacidad solo proviene de Dios.
Nuestra capacidad no proviene del estudio, no proviene de la teología, no proviene de los títulos, tampoco de donde usted provenga. La capacidad nuestra proviene porque la mano de Dios nos ha tocado. ¿Cuánto bendicen el nombre del Señor? El valor del barro o del vaso de barro solo consiste en su utilidad. ¿Cuánto bendicen el nombre del Señor? Ahí reside el valor del vaso de barro. Un vaso de barro no es útil por su belleza, porque no brilla para nada por sí mismo. Alabado el nombre del Señor. El vaso de barro no es útil por su durabilidad, porque es frágil, es temporal, es reemplazable, es propenso a fácilmente hacerse pedazos. Un vaso de barro solo es útil por su contenido. ¿Cuánto le dan gloria a Dios por eso? Es que ese contenido es el que nos ha dado valor. El contenido que hay en el vaso de barro es lo que nos ha hecho útiles. Eso que Dios colocó en nosotros fue lo que le dio valor a nuestra vida, fue lo que le dio sentido a nuestra vida. Eso que Dios colocó en nosotros, en nuestro corazón, es lo que nos ha dado razón de ser, es lo que nos ha dado sentido para vivir. Si Dios no hubiese tocado nuestro vaso, si Dios no hubiese colocado de esa presencia en nosotros, vano sería el esfuerzo, vano sería el estudio, vano sería la lucha. Oh, pero gloria a Él, gloria a Él, hermanos, a ese alfarero que ha dado valor. Y usted tiene que entender que su valor no depende del estudio. Su valor no depende de qué familia venga o provenga. Su valor no depende de los errores, pocos o muchos, que haya cometido. Su valor depende porque Dios le tocó, porque Dios lo salvó, porque Dios lo lavó con su sangre. Porque Dios nos dio una razón para seguir luchando. Su valor no depende de hombre alguno. Por eso usted tiene que decirle adiós a ese pasado triste. Usted tiene que decirle adiós a esas frases que escuchó en su casa desde que estaba pequeño. Usted no puede permitir que eso lo limite. Usted no puede permitir que eso lo detenga. Usted no puede estar aferrado y cargando ese pasado triste. Usted tiene que sentirse valorado, estimado, con mucha dignidad. Una dignidad que Dios solo le ha dado. ¿Cuánto bendicen el nombre del Señor? La mano del Omnipotente es la que nos ha tocado. La mano del Omnipotente es la que nos ha mirado, es la que nos ha moldeado. El mismo dice en Isaías capítulo 13, el verso 12: haré más precioso que el oro fino al varón, y más que el oro de Ofir a los hombres. ¿Cuánto le dan gloria al Señor? Se da cuenta que Dios lo ha mirado, que Dios le ha dado valor, que usted vale mucho. Así la familia le haya dado la espalda, así usted no conozca a su padre, así no conozca a su madre, así venga con mucha necesidad económica a este lugar y viva todos sus días, Dios le ha hecho más valioso a usted que el oro. ¿Cuánto bendicen el nombre del Señor? ¿Cuánto le dan gloria a su nombre? Por eso usted está aquí, porque ya Dios de antemano le ha designado, le ha elegido, le ha escogido para algo grande desde antes de la fundación del mundo.
ya Dios le ha dotado de algo grande. Le ha dotado de lo que se necesita para esta última hora. ¿Cuánto lo creen, hermanos? El alfarero sabe lo que él ha colocado en el vaso de barro. El alfarero sabe lo que él ha colocado dentro de su vida. Por eso le ha traído, por eso le tiene en este lugar. Por eso ha estado ministrando a través de la palabra. Porque él sabe que usted va a ser ese pastor, ese misionero, ese instrumento que él quiere levantar en esta hora. ¿Cuánto le dan gloria al Señor? Allí en 2 de Corintios 4, el verso 7, Pablo dice que somos vaso de barro, pero útiles por designación divina. ¿Cuánto le dan gracias al Señor? Vasos de barro ordinarios, comunes y corrientes. Y si usted mira los hombres que Dios ha usado a través de los siglos, va a encontrar que siempre esos hombres fueron hombres comunes, fueron hombres corrientes, como cada uno de nosotros. ¿Cuántos bendicen el nombre del Señor? No fueron hombres superdotados, no fueron mujeres superdotadas. Hemos estado escuchando testimonios, testimonios que nos han sacudido, testimonios que nos han hecho derramar nuestras lágrimas delante de Él. Cuando bendicen el nombre de Cristo, de ver lo que el alfarero ha hecho con los vasos que Él ha escogido. Quizás usted ve aquellos siervos de Dios que Dios ha colocado en lugares de privilegio, en posiciones altas, y cree que ellos nunca han pasado por las luchas que ustedes han pasado. Y creen que nunca han sufrido como quizás a usted le está tocando sufrir. O creen que vienen de una familia distinguida y honorable. No, hermana y hermano, los hombres y las mujeres que Dios ha levantado han salido también del vulgo, han salido de allá, del pozo de la desesperación. Dios nos sacó de esa pobreza también, de esos hogares casi destruidos por el alcohol, de esos lugares y hogares que no se respiraba paz, que no se respiraba amor. Pero Dios en su misericordia un día llegó a nuestra casa, un día tocó los corazones de nuestros padres, de nuestros hermanos. Y es por eso que Dios sea glorificado y sea engrandecido. No somos nosotros, ha sido la mirada del Omnipotente, ha sido la misericordia de Dios. Por eso usted que piensa que nunca va a poder ser ese instrumento útil en la mano de Dios, yo quiero decirle en esta mañana, solo resta que usted coloque su vaso de barro boca arriba y Dios lo va a llenar, Dios lo va a saturar de su gloria. No es el hombre, no es si le caemos bien al siervo de Dios o no, es Dios con nosotros. Por eso siempre se ha dicho, cuando Dios quiere bendecir a un hombre, a una mujer, Él no necesita pedirle permiso a nadie. Dios te va a levantar, Dios te va a bendecir, quieran otros o no. Dios te va a abrir camino, Dios te va a abrir senda. Cuando bendicen el nombre de Cristo, cuando le dan gloria al nombre del Señor, a Dios siempre le gusta glorificarse en lo inservible, en lo humilde, en lo sencillo. Él no busca lo grande para glorificarse, porque para grande está Él. Cuando le dan gloria al Señor, Él
Lo único que busca es lo que no es, para que sea lo débil, para él mostrar su fuerza, lo inservible, lo insensato, para él mostrar su sabiduría. Cuando bendice en el nombre del Señor, es lo único que busca en la zarza desvalida, sin flor, sin fruto, sin hojas, solo espinas. Pero hay algo que él puede colocar en la zarza, y es el fuego, es la unción, es el poder. Eso era lo que Dios quería enseñarle a Moisés. Moisés, no es lo lindo, no es lo lindo de la planta, no es lo que ella pueda traer. Lo que va a traer la atención es el fuego que está en la zarza. ¿Cuánto le dan gloria al Señor? ¿Cuánto le dan gloria a su nombre? A Yahweh le preguntaron: dinos, ¿cuál es el secreto para que las multitudes vayan tras ti en el desierto y a lugares distantes a escucharte? ¿Cuál es tu secreto para que las multitudes se sientan atraídas? Y este hombre de Dios dijo: el secreto es muy sencillo. Yo me prendo en fuego y a los demás les gusta venir a ver cómo me consumo. ¿Cuánto le dan gloria al Señor? ¿Cuánto le dan gloria al Señor? Eso es el atractivo que Dios ha colocado en nosotros. No es la apariencia, no es la cara bonita o fea, no es el porte, no es la fluidez de palabra. Es el fuego de Dios en nosotros. Es la unción de Dios en nosotros. Es el poder de Dios en nosotros. Ese es el atractivo, ese es el tesoro. El vaso de barro lleva un tesoro que contiene riquezas espirituales. ¿Cuáles riquezas? Los dones que Dios nos ha dado, los ministerios que Dios nos ha dado, las capacidades que Dios nos ha dado, los talentos que Dios nos ha dado, la gracia que Dios nos ha dado, la unción que Dios nos ha dado. Ese es el tesoro. ¿Cuánto le dan un aplauso a ese Dios que se ha dignado en llenar aquel vaso de barro con tantas riquezas maravillosas? Vasos de barro débiles, limitados, a fin de que Cristo el alfarero, él fuera el tesoro en nosotros, a fin de que Cristo y las riquezas que él colocó en el vaso fueran las que resplandecieran dentro del vaso, a fin de que el cántaro no se creyese grande, a fin de que el centro de atención no fuera la vasija de barro, sino el tesoro que llevaba la vasija de barro. Cuando bendicen el nombre del Señor, sabe una cosa, joven querido, aquí solamente hay vasijas de barro. ¿Cuánto lo reconoce? Aquí no hay nadie superdotado. Aquí no hay nadie que tenga sangre azul. Aquí todos, desde el más pequeño hasta el más grande, somos hombres que Dios nos ha mirado, que Dios nos ha traído con cuerdas de misericordia. No importa que usted sea un letrado, no importa que usted sea un intelectual, no importa que usted sea un analfabeta, todos somos vasos de barro. ¿Cuántos se gozan por ello, hermanos? Vasijas de barro que Dios miró. Por eso Pablo dice: ¿quién es Pablo? ¿Quién es Apolo? Oh, él dice: nadie, nadie más que Cristo. Todos somos instrumentos, todos somos vasos de barro. Cuando bendicen el nombre de Cristo, por
Por eso David en uno de sus salmos dice: oh Jehová, ¿qué es el hombre para que tú te acuerdes de él? ¿Qué es el hombre para que tú lo visites? Para que tú lo visites cada mañana. ¿Qué es el hombre para que tú hagas memoria? Para que tú te acuerdes de su condición. Le has hecho poco menor que los ángeles, dice David. Pero a pesar de ser más pequeños que los ángeles, más pequeños que los serafines, más pequeños que los arcángeles, David reconoce que había un tesoro en ese hombre, que había algo grande que había sido colocado por Dios en ese hombre. Él le dice: a pesar de ser más pequeño que los ángeles, lo has coronado. Lo has coronado, lo has coronado de gloria, lo has coronado de tesoros, lo has coronado de bendición. ¿Cuánto le dan gloria al Señor? Tenemos la vida de Cristo dentro de nosotros. Yo no sé si usted la tiene. Yo tengo la vida de Cristo. Yo tengo la presencia de Dios. ¿Cuánto bendicen el nombre de Cristo? Tenemos la vida de Cristo dentro de nosotros. No solo para darnos la victoria sobre el pecado, sino para darnos poder en nuestra debilidad. ¿Cuánto bendicen el nombre del Señor? Todo lo que Dios ha dado, todo lo que Dios ha entregado, Él quiere y debe ser manifestado en los vasos de barro. ¿Cuánto bendicen el nombre del Señor? Pero para que eso sea posible, es necesario que el cántaro de barro se rompa. ¿Cuánto bendicen el nombre de Cristo? Es necesario que ese vaso de barro sea quebrantado, sea hecho pedazos, sea molido. ¿Cuánto bendice el nombre de Cristo? ¿Cómo? ¿Cómo puede hacer pasar esto? Pablo dice que para que la vida de Jesús sea manifestada en nuestros cuerpos, hay que llevar en ese cuerpo la muerte de Jesús. ¿Cuánto bendicen el nombre de Cristo? ¿Para qué? Para que la vida de Jesús sea manifestada en el vaso. Pablo dice que llevando en el cuerpo siempre, por todas partes, la muerte de Jesús. Dice: para que también la vida de Jesús se manifieste en nuestros cuerpos. Nos enseña la realidad y la gran necesidad de que hay que morir para vivir. ¿Cuánto bendicen el nombre del Señor? ¿Cuánto le dan gloria al nombre del Señor? Pablo llevaba siempre impreso la muerte de Jesús. Era algo que el apóstol experimentaba, esa muerte de los pies a la cabeza. Cuando le dan gloria al nombre de Cristo, él sabía que si no se rompe el recipiente de barro, no se podría ver el tesoro. Así que Pablo dice: yo quiero que la riqueza, que el tesoro, que la vida de Cristo sea manifiesta al mundo, sea manifiesta a otros. Y si yo no permito que mi vaso de barro se rompa, entonces el tesoro nunca se va a ver. La riqueza que va dentro del tesoro o del vaso, perdón, nunca va a salir a la luz. Alabado el nombre del Señor. Y Él quiere llevar entonces esa muerte de Cristo en su cuerpo hasta el punto que solo se le vea a Cristo, hasta el punto que solo se le vea a Él. Por eso Él dice: siempre, siempre llevo la muerte de Cristo. No era, hermanos, en momentos especiales.
No era una apariencia espiritual del apóstol Pablo para ciertas actividades. No, Pablo nos dice que él siempre, siempre llevaba la muerte de Cristo en su cuerpo, en su vaso de barro. ¿Para qué? Para él no llamar la atención. Por eso se ha dicho que el siervo de Dios, que está en verdadera intimidad con Dios, nunca atraerá la atención a sí mismo. ¿Cuánto le dan gloria a Dios? ¿Cuánto le dan gloria al Señor? Pablo dice: yo llevo siempre. Y en otra frase de ese versículo, Pablo dice que en todo lugar. Por eso él dice en ese capítulo: os aseguro, hermanos, que yo cada día muero. Por todas partes el apóstol llevaba la muerte de Cristo. Alabado el nombre del Señor. No eran lugares concretos o especiales, como la iglesia, como el campamento, como la confraternidad. Era algo que fuera donde fuera, Pablo sabía que tenía que ir muriendo, muriendo cada día, crucificando sus pasiones, crucificando sus deseos, crucificando todo lo que quisiera robar la vida de Cristo en su cuerpo. La senda para morir no es otra que la senda del quebrantamiento. ¿Cuánto le dan gloria al Señor? Y yo quiero decirte algo: Dios nos conducirá por ese camino hasta que el cántaro de barro se quiebre, hasta que el cántaro de barro se rompa, hasta que el cántaro de barro se haga pedazos, porque hay algo que Dios quiere que salga a la luz. Cuando le dan gloria al Señor, hay algo que Dios quiere que sea manifiesto, y es lo que está dentro de tu vida, es lo que está dentro de ti: la luz, el poder, el fuego, la unción, los talentos, los dones que Dios ha colocado en tu vida, los ministerios que Dios ha colocado en tu vida, que no pueden quedar encerrados, que no pueden seguir ahí escondidos, que no pueden seguir ocultos mientras la oscuridad reina a nuestro alrededor. Usted no puede quedarse tranquila, usted no puede quedarse tranquilo, usted no puede quedarse como si nada fuera con usted. Dios cuenta con usted. Dios le está mirando. Dios le proveyó para venir a este lugar. Dios le trajo. Y usted está aquí porque hay un propósito de Dios. Porque hay un plan de Dios. Porque hay algo que Dios quiere hacer con la juventud. Porque hay algo que Dios quiere hacer con aquellos vasos que Él ha salvado, mientras otros están muriendo por el consumo de drogas en la calle, por el alcohol, por la miseria en la calle. Dios en su misericordia te ha seleccionado a ti, no porque seas mejor que los que están allá afuera, es porque su misericordia se ha prolongado con nosotros. Es porque su misericordia se ha hecho mayor con nosotros, y nos ha escogido, y nos ha moldeado, y nos ha traído hasta aquí. Porque es el momento para tu vida. Hermanos, ustedes, Dios les ha dado un privilegio muy grande que nosotros no tuvimos cuando jóvenes. Tienen, en primer lugar, siervos de Dios, que Dios permite que estén en estas confraternidades. Nosotros, el gozo más grande era que llegara una convención cada año.
y que podíamos ver a ese siervo de Dios, nuestro muy amado, el reverendo Luis M. Ortiz, trayendo aquella palabra que nos marcaba, aquella palabra que dejaba una huella imborrable. Pero lo que recibíamos en esas convenciones lo llevábamos dentro de nosotros, y luego llegábamos al lugar de cultos, y allí esos ayunos, esas confraternidades, solamente servían para avivar el fuego. Y ya luego Dios fue trayendo a esta ciudad siervos de Dios ungidos, siervos de Dios que nos ministraban la palabra, como fue en el caso de nuestro muy amado, el reverendo Gustavo Martínez, que este hombre llegó, hermanos, con esa unción maravillosa de Dios. Y todos los jóvenes anhelábamos ir a un lugar donde hubiese esa unción, esa presencia. Pero fue allí donde los dones del Espíritu Santo se fueron moviendo, y Dios ya empezó a tratar con nosotros de una manera tan profunda que nos fue marcando: joven, Dios te ha dado mucho más que eso. Joven, Dios te ha dado mucho más que eso. Lo que pasa es que no tienes tus ojos abiertos. Estás dejando pasar tu momento. Estás dejando pasar tu oportunidad. Estás dejando pasar los años. Dios te ha traído para que reacciones. Dios te quiere lleno del fuego, lleno de la unción, lleno de ese poder del Espíritu Santo. ¿Cuánto le dan gloria al Señor? ¿Cuánto le dan gloria al Señor? ¿Qué es el quebrantamiento? El término del griego es suntalao, que indica romper, hacer pedazos. Pero esa palabra en hebreo nos habla de moler algo, nos habla de separar algo. Alabado el nombre del Señor. Y lo relaciona en hebreo, lo relaciona con un vaso terrenal que se hace pedazos, comparándolo con el quebrantamiento del corazón humano. El quebrantamiento tiene que ver con algo intangible, como es nuestro yo. ¿Cuántos bendicen el nombre del Señor? Como es el hombre exterior, el alma, donde están nuestras pasiones, donde están nuestros deseos, donde están nuestros anhelos, donde está nuestro amor propio, donde está todo lo que el ser como hombre, como humano, desea. Y es ahí, no es en otro lugar, es ahí donde debe de ocurrir el proceso del quebrantamiento. Es ahí cuando bendicen el nombre del Señor, el quebrantamiento del viejo hombre, la experiencia básica de todo el que sirve a Dios. Cuando bendicen el nombre del Señor, y ese quebrantamiento debe ser logrado antes de que Él pueda usarnos de una manera efectiva. ¿Cuánto bendice en el nombre del Señor? Yo quiero decirte algo: el camino al servicio está en el quebrantamiento. La cruz reduce al hombre a la muerte. Pudiésemos decir que nuestra voluntad, nuestro amor propio, nuestra autoconfianza, nuestros deseos, nuestro yo, nuestro egoísmo, nuestro orgullo, es una cáscara dura que tiene encerrado nuestro espíritu.
que tiene encerrado el tesoro. ¿Cuánto bendicen el nombre del Señor? ¿Cuánto le dan gloria al nombre de Cristo? El quebrantamiento rompe ese cascarón humano. ¿Cuánto le dan gloria a Cristo? El quebrantamiento rompe el vaso de barro, rompe nuestro protagonismo, nuestras opiniones, nuestras astucias, nuestros deseos, nuestras habilidades, nuestras capacidades humanas. El quebrantamiento las reduce a polvo. ¿Para qué? Para que la vida de Cristo pueda manifestarse. Para que no sean nuestras capacidades, para que no sea nuestra habilidad humana, para que no sea nuestra fluidez de palabra, sino la vida de Cristo en el vaso de barro. ¿Cuánto le dan gloria al Señor? El hombre exterior, nuestra alma, ese cascarón duro, necesita ser tratado por Dios, necesita morir. Por eso Pablo en Romanos capítulo 7, el verso 20, él dice que su hombre interior estaba dispuesto para hacer lo bueno, para servir a Dios, para agradarle, para alabarle. Pero él dice que encontraba algo que se oponía a ese deseo que tenía. Y él dice, pero en mi carne solamente está la ley del pecado, está hacer lo contrario. Y él dice en ese versículo 22, según el hombre interior, me deleito en la ley de Dios. Pero según esa ley de pecado, él quiere forzarme a hacer lo malo, a hacer lo desagradable. Y él dice, miserable de mí, ¿quién me librará de esta ley? ¿Quién me librará de este cascarón duro? Él mismo tiene la respuesta. Más gracia doy al alfarero, más gracia doy a Jesucristo. ¿Cuánto le dan un aplauso a ese que lo ha hecho? Él dice que ese lo librará. Miserable de mí, ¿quién me librará de este cuerpo de muerte? Pero él dice, más gracias doy por Jesucristo. Hermano, amigo, usted tiene quien le ayude a quebrantar esa cáscara dura. Usted tiene quien le ayude a que el tesoro salga a la luz. ¿Cuánto le dan gloria al Señor? ¿Cuánto le dan gloria a su nombre? Cuando Dios llega a nuestra vida, Él toca primero nuestro espíritu. Nuestro espíritu se despierta, nuestro espíritu reacciona. Cuánto bendicen el nombre del Señor. Pero sabe una cosa, el Espíritu Santo no quiere quedarse en el interior solamente amalgamado con nuestro espíritu. El Espíritu Santo quiere seguir tomando el control. Quiere seguir tomando el control del hombre exterior, del alma, del yo, de los sentimientos, de la autoconfianza. Él quiere tomar el control de nuestra carne. Y eso que se constituye en nuestra cáscara dura, entonces Dios a través del Espíritu Santo la hace pedazos, la rompe. Separa. Cuando bendicen el nombre de Cristo, se hace una realidad ahí. Entonces, lo que nos dice en Juan capítulo 12, el verso 26, si el grano de trigo no cae a tierra y muere, no puede dar fruto. Pero si cae a tierra y si muere, ese grano dará fruto, dará abundancia. Cuánto bendice en el nombre del Señor.
mientras el grano de trigo no haya muerto, ese grano de trigo no va a producir vida. Pero entre más destrozada la corteza del grano, más destrozada la corteza del grano de trigo, más fluirá la vida. Cuando bendicen el nombre de Cristo, para que el grano de trigo pueda morir, lo primero que tiene que pasar es que ese grano tiene que caer a tierra. Tiene que caer a tierra. No puede quedarse erguido. No puede quedarse ahí sintiéndose grande. Tiene que caer a tierra. Y la cáscara dura. Entonces el alma que contiene la voluntad humana, entonces va a germinar, va a producir, habrá fruto. Tarde o temprano el Hijo de Dios va a descubrir que el obstáculo más grande para su labor es el mismo, no es otro. No es la familia, no es el fulano que habla mucho contra mí, no es el que no me ama, no es el que me señala. El problema radica en nosotros, porque si yo amo a Dios, si yo me rindo a Él, si yo muero en el altar, así otros no me amen, así otros no me valoren, así otros no quieran que yo salga ni a la puerta, Dios va a obrar, Dios va a abrir camino, Dios va a hacer algo por mí. ¿Cuánto le dan gloria al Señor? ¿Cuánto le dan gloria al Señor? El quebrantamiento, materia básica en la universidad de Dios. ¿Cuánto le dan gloria al Señor? El quebrantamiento, una herramienta que Dios utiliza para pulir el corazón de sus instrumentos, para sacar lo más valioso de ellos. ¿Cuánto bendicen su nombre? El quebrantamiento, una de las etapas más difíciles del ser humano, porque está ahí en proporción directa de la entrega de lo que más amamos, de la entrega a Dios, de lo que más tenemos en el corazón. ¿Cuántos bendicen el nombre del Señor? Se ha dicho que el quebrantamiento es la ruptura de mi propia voluntad y la entrega absoluta de mi vida a la voluntad de Dios. ¿Por qué Dios nos quebranta? ¿Por qué Dios quiere que el vaso se rompa? Porque Dios prefiere que suframos un momento a que nos perdamos por toda la eternidad. ¿Cuánto le dan gloria a Dios? Porque Dios quiere que suframos un momento, pero que no nos salgamos de sus planes, que no nos salgamos de sus propósitos maravillosos que Él tiene con cada uno de nosotros. Él nos quebranta. ¿Sabe por qué también? Porque Él ve más allá en nuestras vidas de lo que nosotros vemos. Por eso Dios no se da por vencido. Por eso Dios no deja de trabajar con la persona. Por eso Él persevera, porque Él ve en el presente lo que Él está visualizando en el futuro. Él no está mirando el presente nuestro, Él está mirando su día, su hora, su propósito. Él está mirando su programa, su agenda. ¿Cuánto le dan gloria al Señor? ¿Cuánto le dan gloria al Señor? Él nos quebranta. ¿Sabe por qué, joven? ¿Por qué, jovencita? Porque no hemos visto lo que Él va a hacer todavía con cada uno de nosotros. Todavía no ha sido manifestado el tesoro a plenitud que está dentro de tu vida. No ha sido manifestado ese ministerio de fuego, ese ministerio poderoso.
no ha sido manifestada esas capacidades, esos dones, esos talentos, esa unción poderosa, ese fuego poderoso. Dios no se da por vencido. Por eso Él te dice: yo seguiré tratando contigo, yo seguiré tratando, yo seguiré hablándote. ¿Cuántos quizás dijeron: yo no voy a ir a la confraternidad? Pero había algo, había un fuego, había un deseo, había algo que le decía: yo te necesito allá, yo te necesito allá. Por eso estás aquí, porque la gloria de Dios te ha traído, la presencia de Dios te ha traído. Dios te ha dicho: no importa, no importa tu dureza, yo me encargaré de quebrantarla. Yo me encargaré de hacer pedazos tu orgullo, de hacer pedazos tu soberbia, de hacer pedazos tu dureza. Él no se da por vencido, por eso estás aquí. Quizás no has abierto tu boca, quizás no has dicho ni un aleluya, ni un gloria a Dios, no has levantado tus manos, pero aquí estás.

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2: Te pedimos que hagas llover sobre nuestra tierra. Haz llover sobre nuestra nación, Señor. Rompe los cielos.

Jacinto Milla y mi hermano Antonio Alvarado, Dios le bendiga, nuestro hermano también está en sintonía. Y ya entramos en lo que es, hermanos, la sintonía de la radio. Dice aquí mi hermana, estamos al aire en la radio, hermana. Y dice mi hermana, dice bendiciones. Adelante, hermana. Dios le bendiga, hermanita, que está de locutora. Pues entonces, hermanas las que trabajan en la radio, estas jóvenes valientes, y no sé quién de ellas será la que está de turno en esta hora, pero que Dios le bendiga, mi hermanita. Está trabajando en lo que es para la obra de nuestro Dios, amados hermanos. Dios bendiga a estas jóvenes valientes. Y ya estamos al aire, amados hermanos, para lo que es llevar el programa y el poder de la oración, en el cual, amados hermanos, pues ya estamos aquí, ya lo que es, hermanos, a través de la radio Alfa y Omega, Cucuapa, Usulután, 106.1, allí estamos ya enlazados, ya nuestras hermanitas ya hicieron el enlace, ya estamos en lo que es el enlace de la radio Alfa y Omega, en el cual, amados hermanos, pues se está programando. Dios bendiga a cada uno de mis hermanos que tienen programas radiales, y todos, amados hermanos, aquellos hermanos que también bendicen los programas, como es el Día de Clamor. Dios les bendiga a nuestros hermanos, porque ellos también están colaborando para lo que son algunos programas radiales y lo que es el Día de Clamor, que es el día lunes. Dios les bendiga a cada uno de mis hermanos. Pues aquí estamos, amados hermanos, siempre haciendo la obra de Dios. Hubo un día en que yo no lo pensaba ni lo pensaría, pero cuando Dios habla y dice esto vas a hacer, pues esto hay que hacer, no podemos negarlos a Dios. Un día pues Dios habló a mi vida de este programa, así es que por eso, amados hermanos, estamos programando en lo que es este programa el poder de la oración, porque fue dirigido, amados hermanos, a orar, a clamar, amados hermanos. Hay un momento, hay una lectura, un pequeño discernimiento, pero de allí estamos orando. Así que si ustedes tienen peticiones, pueden enviarlas en lo que es a través de la radio o mi contacto. Si usted lo tiene, puede enviarlo, amado hermano. Y estaremos clamando a Dios por ellos. La palabra de Dios dice que el tiempo de los milagros no ha pasado. En ellos estamos, amados hermanos. Solo basta tener fe y confianza en un Dios poderoso que todo lo puede hacer. Para Él no hay nada imposible, amados hermanos. Él puede hacer con nosotros lo que Él quiera hacer. Si en su voluntad está, amados hermanos, sanar enfermedades, para Él no hay nada imposible. Así que bendiciones a toda la amada audiencia. A donde quiera, amado hermano y hermana, que usted se encuentre, sea Dios bendiciéndole su vida grande y poderosamente. Dios bendiga la vida de Orlin allá en el Cerro San Juan.

todos mis hijos, mis hijas, mi yerno, mi nuera, mi nietecito, Dios me bendiga, la iglesia de Tesa también, hermana Edra como pastor de la congregación, Dios le bendiga, María de, también los diáconos, mamá Mirka, hermano Francisco y hermano Gerso, Dios le bendiga a mis hermanos que también están trabajando en lo que es la obra ya en la iglesia de Testa, de Jaspio. Así es que bendiciones y Dios bendiga también acá a la congregación, a la iglesia de Nicer, la vida de mi hermano Víctor, de mi hija Jacqueline, es aquí en nuestra congregación, donde me congrego. Así que bendiciones a cada uno de mis hermanos y hermanas. Todos los que mis hermanos que sintonizan estos programas, Dios les bendiga grande y poderosamente. Donde quiera que usted se encuentre, amado hermano y hermana, sea la mano de Dios guardándole, bendiciéndole, fortaleciéndole, hermano, para caminar en este camino. Porque sabemos, hermanos, que no es el que comienza, sino el que termina, amados hermanos. Así que llegando al final, somos más que vencedores y hemos perseverado en el camino de nuestro Dios. Así que bendiciones a la vida de mis hermanos, donde quiera que usted nos encuentre, nos escuche, amados hermanos, sea la bendición del Dios Todopoderoso, bendiciendo su vida, amado hermano y hermana. Donde quiera que usted se encuentre, somos hijos de Dios, lavados con la sangre preciosa del Cordero Inmaculado Jesús de Nazaret, el que no debía pecado, pagó por nosotros, amados, siendo crucificado en aquel madero. Él derramó su sangre, siendo crucificado, amados hermanos, resucitando al tercer día, nos dio vida eterna y salvación. Y es que por la sangre de Cristo somos libres, somos salvos, amados hermanos, porque el pecado era una lepra que ningún jabón la podía lavar ni curar. Solo la sangre de Cristo nos salvó, nos curó, nos redimió. Ahora somos libres para alabanza y gloria de su nombre, amados hermanos. Somos libres de la esclavitud del pecado. Ahora, amados hermanos, basta en nosotros si queremos hacer su voluntad y queremos llegar a la meta final, porque conociendo la verdad y nosotros la rechazamos, amados hermanos, Dios no tomará en decir amar por inocente, porque ya conocimos la verdad y no podemos, amados hermanos, jugar con la presencia de Dios. Si Él nos perdonó, amados hermanos, pero no podemos decir, ahora me levanto, mañana caigo, hago lo que quiero y estoy en la obra. No, amados hermanos, sería en vano entonces el caminar, el ver conocido a Dios, amados hermanos. Si le hemos conocido, es porque también, amados hermanos, vamos a obedecer a su palabra bendita, amados hermanos, porque la palabra de Dios es la brújula para llegar al reino celestial. Usted sabe, amado hermano, que el ser humano, cuando va, hermanos, a tomar un avión, o también, hermano, una embarcación, se dirigen por medio de una brújula. Mas nosotros, para ir al reino de los cielos, tomamos la palabra bendita de nuestro Dios. ¿Por qué a veces, hermanos, el temor de las personas se va? Porque no estudia la palabra de Dios, no ve el amor de Dios que es tan grande. También sus juicios son verdaderos. Entonces, por eso es, amados, que la fe desmaya, porque no leemos la palabra de bendita de nuestro Dios y miramos las bendiciones que Dios tiene para con cada uno de nosotros que le hemos recibido. Así, hermanos, voy a tomar la lectura de la palabra de Dios como base.

fundamental. Y honrando al Padre, al Hijo y al Espíritu Santo, nos dice la palabra bendita de nuestro Dios, dice, y habiendo reunido a sus 12 discípulos, les dio poder y autoridad sobre todos los demonios para sanar enfermedades, y los envió a predicar el reino de Dios y a sanar a los enfermos. Y les dijo, no toméis nada para el camino, ni bordón, ni alforja, ni pan, ni dinero, ni llevéis dos túnicas. Este fue el mandato de Jesús con sus discípulos. Por cuanto dice misión de los 12 discípulos. Amados hermanos, tenemos aquí la palabra bendita de nuestro Dios. Cuando Jesús, amados hermanos, resucitó al tercer día, Él caminaba con sus discípulos. Nada más que solo ellos lo miraban en ocasiones. Aún cuando Él apareció a sus discípulos por primera vez, había un discípulo que era incrédulo. Este, cuando oyó decir que Jesús había aparecido después de resucitado, dijo, yo no creo hasta que vea, que meta mis dedos a los hoyos de sus manos. Y este dijo, no creo. Pero cuando el Señor le apareció allí, él pues dijo, ay, Señor mío. Y dijo, Jesús, porque me has visto, has creído, Tomás. Porque después de Jesús haber sido muerto, resucitó al tercer día, porque así lo había hablado. Y cuando resucitó, también ordenó a sus discípulos. Después del Pentecostés, cuando fueron llenos de la presencia divina de Dios, llenos del Espíritu Santo, Jesús los mandó a predicar. ¿Y por qué ellos fueron llenos de la presencia del Espíritu Santo? Porque se iban a enfrentar a cosas difíciles. Cuando ellos tenían que sufrir por causa del Evangelio, por eso tenían que ser bautizados por el Espíritu Santo, en el cual nosotros tenemos que anhelar también grandemente, amados hermanos, ser llenos de la presencia del Espíritu Santo, ser bautizados con fuego de su Santo Espíritu, amados hermanos. Porque en la carne nadie va a resistir las pruebas, amados hermanos. Pero ellos ya habían sido bautizados con el Espíritu Santo y podían resistir. Usted ve, amado hermano, cuando Jesús fue apresado, Pedro sacó su espada porque él quería defender al Maestro. Aún Pedro estaba en la carne. No podía pelear en el Espíritu todavía. Pero después del Pentecostés, Pedro peleó en el Espíritu. Ya no se opuso a nada, sino que peleó en el Espíritu porque ya habían sido bautizados con el Espíritu Santo. Y por eso es que ahora, amados hermanos, nosotros los seres humanos no tenemos temor para insultar, hablar palabras que no le agradan a Dios, porque no hay el temor en nosotros. Pero si tenemos el poder y la unción del Espíritu Santo, vamos a vencer las fuerzas del mal a través, amados hermanos, de la autoridad que Dios nos ha dado. Porque si usted ve y dice, amados hermanos, dice, y habiendo reunido a sus 12 discípulos,
les dio poder y autoridad sobre todos los demonios y para sanar enfermedades. Es que sin el poder de Dios nada podemos hacer, amados hermanos. Sin el poder de Dios, ¿quién puede vencer la prueba, la dificultad? Nos defendemos en la carne, lo defendemos, pero con la autoridad que Dios nos da podemos sujetar demonios. Aunque los demonios vengan y quieran atormentarnos, hacernos daño, porque los demonios son aquellos que se engendran en el ser humano para ver de qué manera nos hacen daño. Pero ¿sabe qué, amado hermano? Cuando estamos, amados hermanos, dirigidos por Dios, tenemos el poder y la autoridad que Dios nos da, amados hermanos, podemos atar y reprender demonios. En el nombre de Jesús, sanar enfermedades a través, amados hermanos, de la mano poderosa de nuestro Dios. No es el ser humano el que sana, es Dios el que sana a través de nosotros, porque la palabra de Dios dice: y sobre los enfermos pondremos mano y sanaremos. Pero no es la mano de nosotros, sino a través de la mano de Dios, en la mano de nosotros, lleva el milagro a los enfermos. Y los endemoniados también son libertados, amados hermanos. Porque ¿qué hay imposible para Dios si Dios es Dios de imposible? Nada más que no vamos a ir en el propio nombre de nosotros. Vamos en el nombre de Jesús. Porque dice, amados hermanos, que reunidos los discípulos, le dio poder y autoridad. Poder y autoridad, amados hermanos, es la que nosotros debemos de pedir a nuestro Dios. Porque nos vamos a enfrentar con demonios, con fuerzas malignas, amados. Y estos demonios, pues si no estamos bien orados, amados hermanos, y Dios nos los ha dado autoridad, ¿qué podemos hacer nosotros? Nada. Pero si el Señor nos da el poder y la autoridad, amados hermanos, tenemos, amados hermanos, que echar fuera demonios y sanar enfermedades en el nombre de Jesús. Mira el poder de Dios, qué lindo y maravilloso es, pero viene de Dios. Así que esto es necesario, que todo cristiano le pidamos a Dios poder y autoridad para echar fuera demonios, amados hermanos, y sanar enfermedades. Sin el poder de Dios nada podemos hacer, pero con el poder de Dios, amados hermanos, no hay demonio que resista la presencia bendita de nuestro Dios, porque la presencia de Dios es poder y autoridad, amados hermanos. Así que pidamos la unción de lo alto, amados hermanos. Pidamos el poder de su Santo Espíritu manifestándose en nosotros para tener poder y autoridad sobre todos los demonios y toda enfermedad. También poder sanar en el nombre de Jesús. Hay poder en la sangre de Cristo. No hay demonio que resista, amados hermanos, el poder que viene de lo alto, el poder que viene de lo alto de nuestro Dios. Por eso es que la iglesia, amados hermanos, tenemos que tener estas virtudes gloriosas espirituales, amados hermanos, porque a veces lo que queremos es fama, que digan las personas el don Julano o la doña Julana, o la hermana Julana o el hermano Julano, y entonces queremos fama, queremos
gloria para nosotros, pero esto no es de nosotros, es de Dios, amados hermanos. Es que si a Dios le place, Él lo va a hacer a través de nosotros. Y si a Dios no le place, no va a hacer nada. Hasta que nos humillemos y reconozcamos que Dios es el que hace la obra a través de nosotros. Cuando nosotros declaramos la palabra, entonces el poder de Dios es manifestado en nosotros, amados hermanos, para atar y reprender la fuerza del maligno, amados hermanos. Todo cristiano, todos los que hemos recibido a Cristo, somos necesitados, amados hermanos, de tener poder y autoridad sobre toda fuerza maligna, amados hermanos. Una iglesia llena de la bendición, del poder de su Santo Espíritu, es una iglesia bendecida, amados hermanos. No hay aburrimiento, amados, porque a veces, amados, cuando estamos en días de bendiciones, vigilias, ayunos, es un aburrimiento, pero son puros malos espíritus que llegan, amados. Tenemos que reprenderlos para ser libertados con el Espíritu Santo y allí ver la gloria de Dios, echar fuera demonios, amados hermanos, los enfermos sean sanados. Porque Dios nos ha dado poder y autoridad. Si le dio poder y autoridad a sus discípulos, también a nosotros nos ha dado poder y autoridad para sanar enfermedades, amados hermanos, y echar fuera demonios. Y dice, y los envió, dice, a predicar el reino de Dios y a sanar a los enfermos. Y les dijo, no temáis, no toméis nada para el camino, ni bordón, ni alforja, ni pan, ni dinero, ni llevéis dos túnicas. Mira, amado hermano, esta es fe. Saber que ellos iban a ir a predicar y supuestamente ellos no regresaban el mismo día, porque aquí nos sigue diciendo que ellos se quedaban donde les daban posada. Ciertamente allí los recibían con comida, con agua y les daban también donde dormir, pero no llevaban agua, nada cargaban. Ni alforja, estos solo llevaban la Biblia en sus manos. Mire, amado hermano, lo que es la fe transmitida por Dios. Ellos hubieran dicho, Señor, vamos a caminar, nos vamos a cansar, nos va a dar sed, nos va a dar hambre. Pero ellos confiaron, no tomé ni dinero. Ellos confiaron que Dios iba a suplir para las necesidades de ellos, porque sin dinero, ¿quién va a comprar nada? Aunque tenga hambre y haya donde comprar, no va a comprar porque no lleva dinero. Y este fue el mandato de Jesús para mostrar su gloria a través en ellos, predicando el evangelio glorioso que les era encomendado. También nosotros, ¿verdad, hermanos? Y damos fe a nuestro Dios para agarrarnos de estas promesas, porque estas promesas son fieles y verdaderas a nosotros, amados. Entonces, si los discípulos no llevaron nada, ni dinero, ni pan, ni túnica, ni alforja, quiere decir que ellos iban por fe, que Dios iba a suplir a sus necesidades, amados hermanos. Aunque nosotros no hagamos estas cosas, ¿verdad, amados hermanos? Pero que tengamos fe que Dios es el que suple a cada necesidad. Si el predicador dice, me va a tocar y a tal parte no tengo dinero para el pasaje ni para la comida, entonces los misioneros
evangelistas, Dios suplirá a sus necesidades. Porque esta palabra, hermano, no cambia. Ella no tiene mudanza ni sombra de variación. Nos está hablando de fe y confianza, amados hermanos. Y el trabajo de predicar el evangelio a donde sea enviado, ¿verdad, amados hermanos? Así, amados hermanos, sea Dios bendiciendo a la vida de cada uno, dando, amados hermanos, un reflejo glorioso, amados hermanos, que desde el principio de este evangelio, el propósito de Dios era que sus discípulos predicaran el evangelio. Ahora Dios ha levantado pastores, evangelistas, misioneros, para predicar el evangelio. Siempre el propósito de Dios es que el evangelio sea predicado, amados hermanos. A veces nosotros no queremos hablarle a nadie del evangelio. Nos avergonzamos, nos sentimos desautorizados, no tenemos autoridad para hablarle a las personas del evangelio. Pero Dios nos manda a predicar el evangelio, porque sabe, amados hermanos, al ser humano no le quedará excusa. Ahora, en los últimos tiempos que estamos viviendo, no le quedará excusa al ser humano, porque Dios está, hermano, usando, amados hermanos, hermanos, evangelistas, misioneros, pastores, hermanos que predican en las calles. Ellos, amados hermanos, predican en las calles a dar la palabra. Van ellos, ay del que quiera escuchar y del que no quiere escuchar. Porque si usted ve, amados hermanos, en las redes sociales, las personas no les da importancia. Más no saben que el amor de Dios llega allí donde ellos se encuentran, donde ellos pasan por esas calles. Allí está ese hermano, hermana, predicando el evangelio para que ellos conozcan que Jesús es el salvador de su alma y que Dios quiere salvarlos, que no vayan al lugar de tormento. Porque si preguntáramos a cada uno que quién quiere ir al lugar de tormento, todos dirán, no quiero ir a ese lugar porque es fuego que arde. Entonces, ¿quién va a querer ir a ese lugar? Pero cuando se le dice que quiere recibir a Cristo, dicen, no quiero. Pero entonces, si no se salva en Cristo, va a tomar el camino de la salvación, de la condenación. Porque la palabra de Dios dice que son dos caminos, uno de vida eterna y otro de condenación eterna. Entonces, si no quiere recibir a Cristo, va para el camino de la condenación, a donde está ese lugar de tormento que arde con fuego y azufre. Ese lugar no fue preparado para la humanidad, porque Dios ha puesto la decisión entre los dos caminos y en la vida del ser humano. A donde usted quiera ir, amigo, allí usted va a caminar. Si quiere estar en el lugar eterno, el lugar precioso que el Señor Dios nos tiene preparado, usted va a venir a Cristo y le va a servir. Pero si no quiere venir a Cristo, va a caminar por ese camino de pecado, de maldad, donde nadie le dice no lo haga, porque tiene libre albedrío para caminar en ese camino. Pero ese camino, el final de ese camino es tormento. Es fuego que arde con azufre. Así que, amigo y amiga, decídase a quién servir, hermano, hermana, que caminamos en este camino. Si caminamos en pecado, si caminamos en desobediencia,
sabe que también no vamos a tener salvación. 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
1: Dios les bendiga, hermanos. Tuvimos una interrupción allí con lo que son la señal. Pero aquí estamos nuevamente, amados hermanos. Y como íbamos, hermanos, con el ser, amado, el camino, dos caminos. El camino de vida eterna y el de condenación eterna. Y estamos hablando, amado, de lo que es el caminar a medias en este camino. Lo que le quería citar es el Gálatas 5:19, donde dice que manifiestas son las obras de la carne. Y allí encontramos, amados hermanos, todo lo que estorba para nosotros para no heredar el reino de los cielos. Así que si alguna cosa de nosotros, alguna cosa de esas hay en nosotros, pidámosle a Dios que Él lo carbonice, que limpie nuestra mente, nuestros corazones para estar, hermanos, preparados, porque el día de la venida del Señor vendrá con advertencia a la hora que no le esperemos, amados hermanos. Como el relámpago que se muestra del oriente al occidente, ahí será su venida, amados hermanos. Entonces tenemos que estar preparados, bien reconciliados, amados hermanos, pidiendo perdón a Dios cada día, cada momento, amados, porque no sabemos a qué momento será su venida. Así que preparados, amados hermanos, que nada de estas cosas nos vayan a detener, amados hermanos, sino que caminemos en la obediencia delante de nuestro Dios. Vamos a clamar a nuestro Dios, amados hermanos. Tengo aquí ya unas peticiones. Dice Marta Jiménez, dice, pido oración por... Dice, pide oración por su familia. Sanidad, provisión y fortaleza, Señor Jesús. Pongo en su mano la petición de Marta Jiménez, Dios mío. Ella pide, Señor amado, oración por su familia, mi Dios. Sanidad y provisión, fortaleza, Jesús de Nazaret. Tenga misericordia, Señor de los cielos, de la vida de mi hermana Marta Jiménez, Dios mío. Obra en la vida de ella, Señor. Por su familia, Dios mío, sanidad, fortaleza, provisión. Dios de los cielos, es usted el Dios poderoso que todo lo ve y que todo lo conoce, Dios mío. Que para usted no hay nada imposible. Todo lo imposible, Dios mío, es posible en sus manos, mi Dios de los cielos. Oh Dios amado, llega la vida de Marta Jiménez, Dios mío. Si ella no es convertida, mi Dios, tenga misericordia, conviértala, Dios mío. Su familia, Dios, sana toda enfermedad, Dios mío. Provea, mi Dios, a las necesidades, Señor amado, de esta familia, Padre Celestial. Fortalézcalas con su gran poder, Dios mío. No hay nada imposible en sus manos, mi Rey de Gloria. Su palabra dice, mía es el oro y la plata, yo la doy a quien quiero. Señor amado, bendito, bendiga la vida de Marta Jiménez, Dios de los cielos. Bendiga a su familia, Dios mío. Obra milagro poderoso, Rey de los cielos. Mira, mi Dios amado, a la necesidad de ella, Padre Santo, y de su familia. Tenga misericordia, poder de Dios. Porque usted es el Dios que todo lo ve, Dios mío. Usted está viendo la vida de Marta Jiménez, Dios. Te está viendo esta petición, mi Dios de los cielos. Obra a favor de ella, Cristo de la gloria. Obra a favor de su familia, Dios mío. Sanidad divina, poder de Dios. Toda enfermedad, oh Dios, que está, Dios mío, atando, Señor, a esta familia. obra sanidad divina, Cristo de la gloria. Su palabra dice que el que no cree por la palabra va a creer por las obras que usted hace, mi Señor. Oh, poderoso Rey de los cielos, venga obrando, Dios mío, en la vida de Marta Jiménez, Señor. Su familia, Dios mío, la presento delante de usted, mi Rey de los cielos, pidiéndole, Dios mío, sanidad divina. Por su sangre, somos sanados, por la llaga de Cristo. Haz milagro, poder de Dios. Mira la petición de Marta Jiménez, Dios mío. La pongo en su mano, fortalezcale, Dios mío. Provea sus necesidades, Jesús de Nazaret. Clamo, Dios mío, por Daniela Montaban. Sanidad de nervios asiáticos, Dios de los cielos. Glorifíquese, Dios mío. En esa enfermedad, Señor, de Daniela Montaban, oh Dios amado. Mira esos nervios asiáticos, Dios mío. Solo usted, el Dios poderoso que tiene el control, Señor amado, de la vida, Señor amado, de Daniela, Jesús de Nazaret. Allí, Dios mío, donde se encuentra Jesús de Nazaret, venga obrando milagro poderoso, Dios mío. Sabiendo, mi Dios, que para usted no hay nada imposible. Todo es posible delante de su presencia, Dios mío. Venga obrando, mi Dios amado, en la vida de Daniela, Padre Santo. Montaban, mi Dios amado, ahí donde se encuentra, mi Dios de los cielos. Obra con su mano poderosa, Jesús de Nazaret. Administra, Dios, en ese cuerpo poderoso, Rey de los cielos. A través de su Santo Espíritu, Dios mío, venga obrando, mi Dios, venga obrando, poderoso Rey de, amado. Administra en ese cuerpo, Dios mío. Calcina, carboniza esos nervios asiáticos, Dios. Usted tiene el poder, Dios mío. Toca en ese cuerpo, poder de Dios. Úngalo con su Santo Espíritu, Dios mío. Y carboniza, mi Dios, con fuego glorioso de su Santo Espíritu, ese nervio asiático, Dios amado. Venga obrando, mi Rey de gloria. Venga administrando poder de Dios. Su palabra dice que el que no cree por la palabra va a creer por las obras que usted hace, Dios mío. A través de los milagros, Jesús de Nazaret, las personas, Señor amado, creen, oh Dios mío, vienen a usted, Señor Jesús. Cuando Pedro, los discípulos predicaban, Pedro, Señor amado, con la sombra los enfermos se sanaban. Poder de Dios, ahora, Dios mío, sea su mano administrando, mi Señor, en ese cuerpo poderoso, Dios. Tenga misericordia, Dios mío, de Daniela Montaban, Señor. Allende esta hembra se encuentra, Dios mío, venga obrando en ese cuerpo. Carbonice esos nervios asiáticos, Dios mío. Solo usted tiene el poder, mi Señor amado. Carboniza en ella, Dios amado. Que ella pueda testificar el milagro que usted está haciendo, poder de Dios, viendo que usted sana, liberta y transforma. Larixa, sanidad de cáncer y fortaleza, Señor Jesús. Mire la vida de Larixa, poder de Dios. Clamo, Dios amado, por esta mujer, Señor. Ande ella se encuentre, mi Dios de los cielos. Venga obrando, mi Dios amado. Como usted ha sanado, mi Dios de los cielos, hemos visto su gloria, Dios amado. Somos testigos, Señor. de los milagros que usted ha hecho, Cristo de la gloria. Ahora, Dios mío, usted es el Dios que ha sanado el cáncer de los muchos, oh Dios. Ha sanado el cáncer, Señor amado, del cual hemos testificado, Dios mío. Ahora, mi Rey de los cielos, venga glorificándose en la vida de Larissa. Toca en ese cuerpo, Dios, donde está ese cáncer, Cristo de la gloria. Venga calcinándolo con su poder glorioso. Toda célula cancerosa, Dios mío, venga carbonizándola con su gran poder, mi Dios de los cielos. Que ella pueda testificar de sus maravillas, mi Dios amado. El tiempo de los milagros no ha pasado, Señor, en ellos estamos. Tenga misericordia de Larissa, poder de Dios. Venga libertándola, Dios mío, de ese cáncer. Venga carbonizando ese cáncer, poder de Dios. Quémalo con fuego de su Santo Espíritu. Quémalo con fuego de su Santo Espíritu. Libértela, Dios, con su gran poder. Hay poder en la sangre de Cristo. Por su llaga somos curados. Por la llaga de Cristo sea libre la hija de ese cáncer, poder de Dios. Y sea, Dios amado, testificadora, mi Dios, de lo que usted hace y lo que usted sigue haciendo, poder de Dios. Tenga misericordia de ella, Dios mío. Oh, poder de Dios, conviértala, Dios mío, si no es convertida. Muéstrele su gloria, su poder, porque usted es un Dios grande en poder, grande en amor y en misericordia. Su palabra lo dice, Dios mío, que en el tiempo cuando usted anduvo en la tierra, Señor, y mientras caminaba entre los discípulos y las multitudes, una mujer que padecía de 12 años de flujo de sangre y tocó el borde de su vestido, Señor Jesús. Y en ese momento que tocó el borde de su vestido, su enfermedad fue quitada, Señor Jesús, porque allí estaba su mano obrando, poder de Dios. Obra ahora, mi Dios, porque el tiempo de los milagros no ha pasado, Dios mío. Obra, mi Dios, ahí donde está ese cáncer, calcínalo, Cristo de la gloria. Por el poder de su gloria y su nombre sea glorificado, mi Dios de los cielos. Dios poderoso, grandioso y misericordioso.

0: Bendición divina, Señor Jesús. Mira la vida de Marvin Delgado, Señor amado. Allí donde este varón se encuentra, mi Dios de los cielos, él necesita protección suya, mi Dios. Tenga misericordia, Dios mío. Obra a favor, Señor amado, protegiendo la vida de Marvin, Señor de los cielos. Allí donde ese varón se encuentra, Dios mío. Mira el peligro, mi Dios, que enfrenta este varón, mi Dios amado. Mas su mano poderosa y misericordiosa lo guía, lo guarda. Lo protege con su gran poder, mi Dios amado. Convierta la vida de Marvin, Señor amado. Tenga misericordia, poder de Dios. Si este varón no le ha recibido, Dios mío. El abrigo está en usted, mi Dios amado. Tu palabra dice que el que habita al abrigo del Altísimo morará bajo la sombra del Omnipotente. Diré yo a Jehová, esperanza mía y castillo mío, mi Dios, ¿en quién confiaré? Tenemos fe y confianza en un Dios que todo lo puede. Y en el abrigo suyo estamos, mi Rey de los cielos. Gracias, Dios mío. Tenga misericordia, Padre. Abrigue la vida de Marvin, Señor, de todo peligro, de todo mal, Padre celestial. Cúbralo con su gran poder, Señor. Convierta la vida de este varón, Señor amado. Tenga misericordia, abríguelo, Señor. En el abrigo suyo, poder de Dios, guárdelo, guíelo, Dios, con su gran poder, Padre Santo, bendito. Oración por Julio López, por liberación total de vicio de alcoholismo, Señor Jesús. Pongo en su mano, Dios mío, la vida de Julio López, Padre. Oh Dios, todo espíritu de vicio, todo demonio de vicio, Señor, es atado y reprendido en su nombre, Jesús de Nazaret. Liberte la vida de Julio López, Señor amado. Conviértalo con su gran poder, Dios mío. Que sea libre de esa atadura, poder de Dios. Tenga misericordia, Dios mío. Libértalo, Cristo bendito. Para usted no hay nada imposible, mi Señor. Para usted todo es posible, Dios mío. Libertar la vida de Julio López, poder de Dios. Yo le presento la vida de este varón, Señor amado. Que el día de mañana, Dios mío, este varón pueda servirle, mi Dios. Un varón, Señor amado, que usted lo libertó y se glorificó en su vida, mi Dios de los cielos. Cámbielo, Dios amado, libértelo de toda atadura de vicio, Dios mío. Es tan grande su poder, mi Dios amado, que para usted no hay nada imposible, Señor Jesús. Para usted todo es posible, mi Rey de los cielos. Usted puede cambiar la vida del borrachito, puede cambiar la vida del drogadito, puede cambiar la vida de la prostituta, Señor, del homicida, del homosexual, Señor. Usted puede cambiar la vida del pecador, Señor amado, que está encadenado, Señor. En cadenas de pecado, Señor amado, en cadenas de vicio, Señor. Libértelo, Dios mío, con su gran poder. Tenga de ellos misericordia, Señor. Mire la vida de aquel hermano, Dios mío, que no se afirma por causa del vicio. Señor de los cielos, libértalo, carboniza ese vicio que está en la vida de mi hermano, Señor. Tenga de él misericordia, fírmelo, Dios mío, antes que sea demasiado tarde, Señor. Porque usted llama al ser humano con cuerdas de amor, Dios mío. Pero el ser humano endurece el corazón, oh Dios. Pero usted con su grande misericordia lo está librando, lo está guardando de la muerte. Oh Dios mío, obra con su gran poder. Sálvalo, sánalo, Dios mío. Salva los que están presos, Señor. Sana a los que están presos en los hospitales, en las cárceles, Dios, en el mundo entero. Sana, liberta con su gran poder, Dios mío. Tenga misericordia, Padre. Salva a los presos, Señor. Sánalos de toda enfermedad. Protéjalos, Dios mío. Ponga un corazón arrepentido en ellos, Señor amado, para que vengan a usted, mi Dios de los cielos. Aunque las fuerzas de espíritus contrarios, Dios, los atormente, usted tiene el poder, mi Señor, para guiarlos, protegerlos, Señor amado, librarlos, Señor, de todo mal, de todo peligro, Padre celestial, porque usted no quiere que nadie se pierda, Dios mío. Usted quiere que todos se arrepientan, mi Dios de los cielos. Tenga misericordia, Señor Jesús. Su palabra dice que no es del que quiere ni del que corre, sino de quien usted tiene misericordia. Salva las almas perdidas en este mundo, mi Dios. Mira a los que están en las encrucijadas de las calles, Señor. Mira a los que están en esas cunetas, en esos puentes, Dios mío. Tenga de ellos misericordia, sálvalo, Dios mío. Usted enviará, Señor amado, hermanos que vayan a predicar la palabra a ellos, Señor, y sean salvos por su grande misericordia. Sean libres, poder de Dios. Liberta, Dios mío. Todo aquel, Señor, que no quiere, Señor amado, conocerle por no dejar las circunstancias de ese mundo. Dios mío, tenga misericordia, Padre, porque el pecado del ser humano lo lleva a la condenación, Dios mío. Tenga misericordia, poder de Dios. Libértelos con su gran poder, Dios mío. Libértalos, Cristo de la gloria. Sálvalos, Dios, por su grande misericordia. Oh, mi Rey amado, clamo sanidad por todos los enfermos, Dios mío. Clamo por mi hermano Emilio, Señor Jesús, allá en Lolotique. Sana en el cuerpo de mi hermano Emilio, poder de Dios. Mire el esfuerzo de este anciano que siempre le ha servido, mi Dios amado. Ahora a causa de la enfermedad, su siervo, Dios mío, no puede congregarse, oh Dios. Libértalo, Dios mío. Examina cada órgano del cuerpo de mi hermano, Señor. Ponga su mano sanadora, Dios mío, y sana esos órganos, poder de Dios. Sana la sangre de mi hermano, produciendo insulina en su páncreas, Dios de los cielos. Mi hermano sea sano por su mano bendita. Poder de Dios, venga sanando todos los enfermos, mi Dios amado. Sana toda enfermedad de los cuerpos de mis hermanos. Esos ligamentos, Señor, de este dolor de rodillas, Señor, venga sanando a mi hermano y a mi hermana, mi Dios. Ponga ligamento, Dios, en esas rodillas, Señor, en esos gonces, Señor. Y obra sanidad poderosa en los cuerpos de mis hermanos, de mis hermanas, Dios mío. Mira esos riñones, poder de Dios. Venga, Dios amado, sanando, limpiando esos riñones, Dios mío. Limpiando toda enfermedad de los cuerpos de mis hermanos, de mis hermanas. Por el poder de su sangre, Dios mío, somos curados. Tu palabra dice que usted llevó nuestras enfermedades, Señor. Curó nuestras dolencias, poder de Dios. ¿Qué hay imposible para usted, mi Cristo bendito? Mi Rey de gloria y mi Dios soberano, porque usted ve y conoce, Dios mío, a las necesidades de todos nosotros, sus hijos. Clamo conversión por la vida, Señor amado, de Marvin, de Magdalena. Dios amado, tenga misericordia de ellos, poder de Dios. Liberta la vida de Nelson, Padre Santo. Reprende ese demonio en el nombre de Jesús de Nazaret. Libértala, Dios mío, tenga misericordia, poder de Dios. liberta, la sana, la Dios mío, reprende ese demonio, poder de Dios. Permítala, Dios mío, que pueda dormir, Señor Jesús. Oh, poder de Dios, ayuda a su madre a dar el paso, Dios amado, para la obra que usted va a hacer, Señor amado, en ese hogar, Padre Celestial. Conviértalo, Dios mío, por su gran poder. Sana toda enfermedad, Señor amado. Tenga misericordia, mi Rey de los cielos. Nada hay imposible para usted, Dios mío. Todo lo imposible para usted es posible, mi Cristo de los cielos. Sana a los enfermos, donde quiera que estén mis hermanos, Señor amado. Obra milagro poderoso, Dios mío. Visita, Dios de los cielos. A través de su Santo Espíritu, llega ahí donde está mi hermana y mi hermano. Con esa enfermedad, mi Dios amado, carbonícela, Dios mío. Sánala con su poder, mi Rey de los cielos. No hay nada imposible, Dios mío. Si levantó a Lázaro de 4 días de muerto, mi Dios, ¿qué usted no puede hacer con el que vive, poder de Dios? Venga glorificándose, Dios mío. Venga glorificándose, Jesús de Nazaret. Su nombre es glorificado y ensalzado. Gracias, Padre, Hijo y Espíritu Santo. Dios le bendiga a mi hermana Orfa Gómez de Rubio, dice mi hermana. Dios le bendiga, grandemente, sierva. Amén, hermana Orfa, pues Dios le bendiga también a usted. Dios le bendiga, hermano, hasta aquí mi tiempo. También mi hermana Lourdes, Dios le bendiga.
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4: Consumado es. El sacrificio por el pecado fue consumado. Sus indecibles sufrimientos terminaron. El príncipe de este mundo fue derrotado. Las obras del Padre estaban consumadas. El juicio de Dios había pasado. Las profecías se habían cumplido. Su obra de salvación estaba consumada. Y el camino al cielo está abierto.

No importa bajo qué circunstancias te encuentres, quiero decirte, levántate. El proceso es necesario. Las pruebas son importantes de alguna manera. Pero recuerda esto, si tu fe está en Jesús, entonces eso quiere decir que para esa fuerza que te acompaña, no existen barreras, no hay límites, tampoco obstáculos para enfrentar el proceso o el dolor. No te conviertas en víctima ante un proceso, conviértete en un vencedor.

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3: Mi Dios es omnipotente, tiene el poder sin límites e inagotable. En otras palabras, poder infinito. Es omnisciente. El estado de tener un conocimiento total, la cualidad de saberlo todo. Es omnipresente. Capacidad de estar presente en todas partes simultáneamente. Significa que Dios está siempre presente en todas partes. Ese es mi Dios.
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Llegamos a las 12 del mediodía con 9 minutos. Dios pueda bendecir a cada uno de nuestros

12 del mediodía, más 14 minutos. Por cierto, una mediodía un poco calurosa a pesar de las tormentas del día de ayer. Seguimos con más. El siguiente tema dice así.

Quiero saludar a nuestros oyentes internacionales. Definitivamente la misericordia del Señor nos ha alcanzado.

Quiero compartir un cántico. Este cántico pertenece al cantautor Abimelech Sánchez. Es una historia de un pastor que dice de la siguiente manera.

0: Vivimos tiempos de angustia, tiempos de dolor y pánico, tiempos de violencia y maldad. Pero asimismo, la gracia del Señor Jesús sobreabunda para con cada uno de nosotros. No desmayemos y permanezcamos firmes, porque la venida del Señor está cerca. Está cerca. Arca, la puerta sigue abierta.
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0: están almorzando a esta hora del mediodía, cuando puntualizamos las 12 más 31 minutos.
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dicen que peregrino soy. Pedro nos aconseja que debemos de vivir como extranjeros y peregrinos, teniendo presente que nuestra ciudadanía está en los cielos, de donde esperamos al Señor y Salvador Jesucristo. Continuamos en el espacio de Cánticos Variados. Quiero saludar a la familia Gámez. Nos dice: bendiciones, hermana, me complace con una alabanza de los hermanos Marino. Nos dice: ¿será Estanislao Marino o los hermanos Merino? El tema que escucharemos es Clama a mí con Estanislao Marino, pero también está el dúo de los hermanos Merino. Dios mío, Dios mío.

Ellos sí son los hermanos Merino con el tema Te Alabo, Señor. ¿Qué tal si continuamos con más alabanzas hasta las 2 de la tarde para aprovechar este tiempo y para disfrutar de esas alabanzas que ministran nuestro ser?

Seguimos con más a esta hora de la tarde cuando puntualizamos la 1:04 en todo El Salvador. 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

mano extendida de Jesús está hoy para ti, para sanarte, para purificarte, para darte vida, para levantarte, para salvarte. Quiere bendecirte y también vivificarte. La mano extendida de Jesús.

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1: También escucharemos a Janet Aponte con un tema conocido como Guerra Espiritual. 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

Hay un tema que lo interpreta un corazón y se llama Jesucristo basta. Es decir, el Señor es más que suficiente para nuestra vida.

Así se presentó Jehová al pueblo de Israel cuando le dijo a Moisés: dile que yo soy el que soy, el gran yo soy. Es el cántico de Yulisa. 1:30 p.m. ¿Qué tal si escuchamos Dios de Milagros? Aquí en el espacio de cánticos variados, como anteriormente lo mencioné, a las 2:00 p.m. escucharemos otro espacio más de Coros de Poder.

Agrupación Rey de Gloria, en compañía del solista Ever Paz, con el tema Haz un milagro en mí.

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Salmos 121. Jehová es tu guardador. Alzaré mis ojos a los montes. ¿De dónde vendrá mi socorro? Mi socorro viene de Jehová, que hizo los cielos y la tierra. No dará tu pie al resbaladero, ni se dormirá el que te guarda. He aquí, no se adormecerá, ni dormirá el que guarda a Israel. Jehová es tu guardador. Jehová es tu sombra a tu mano derecha. El sol no te fatigará de día, ni la luna de noche. Jehová te guardará de todo mal. Él guardará tu alma. Jehová guardará tu salida y tu entrada, desde ahora y para siempre.

mí Dios es omnipotente. Tiene el poder sin límites e inagotable. En otras palabras, poder infinito. Es omnisciente. El estado de tener un conocimiento total. La cualidad de saberlo todo. Es omnipresente. Capacidad de estar presente en todas partes simultáneamente. Significa que Dios está siempre presente en todas partes. Ese es mi Dios.

Yo no camino solo, Cristo camina conmigo. Bueno, estamos por finalizar este espacio de cánticos variados. Como anteriormente lo mencioné, a las 2 de la tarde, coros de poder. Y posteriormente continuamos con...

Dios me bendiga. Amén, hermana. Sí, dígame, hermana Antonia. Sí, dígame cuáles. Del hermano Andino. El hermano Andino no tiene coros. No, ¿cómo que se llama? Ay, se los pongo a las dos.

4 de la tarde, quiero decir 4 minutos, nos separan de las 2 de la tarde. Saludos a mi hermana Antonia Maravilla, ya nos reporta en la sintonía y nos ha solicitado unos coros. Claro que sí, con mucho gusto.

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1: En el versículo del día, Isaías capítulo 41, verso 13. Porque yo, Jehová, soy tu Dios, quien te sostiene de tu mano derecha y te dice: no temas, yo te ayudo. 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
2: No temas, porque yo estoy contigo. No tengas miedo, porque yo soy tu Dios. Te fortaleceré y también te ayudaré. Te sustentaré con la diestra de mi justicia. Con la diestra de mi justicia. Isaías 41:10. Pueblo de Dios, sigamos adelante. El poderoso está con nosotros.
3: El poderoso está con nosotros.
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4: Cantad alegres a Dios, habitantes de toda la tierra. 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Todo lo que respire, alabe a Jehová.

complaciendo con los coros de los hermanos Martínez. Saludos a nuestros oyentes en el Boquerón.

0: Voy complaciendo con Rudy Rodríguez. Quiero saludar a mi hermana Esmeralda Ruiz, que nos ha solicitado esta cadena de coros, que dice de la siguiente manera:
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Estos coros son bastante conocidos por la interpretación de Rudy Rodríguez. 2 de la tarde más 20 minutos en todo El Salvador.

Continuamos con más. Vamos a aprovechar el tiempo. La siguiente cadena de coros dice así.

Las 10 estaban a la espera del esposo, dice Mateo 25. Las 10 cabecearon y durmieron. Mas sin embargo, 5 eran diferentes, eran prudentes, dice la Escritura, y prepararon para consigo aceite. Y cuando escucharon, aquí viene el esposo, arreglaron sus lámparas y salieron. Los de la tarde más 27 minutos. Si tuvieres fe. A usted que recientemente nos sintoniza, estamos en el espacio de Coros de Poder.

Así nos cantan nuestros hermanos dominicanos, con su forma única y especial de glorificar al Señor. Continuamos en esta tardecita a las 3 de la tarde, un espacio estelar. A las 4 inicia el programa Jesucristo no te ha olvidado, conducido por el hermano Freddy Herrera. A las 5 de la tarde el programa Busco un adorador, conducido por mi hermana Marisela Sánchez. A las 6 de la tarde sintoniza el programa El Fin Viene, conducido por el pastor José Rivera. Y a las 7:30 sintonice el programa Buscando Intensamente el Rostro de Dios con el hermano Alejo Herrera. Seguimos con más. Paola Orellana nos canta la siguiente cadena de júbilo.

Eso es verdad. Y fue grande la victoria del profeta Elías ante los profetas de Baal. Parece que todo el día pasaron brincando, saltando, dando gritos frenéticamente y nadie les contestó. Hasta que llegó el momento del varón de Dios, el cual invocó a Jehová de los ejércitos, que le respondió por fuego.

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1: Así nos canta nuestra hermana Paola Orellana. Qué rápido avanza el tiempo, ya es las 2:48. Dios mío, qué rápido avanza el tiempo. Y aquí en el espacio de coros de poder, voy finalizando ya este segmento de coros porque el tiempo nos ha avanzado. Pero no cambie de sintonía. No, no, no, permanezca con nosotros.
2: Gloria a Dios, dele fuerte esas palmas al que vive, a su nombre. Gloria al Señor, nos ponemos en nuestros pies y adoramos el nombre del Señor en esta tarde con todo nuestro corazón. ¿Cuántos han venido a alabar al Señor? ¿Cuántos han venido a alabar al Señor? Entonces con libertad, con gozo y alegría vamos a bendecir el nombre del Señor. Gloria a Dios. Aleluya.

con mucha alegría y gozo. Eso es verdad. A su nombre, gloria.

0: finalizo porque el tiempo se nos ha terminado.
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1: Salmos 121. Jehová es tu guardador. Alzaré mis ojos a los montes. ¿De dónde vendrá mi socorro? Mi socorro viene de Jehová, que hizo los cielos y la tierra. No dará tu pie al resbaladero, ni se dormirá el que te guarda. He aquí, no se adormecerá, ni dormirá el que guarda a Israel. Jehová es tu guardador. Jehová es tu sombra a tu mano derecha. El sol no te fatigará de día, ni la luna de noche. Jehová te guardará de todo mal. Él guardará tu alma. Jehová guardará tu salida y tu entrada, desde ahora y para siempre.

en el versículo del día. Isaías capítulo 41, verso 13. Porque yo Jehová soy tu Dios, quien te sostiene de tu mano derecha y te dice, no temas, yo te ayudo. 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Mi Dios es omnipotente, tiene el poder sin límites e inagotable. En otras palabras, poder infinito. Es omnisciente, el estado de tener un conocimiento total, la cualidad de saberlo todo. Es omnipresente, capacidad de estar presente en todas partes simultáneamente. Significa que Dios está siempre presente en todas partes. Ese es mi Dios.

Invisible Amor con Leticia Irías, 3 de la tarde, 7 minutos. A las 4 de la tarde inicia el programa Jesucristo no te ha olvidado. Quiero compartir el siguiente tema. Dice así, es un cántico en la interpretación. Vamos a ver las siete trompetas, creo que se titula. Vamos a ver si nos aparece en programación por acá este hermoso repertorio. Creo que no nos aparece. ¿Qué estará pasando? Pero sin duda alguna, Nancy González nos va a bendecir con el tema Tú eres mi fuerza. Este cántico de nuestra hermana nicaragüense,

Eso es así. Deposita tus cargas en las manos del Señor y encuentra ese descanso para tu vida. Cuando el hombre se sacetino con la flecha malvada.

0: Qué maravilloso estar en las manos del Señor y tener seguro de Dios.
1: Mi alma tiene seguro de paz.
0: 3:22. También escucharemos el banco del Señor.

Voy complaciendo con el tema Te Necesito. Nuestro hermano Isaías Ruiz nos dice en esta tarde, Dios le bendiga, hermana, quisiera escuchar el canto de Nancy González, Te Necesito, estoy en la sintonía. Claro que sí, con mucho gusto. Dios le bendiga, hermano. Voy complaciendo.

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1: 3 de la tarde, más 30 minutos en todo El Salvador. Qué bueno el poder llegar hasta sus hogares o donde quiera que nos sintonice. Una tarde muy maravillosa, una tarde muy especial. Y es que sabemos que Dios está obrando sobre cada vida.

herido fue por nuestras rebeliones, molido por nuestros pecados. El castigo de nuestra paz fue sobre él, y por su llaga fuimos nosotros curados.

Samuel Chávez en compañía de Jonathan Villatoro con el tema Fue por Amor. 20 minutos nos separan de las 4 de la tarde.

dos temas muy, pero muy preciosos, como lo es Quédate en mi casa con Edu Veras Canio, y también escucharemos A dónde iré.

Bueno, creo que solamente este tema escucharemos más porque el tiempo se nos fue muy, pero muy rápido. A continuación, el programa Jesucristo No Te Ha Olvidado. Puede visualizarnos a través del Facebook Live, escucharnos en vivo a través del 106.1 del FM, transmisión de esta tarde, día jueves 18 de junio.

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De esta manera finalizo. Han sido 4 horas de mucha bendición entre cánticos y coros de poder. Llegó el momento de presentar el siguiente programa. Ha sido un privilegio muy maravilloso que el Señor nos concede este día jueves transmitir en vivo.

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1: No importa bajo qué circunstancias te encuentres, quiero decirte, levántate. El proceso es necesario. Las pruebas son importantes de alguna manera. Pero recuerda esto, si tu fe está en Jesús, entonces eso quiere decir que para esa fuerza que te acompaña, no existen barreras, no hay límites, tampoco obstáculos para enfrentar el proceso o el dolor. No te conviertas en víctima ante un proceso, conviértete en un vencedor.
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2: Temas, porque yo estoy contigo. No tengas miedo, porque yo soy tu Dios. Te fortaleceré y también te ayudaré. Te sustentaré con la diestra de mi justicia. Isaías 41:10. Pueblo de Dios, sigamos adelante. El poderoso está con nosotros.
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4: Son las 4 en punto.
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7: Gloria al Señor. Dios les bendiga, estimados hermanos y amigos. Damos gracias al Señor porque Dios todavía nos da otra oportunidad más de estar, hermanos, en cabina de radio Alfa y Omega. Para así, hermanos, podamos unirnos una vez más en esta tarde, esperando que sea el Señor glorificado y nosotros edificados cada día más. Así es que gracias le damos al Señor, hermanos, por este gran privilegio que Dios nos ha concedido sobre esta tierra, estar formando parte de la iglesia que está a punto de desaparecer de sobre la faz de la tierra. Así es que, hermanos, es motivo de estar agradecidos con el Señor y servirle a Él con agradecimiento y con gratitud por todo, hermanos, lo que Él ha hecho con nosotros y en nosotros hasta este momento. Así es que gracias le damos al Señor, esperando que Dios nos ayude a seguir hacia adelante, porque sabemos que necesitamos llegar a la meta final y sabemos que estamos muy cerca de ello. Por lo tanto, necesitamos seguir hacia adelante con ánimo voluntario, porque realmente si nos quedamos lo perdemos todo. Y yo sé que tenemos ya mucho tiempo de estar en este camino perseverando, y gracias al Señor, que es el que nos ha sacado adelante hasta este momento. Él no nos ha dejado ni nos dejará jamás. Por lo tanto, hermanos, sigamos hacia adelante en este camino glorioso que Él nos ha trazado. Así es que, hermanos, gracias le damos al Señor por ello. Y como digo, sintámonos agradecidos con el Señor, porque de otra manera ya nosotros estuviéramos quizás perdidos, hermanos, en un tormento. Pero gracias al Señor que Él llegó a tiempo a nuestras vidas para sacarnos de donde estábamos. Dice la Biblia, de ese pozo, de ese lodo, donde estábamos ahí anegados, Dios allí en su misericordia metió su mano y de allí nos sacó y nos trajo a un lugar diferente. Por eso es que hoy estamos donde estamos y somos lo que somos y hacemos lo que hacemos, porque Dios transformó nuestras vidas. Así es que, hermanos, es motivo de estar agradecido con el Señor. Dios bendiga a mi hermana Omitila Dimas Mejía, que nos está patrocinando esta semana de programación. Dios le bendiga grandemente a mi hermana y le animamos a que siga adelante, a que no se quede, porque sé que estamos viendo todo lo que está aconteciendo sobre esta tierra y sabemos que todo eso, la palabra dice que es porque su venida está muy cerca. Así es que, mi hermana Omitila, adelante en el nombre del Señor y también su familia. Dios bendiga también mi hermano Wilson Martínez y su familia, y adelante también en el nombre poderoso del Señor, como también mi hermano Sergio con su familia, adelante en el nombre poderoso del Señor. Así es que gracias le damos al Señor por mis hermanos que nos están patrocinando esta programación hoy en esta semana, mi hermana Umitila. Luego continuará, creo que mi hermano Wilson Martínez. Así es que gracias le damos al Señor por esta grande bendición que tenemos, hermano, como digo, de estar formando parte de la iglesia y también de los que llevan esta palabra. Así es que, hermano, sigamos hacia adelante, a sabiendas que de Dios recibiremos la recompensa de todo lo que estamos haciendo en pro de su obra. Así es que Dios bendiga también a cada radio oyente que está en sintonía de esta radio como de este programa dentro y fuera de nuestra nación. Que Dios le bendiga grandemente y también animándoles a que sigamos hacia adelante. Dios, sé que Dios nos ha traído a este lugar y ha tocado a mis hermanos patrocinadores porque Dios quiere llegar a ustedes. Ese es el propósito con el Dios nos trae a este lugar, llegar a cada una de sus vidas, de sus hogares, donde usted era que usted se encuentre. Ese es el propósito del Señor, llegar donde usted está, para que así Dios es el que le sigue hablando a cada uno, para que estemos listos, preparados para su venida. Aprovechemos esta buena oportunidad que tenemos hoy, por estos medios también que, bueno, Dios ha provisto, aunque muchos lo están utilizando para perdición, pero nosotros aprovechémoslos para salvación. Así es que, hermanos, gracias le damos al Señor, esperando que sigamos hacia adelante. Amantísimo Padre que estás en los cielos, vengo delante de tu presencia, Señor, dándote gracias, Padre querido, por esta buena oportunidad que tú me concedes, Señor, estar en cabina de radio Alfa y Omega. Dios mío querido, dándote gracias por esta oportunidad que tú me concedes, Señor, de poder, Dios mío querido, estar una vez más, Dios mío, en esta programación, esperando, Señor, que seas tú, Señor, que me dirijas a través de tu Santo Espíritu, Señor, conociendo tú mi corazón y mi propósito, que es hacer tu voluntad y servir en tu obra, Señor, a sabiendas que he reconocido que para esto tú me has llamado, Señor. Gracias, porque eres tú, Señor, quien me llamaste. Por lo tanto, yo lo que estoy haciendo es cumpliendo el llamamiento, Señor, que tú me has hecho. Por lo tanto, Señor, yo espero que tú me sigas guiando, capacitando cada día más para poder seguir hacia adelante, haciendo lo que falte que hacer, Señor. Yo sé que ya hicimos algo sobre esta tierra y gracias por ello, por haberme utilizado. Ahora pido, Señor, que tú, Señor, me siga guiando por todo lo que falte que hacer, que seas tú cada día capacitándome, Señor, para poder terminar esta labor en victoria, Dios mío querido, y poder, Señor, un día estar, Dios mío, contigo por una eternidad. Gracias, Señor, por este grande privilegio. Hay agradecimiento, hay gratitud, y de esa manera yo quiero servirte cada día más, Señor eterno, aunque sé que mis fuerzas se van terminando, Señor, pero hay promesa en tu palabra que tú das esfuerzo alcanzado y multiplica las fuerzas al que no tiene ninguna. Entonces no hay motivo, Señor, por qué quedarnos, por qué echar pie atrás, sino seguir hacia adelante a sabiendas, Señor, que tú vas con cada uno de nosotros. Gracias, Señor, también por la vida de mis hermanos patrocinadores, mi hermana Mitila, que nos está patrocinando esta semana, Señor, como también mi hermano Sergio, Dios eterno, Dios, tú bendiciéndolo a él y su familia. También, Señor mío querido, mi hermano Wilson, síguelo cuidando, guardando y protegiendo, mis hermanos. Gracias, Señor eterno, porque eres tú, Señor, quien preparas todo desde antemano, aunque nosotros quizás no lo sabemos, Señor, pero eres tú, Señor, preparando todo para poder hacer tu voluntad en esta tierra. Gracias, Señor mío, porque desde el momento que tú me llamaste, tú venías todo preparándolo, Señor mío, para poder hacer tu voluntad y hacer aquello para la cual, Señor, tú nos has
8: has llamado. Gracias, Señor mío querido, por todo, Señor. Yo pido por toda la audiencia que está en sintonía de esta radio como de este programa, que están dentro y fuera de nuestra nación. Llega cada uno de ellos, Señor, llevando la bendición que ellos esperan. Esperando, Señor, que esta palabra cada día sea de mucha bendición. Gracias por todo, Señor. Todo lo pido y doy gracias en el nombre de Jesús. Amén y amén. Bien, estimados hermanos y amigos, ya oramos y ahora vamos a escuchar una preciosa alabanza para la gloria del Señor y para edificación de nuestras almas.

Gloria al Señor. Bien, hemos escuchado esa preciosa alabanza. Sabemos que solamente Dios tiene palabra, dice, de vida eterna. Así es que, hermano, gracias le damos al Señor que esa palabra pudo llegar a cada uno de nosotros, y es así como nosotros nos dimos cuenta que había esperanza para cada uno de nosotros, porque estábamos perdidos, dice la palabra. Pero gracias al Señor que la palabra pudo llegar e impactó nuestras vidas, y es ahí donde nos dimos cuenta que había todavía esperanza cuando creíamos nosotros que íbamos a morir en pecado. Pero gracias al Señor que en su misericordia nos envió el mensaje a través de los siervos que nos predicaron, que quizás ya no están con nosotros, pero nos dejaron una buena herencia, y sabemos que es a Cristo en nuestros corazones. Por eso, hermanos, es necesario siempre estar atento a la palabra bendita del Señor. Ahora vamos también a complacer a mi hermana Esmeralda Ruiz. Dios le bendiga a mi hermana grandemente, a ella y su familia. Y la complacemos también con la alabanza que ella nos ha solicitado para la gloria del Señor.

Gloria al Señor. Bien, con esa alabanza estamos complaciendo a mi hermana Esmeralda Ruiz y le animamos a seguir hacia adelante en este camino glorioso. Y así a cada uno de mis hermanos que están siempre en sintonía de esta programación, les animamos también a seguir hacia adelante, y a los amigos decirles también que el tiempo se acaba, que es necesario aprovechar estos días que nos quedan sobre esta tierra, porque después será muy lamentable para todos aquellos que conocen que este camino es la verdad, pero no han querido echar mano a la vida eterna, aún conociendo. Eso es tremendo, no querer caminar por el camino correcto, ya que Dios es el que da la oportunidad. Así es que, amigo, no pierdas más tiempo, necesitas arrepentirte antes que sea demasiado tarde. Ahora también vamos a complacer a mi hermana Antonia Maravilla, que también ella nos ha solicitado una alabanza. La complacemos para la gloria del Señor.

Gloria al Señor. Bien, con esa alabanza estamos complaciendo a mi hermana, gloria al Señor, Antonia Maravilla. Dios le bendiga grandemente a mi hermana, ya que siempre está pendiente de esta programación, y gracias porque siempre ella se acuerda de mandarnos también saludos. Así es que también un saludo también, esperando que sigamos hacia adelante en la obra del Señor, para que en aquel día digamos, valió la pena. Así es que sigamos adelante en su obra bendita. Ahora también vamos a complacer a la amiga Esmeralda Cruz. También ella nos ha solicitado una alabanza. Dios bendiga a mi amiga Esmeralda Cruz, esperando que pronto no sea amiga, porque el tiempo se acaba, ya que tiene la oportunidad en sus manos de poder echar manos a la vida eterna. Y en aquel día realmente todos los que saben que este es camino, es el único que lo lleva hacia la vida eterna, va a ser un lamento muy grande, porque Cristo viene pronto. Por eso Él dice, si hoy oyeres mi voz, no endurezcáis vuestros corazones. Pero la complacemos para la gloria del Señor en esta preciosa tarde.

0: Gloria al Señor. Bien, gracias le damos al Señor. Hemos complacido a mi hermana Esmeralda con esa alabanza y que Dios le bendiga grandemente a la amiga, esperando que, bueno, tenga la oportunidad de echar mano a la vida eterna. Lo bueno es que ella siempre está escuchando el mensaje de la palabra del Señor. Así es que hay esperanza todavía porque tiene vida y la Biblia eso lo dice, que mientras hay vida, hay esperanza. Así es que adelante, hermanos, en el nombre del Señor. Y también, como digo, los amigos tienen, es necesario que pronto puedan ellos arrepentirse porque el tiempo se está terminando. ¿Tiene valor todavía el hombre de vivir sin Dios con lo que está sucediendo? Hermanos, no es fácil estar sabiendo lo que está aconteciendo y saber que todavía no han recibido a Cristo en el corazón, están en un peligro, pero muy grande, que ellos no se dan cuenta, pero la causa, dice la Biblia, que el Dios de este siglo ha cegado el entendimiento. Pero esperamos que sea Dios en su misericordia, extendiendo su mano de amor y puedan ser alcanzados. Vamos hoy a la palabra bendita del Señor. Quiero leer Proverbios capítulo 8. Versículo 17, un versículo de este capítulo 8 como base del mensaje de la palabra del Señor en esta tarde. Y leo la palabra honrando al Padre, al Hijo y a su Santo Espíritu. Y a la letra dice: yo amo a los que me aman y me hallan los que temprano me buscan. Amantísimo Padre que estás en los cielos, vengo delante de tu presencia, Señor, en esta hora dándote gracias, Dios mío querido, por tu palabra que ha sido leída en esta hora, Señor, esperando que tú nos hables a través de ella, Señor, porque a través de tu palabra es como siempre nos damos cuenta en dónde estamos y cómo estamos, Señor, en tu obra bendita. Por lo tanto, Señor, yo pido que tú me utilices esta tarde, Señor, para que tu palabra sea predicada, Señor, esperando, Señor, que cuando escuchemos tu palabra, Dios mío querido, nos preguntemos si realmente estamos, Señor, haciendo lo que tú esperas que hagamos hoy que estamos sirviendo en tu obra. Hoy que hemos tenido la gran oportunidad y el gran privilegio, Señor, de estar formando parte, Señor, de tu iglesia. Yo sé, Señor, que tu misericordia ha sido grande, pero ya hay una gran responsabilidad en nosotros, Señor, como tus hijos. Por lo tanto, Señor, yo pido que tú nos hables a través de tu palabra, Señor, de una forma entendible, Señor, y que tú llegues a cada vida, a cada corazón, Dios mío querido, a través de tu Santo Espíritu, Señor, con tu palabra, y pueda hacer la obra, Señor, para la cual, Dios mío, está siendo predicada. Porque tu palabra es predicada, Señor, para que podamos nosotros conocer en el estado en el cual nos encontramos, Dios mío querido. Ese es el propósito de hablarnos, para que nosotros podamos hacer aquellas cosas que no hemos hecho, Señor, que son agradables delante de tu presencia, y que podamos abandonar aquellas cosas, Señor, que no son agradables delante de ti. Gracias, Dios mío querido, yo espero, Señor, que tú me utilices en esta tarde de acuerdo a tu voluntad y a la necesidad, Señor. Por lo tanto, yo en tus manos me encomiendo, en tus manos me abandono, Señor, porque eres tú que me has traído a este lugar. Por lo tanto, yo en ti confío, en ti espero, Señor, que seas tú quien hables y yo solamente sea el instrumento, Dios mío, para que esta palabra, Dios eterno, pueda, Señor, llegar a cada vida, a cada corazón, a través de estas ondas radiales, Señor mío querido, Gracias, Señor, por este privilegio. Gracias también por la vida, Señor, de mi hermana Mitila, que nos está patrocinando esta semana, Señor, por la vida de mi hermano Sergio, de mi hermano Wilson. Gracias por la vida de ellos, Señor mío querido, ya que a ti te ha placido, Señor, que hayamos hecho este equipo, Señor, con mis hermanos, para poder así llevar tu palabra a través de estos medios, Señor, y así tú podés llegar a cada vida, a cada corazón, Señor, con el propósito que ellos se preparen, Dios mío, para ese encuentro glorioso. Gracias, Señor mío querido, sé que es algo grande, algo maravilloso lo que estamos haciendo, Señor mío querido, porque reconocemos, Señor, quién éramos y quiénes somos, y dónde estábamos y a dónde estamos, y hacia dónde nos encaminamos, lo podemos saber por tu palabra. Gracias, Señor, por todo, Señor eterno. En tus manos me encomiendo. Utilízame para la gloria de tu nombre. Todo lo pido en el nombre de Jesús. Amén y amén. Bien, estimados hermanos y amigos, ya hemos leído la palabra del Señor. Hemos orado para que sea Dios, hermanos, quien nos hable a través de su palabra. Y esta palabra que hemos leído, Dios está esperando, hermanos, y explicándonos que si realmente amamos a Dios, o en otras palabras, Dios está declarando por esta palabra que hemos leído, que el que ama a Dios no se va a quedar solamente diciendo que ama a Dios, sino que Dios está diciendo, el que me ama me va a buscar. Porque sabemos que cuando usted ama a alguien, usted lo busca, aun si no puede llegar a donde él se encuentra, a donde ella se encuentra. Ahora con la tecnología, usted quiere comunicarse, pero con la persona que ama. Entonces, a la luz de la palabra de Dios, Dios está diciendo, yo amo, dice el Señor, a los que me aman. Pero Él está diciendo, los que me aman, me van a buscar. Entonces, a la luz de la palabra de Dios, podemos considerar y hacernos la pregunta, ¿realmente estamos amando a Dios? Porque Él está diciendo que Él ama a los que le aman. Y yo sé que todos queremos ser amados por Dios. Por eso Él está dándonos a entender que Él sí nos ama, pero también dice, sí le amamos. Pero Él dice, sí le amamos, le tenemos que buscar. Porque Él está diciendo que si le buscamos, lo vamos a encontrar. Porque dice, yo amo a los que me aman y me hallan, los que temprano me buscan. O sea, la luz de la palabra de Dios, Dios está diciendo
1: claramente que tenemos que buscarlo. Si nosotros decimos que amamos a Dios, esa va a ser una característica que va a haber en nosotros si realmente amamos a Dios. Y si le amamos, dice que le vamos a buscar. Y está hablando de una forma que dice claramente: yo amo a los que me aman y me hallan, los que temprano me buscan. O sea, la luz de la palabra de Dios, podemos encontrar que lo que Dios espera de los que le amamos, si en verdad le amamos, tenemos que buscarle, pero no al final de toda nuestra faena, de todas nuestras ocupaciones. Él dice que tiene que ser temprano. Entonces, a la luz de la palabra de Dios, Dios está exigiendo que es a Él que debemos de buscar primero. Cuando dice temprano, está hablando que primero Él tiene que ser a quien tenemos que buscar. Por eso Él dice que le busquemos a Él y las otras cosas serán añadidas. Entonces, a la luz de la palabra de Dios, siempre Él nos está enseñando que nosotros debemos de examinar si realmente estamos amando a Dios. Y si amamos a Dios, Él tiene promesas grandes para nosotros. Pero si realmente le amamos, porque lo que dice también en Salmo 91:14 en adelante, oiga lo que dice: por cuanto en mí han puesto su amor, yo también lo libraré, le pondré en alto por cuanto ha conocido mi nombre. Dios promete exaltar a aquellos que si le amamos, Él se compromete a darnos victoria y a darnos a conocer realmente al mundo que si le amamos. Porque Él dice: por cuanto en mí ha puesto su amor, yo también lo libraré. O sea que Dios se compromete que si nosotros le amamos, dice que Él nos va a librar. Y cuando se habla de librar, está hablando de todas aquellas cosas que el enemigo pueda tramar en contra nuestra. Porque de cuántas cosas Dios nos ha librado, de cuántos peligros, si hemos llegado hasta aquí, es porque Él nos ha librado. Porque Él dice: por cuanto en mí has puesto su amor, yo también lo libraré. le pondré en alto. Oiga lo que dice la palabra. Por cuanto ha conocido mi nombre. Qué importante entonces es amar a Dios, servir a Dios. Hay promesas grandes para con nosotros. Por lo tanto, vale la pena seguir adelante, pero amando a Dios, buscando a Dios, porque Él es el que dice que nos pondrá en alto, nos librará. Entonces, a la luz de la palabra, es lo más grande que nos ha podido acontecer de haber tomado esa decisión de servir a Dios sobre esta tierra, pero hacerlo con todo el corazón. Y dice, y me invocará, y yo le responderé. Me invocará y yo le responderé. Y dice, y con él estaré yo en la angustia. Oiga, qué importante es servir a Dios, amar a Dios, que aunque venga la angustia, Él está diciendo, lo libraré. Entonces, a la luz de la palabra de Dios, esto tiene que motivarnos a seguir hacia adelante, porque hay grandes promesas para cada uno de nosotros, pero es necesario que podamos servir a Dios con todo el corazón, porque es Él quien se compromete a estar con nosotros y librarnos. Y dice, con Él estaré yo en la angustia. Yo sé que hemos pasado momentos difíciles, que nos hemos angustiado, que nos hemos quizás desesperado, pero Dios ha estado allí para sacarnos adelante. Y muestra de ello es que a pesar de todo lo que hemos cruzado sobre esta tierra y nuestro peregrinar, podemos traer a la memoria cuántos momentos difíciles hemos tenido que cruzar. Que ha habido angustia, ha habido dolor, pero Dios ha estado ahí para cumplir su propósito en cada uno de nosotros. Y es por eso que hemos llegado hasta este momento. No hemos llegado porque hemos sido valientes o porque hemos sido inteligentes, sino es porque esto quiere decir que amamos a Dios y Él ha estado allí librándonos. Aunque haya angustia, pero Él nos ha sacado hacia adelante. Así es que entonces vale la pena seguir sirviendo al Señor. Pero Él quiere ver hechos si realmente amamos a Dios. Él quiere verlo que no solamente nosotros digamos que amamos a Dios, pero solo de palabra, sino Él quiere ver hechos en cada uno de nosotros. Porque la palabra también dice en San Juan 14, 21, dice la palabra así, oiga lo que dice. Lo que dice la palabra, el que tiene mis mandamientos y los guarda, ese es el que me ama. O sea que no es solo decir yo amo a Dios. Y es aquí donde podemos entender que no es que ya recibimos a Cristo y ya todo está arreglado. Él dice que si lo hemos recibido de corazón y le amamos, vamos a obedecer a su voz, a su palabra. Porque dice el que tiene mis mandamientos y los guarda, ese es el que me ama. Y el que me ama, dice, será amado por mi Padre, y yo le amaré, y me manifestaré a él. Oiga todo lo que Dios está diciendo, que si le amamos, tenemos que guardar sus mandamientos. Lo mismo dice en el 15 del versículo del capítulo 14. Si me amáis, guardad mis mandamientos. Oiga, y es por eso que no estoy de acuerdo con los que dicen, no, si es que Dios, Él nos ama tal como somos, es cierto. Él ama al hombre, pero dice que está también airado con el hombre todos los días. Con aquellos que hacen el mal. Dice que está airado. Entonces, a la luz de la palabra de Dios, ¿cómo podemos nosotros descubrir o darnos cuenta si realmente amamos a Dios? Aquí lo dice. Si me amáis, guardad mis mandamientos. Por eso es que Dios nos dejó su palabra, preparó su palabra antes de llamarnos a su redil. Porque después de creer, hay que oír su palabra. Hay que oír la palabra que Él nos da. Porque esta palabra es la que nos enseña qué vamos a hacer hoy que Dios nos ha alcanzado. Por eso dice, si me amáis, guardad mis mandamientos. Y dice, yo rogaré al Padre y os dará otro consolador para que esté con vosotros para siempre. Claramente dice que si le amamos, ¿cuánto Él se compromete a hacer a nuestro favor? Porque dice, yo rogaré al Padre y os dará otro consolador para que esté con vosotros para siempre. El Espíritu de verdad, al cual el mundo no puede recibir porque no le ve ni le conoce. O sea que este Espíritu el mundo no lo puede recibir hasta que el hombre llega a los pies de Cristo, es que recibe este Espíritu que hemos recibido nosotros. Y es este Espíritu el que nos guía y nos tiene donde estamos hoy. Porque recibimos de su Santo Espíritu. Así es que es un privilegio grande que tenemos ahora de haber conocido al Señor. Y en el 23 del mismo capítulo 14 de Juan dice: respondiendo Jesús les dijo: el que me ama, mi palabra guardará. Oiga, el que me ama, mi palabra guardará. Entonces, ¿cómo es eso que nosotros no tenemos que hacer nada? Aquí la Biblia claramente, Dios hablando, Jesucristo, respondiendo Jesús dijo: el que me ama, mi palabra guardará, y mi Padre le amará, y vendremos a él y haremos morada con él. Entonces, Dios está diciendo a través de su palabra que el que le ama, su palabra guardará. Porque como digo, no podemos decir que amamos a alguien y los portamos mal con el que decimos que amamos. Los portamos lo mejor que sea. Y eso le damos a conocer que lo amamos. Así es que, hermanos, si amamos a Dios, obedezcamos a su voz, a su palabra, porque eso es lo que Él espera de nosotros. Voy a dejar a mi hermana porque el tiempo se nos fue.
2: Amén. Vamos a leer los reportes y dice la hermana María Medrano: bendiciones, hermano Freddy, bendiciones a la hermana en turno. Amén, muchas gracias. También tenemos oración por la vida de Daniela Motaván, por sanidad de nervio asiático. Oración por la hermana María Esther, por sanidad divina, fortaleza. Oración por la vida del joven Kevin, por su pronta recuperación hasta Estados Unidos. Adelante.
1: Gloria, Señor. Bien, vamos entonces a orar por las peticiones y por la palabra en esta preciosa tarde. Padre que estás en los cielos, vengo nuevamente, Señor, delante de tu presencia, dándote gracias, Señor, por tu palabra, Dios mío querido, que tú nos has dejado para que sea la guía, Señor, cómo es que hoy caminaremos, Dios mío querido, en este camino que tú nos has trazado. Gracias, porque siempre tú nos hablas por tu palabra, pero concédenos ser sensible, Señor, a tu voz, porque tú esperas obediencia de tu iglesia, de tu pueblo. Concédenos, Señor, poder ser sensibles a tu voz para que así, Señor, podamos entender realmente cómo debemos vivir hoy que tú nos has llamado a tu redil. Gracias, Señor, porque eres tú, Señor, que nos has cuidado, nos has guardado. Yo sé, Señor, que han habido momentos difíciles en nuestro caminar, pero tú prometes librarnos, cuidarnos, para que podamos así nosotros llegar a donde tú has determinado llevarnos, a tu reino glorioso. Gracias, Señor mío querido, porque de otra manera, Señor, ya no estuviéramos aquí sobre la faz de la tierra. Pero gracias que aquí estamos, Señor, y queremos seguir hacia adelante. Pero concédenos hacer tu voluntad, que si decimos que te amamos, tenemos que obedecer a tu voz, a tu palabra. Gracias, Señor, pido por las peticiones también que han llegado a cabina de radio, Señor. Yo en tus manos los encomiendo a cada uno de ellos, esperando que seas tú quien obres de acuerdo a tu voluntad y a la necesidad, Señor. Gracias por este privilegio que tú me concedes orar por cada uno de ellos, por los que sí han reportado y también por los que no lo han hecho, esperando, Señor, que tú obres, porque ellos están confiando en ti. Pido por mano Mitil, la mano Sergio, mano Wilson, que tú los sigas bendiciendo, guardando, Señor, para que ellos sigan adelante perseverando, para que en aquel día tengan la recompensa de lo que ellos estarán haciendo también en pro de tu obra. Todo lo pido y doy gracia En el nombre de Jesús, amén y amén. Que el Señor les bendiga, hermanos, y será hasta mañana si el Señor no ha venido. Que Dios les bendiga a todos.
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4: Cuando escuches de guerras, se levantarán nación contra nación y reino contra reino. Cuando hayan terremotos, hambre y enfermedades, también habrá señales en el sol, la luna y las estrellas. No te alarmes, porque es necesario que esto suceda. Prepárate y lava tus vestiduras, porque Él viene por ti. Todo lo que Dios hace es bueno, y todo lo que Dios permite es necesario.

Venid, adoremos y postrémonos, arrodillémonos delante de Jehová, nuestro Hacedor. Salmos capítulo 95, versículo 6. Ya sé que pasó. 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

porque venimos, como siempre, a adorar y exaltar el nombre del Señor. ¿Puedes cerrar tus ojos? Un breve momento, levantar tus manos y decirle: reconozco que no hay otro como tú, Señor. No hay otro como tú, Señor. Te adoramos, te bendecimos.

Gloria al Señor. Dios les bendiga en esta tarde. Damos gracias a nuestro Dios que Él nos permite nuevamente poder nosotros estar aquí para poder exaltar el nombre del Señor. Saludamos a toda la audiencia en diferentes lugares de manera especial, a donde usted se encuentra como nacional e internacional en esta hora de la tarde. Es un privilegio saber que nuestro Dios es bueno y que Él es el único que merece alabanza, adoración y la gloria que le pertenece todo a nuestro Dios. Saludamos la vida de nuestra hermana Esmeralda Ruiz, que está en sintonía y que le complacíamos con una hermosa alabanza a nuestra hermana. Dios bendiga grandemente a nuestra estimada hermana, la vida también de nuestra hermana Antonia Maravilla en sintonía. Y qué bueno, ¿verdad?, que está en sintonía desde el Boquerón. Es un gusto poder saludar a nuestra estimada hermana. Estimada hermana, sabemos que solamente en Cristo Jesús, Él es nuestro pronto auxilio en la tribulación, en la angustia, y Él es nuestra fuerza, estimada hermana. En diferentes lugares sabemos que solamente es Cristo Jesús el que nos favorece, el que nos ayuda, el que nos da bendiciones, el que nos perdona, el que hace grandes cosas y maravillas, es nuestro Dios. Hay razones para poder engrandecer y exaltar el nombre del Señor. Y por eso saludamos en esta hora de la tarde a toda la audiencia, a usted en diferentes lugares, sea nuestro Dios obrando en su vida de manera especial, ya que nuestro Dios ha sido bueno y para siempre su misericordia, el digno de ser alabado. Así que es un gusto poder glorificar solamente el nombre del Señor y adorarle a nuestro Dios siempre en todas las áreas, ya que es bueno en nuestro Dios poder nosotros alabar su nombre y saber que solamente en Cristo Jesús podemos saber que Dios es el que va delante de nosotros. Dios es bueno y para siempre su misericordia. Así que damos gloria y honra solamente a nuestro Dios y sigamos adelante en esta tarde, que nuestro Dios, Él es nuestro Dios es el que nos favorece, es nuestro ayudador y nuestro pronto auxilio en cada instante, cada momento. Así que es un gusto poderles saludarles. Sabemos que Dios ha sido bueno y para siempre su misericordia. Vamos a poder clamar en esta tarde un momento, dándole honra y gloria a nuestro Dios por todas las grandezas y maravillas que Dios nos permite. Gracias, Señor, le glorificamos, le adoramos en este día. Gracias, mi Cristo amado, mi alma le alaba. Señor, cómo no adorar su nombre y glorificarle solamente a usted. Padre bendito, hay poder en Cristo, mi alma le bendice, que eterno Dios de la gloria, gracias sean dadas. Oh, solamente a usted, mi Cristo amado, al único Padre amado, al que merece gloria, al que merece honra, por siempre, por los siglos de los siglos. Gracias, Jesús, hay poder en Cristo. Mi alma le bendice, mi alma le alaba, Señor, alabado sea su nombre. Para siempre, Padre eterno, y la gloria, hay poder en su nombre. Bendito su nombre. Espíritu de Dios, Espíritu Santo, llegue bendiciendo a su pueblo, a diferentes lugares, a toda la audiencia, como nacional, internacional, Señor, a todos los que están en diferentes lugares, hogares. Padre amado, bendiga sus vidas, la vida de nuestra hermana Esmeralda. Señor, bendiga a mi hermana, ayúdale, dele fuerzas cada día, cada momento. Señor, usted es bueno. Padre bendito es la gloria. Gracias, Jesús amado, mi alma le bendice, como no adorar su nombre. En el nombre de Cristo hay poder en su nombre para siempre. Padre amado, a nuestra hermana Antonia Maravilla, Padre amado, llegue glorificándose de manera especial en este día. Señor, bendiga la vida de mi hermana, dele fuerza, Señor, gracias por la vida de mi hermana, bendígala, ayúdale, Señor, llegue dando fortaleza, llegue obrando en su vida de manera especial, Señor, ayúdale a seguir adelante, ayúdanos a continuar, Señor, es con su ayuda nosotros podemos vencer. Padre amado, la gloria y poder en Cristo.
Mi alma le bendice, ¿cómo no adorar su nombre? A usted la alabanza, a usted la adoración, Padre amado, la gloria y poder en su nombre. Espíritu de Dios, llegue glorificándose en cada vida por el poder de su palabra. Padre eterno, la gloria, bendiga a su pueblo, bendiga en diferentes lugares, Señor, donde se encuentre, llegue glorificándose de manera especial. Oh, Padre amado, que usted es bueno, todo es posible, no hay nada imposible, por eso adoramos su nombre, por eso le bendecimos. Glorificamos solamente a usted, mi Cristo amado. Gracias, Jesús. Alabado sea su nombre por siempre, para siempre. Espíritu Santo, Espíritu de Dios, la bien está. Miguel Esmeralda, Señor, que esté en sintonía. Ayúdale, bendígale, dele fuerza, Señor. Obre en su vida, Señor, en su familia. Señor, su petición que tiene delante de usted, sea usted contestando. Gracias, mi Cristo amado. De donde se encuentre, llegue glorificándose en su vida de manera especial, Señor. Oh, Padre amado, la gloria, hay poder en Cristo, mi alma le bendice. Adoramos su nombre, para siempre su misericordia, mi alma le adora, cómo no adorar su nombre. Espíritu de Dios, Espíritu Santo, llegue glorificándose en este día, mi Cristo amado, la gloria, le exaltamos, solamente a usted mi alma le alaba, Cristo amado, la gloria. Oh, Espíritu Santo, llegue glorificándose en este día, mi Señor, en esta mañana, en esta tarde, Cristo eterno, la gloria, el único Padre amado. Gracias, mi Señor, hay poder en su nombre, hará siempre su misericordia, al único Padre amado que no cambia, al único que merece gloria, al único que podemos adorar y exaltar su nombre. ¿Cómo no adorarle solamente a usted, mi Cristo eterno, la gloria, por el poder de su palabra? Glorifíquese, mi Señor amado, mi alma le bendice, Señor, llegue glorificándose, mi Cristo amado, que usted es nuestro ayudador, nuestro sanador, nuestro libertador, Padre eterno, nuestro sanador, nuestro salvador, Padre, ¿a quién iremos si solamente en usted tenemos palabras, Señor, de vida eterna? Eterno Dios de la gloria, gracias, Jesús, mi alma le bendice. Espíritu Santo, Espíritu de Dios, llegue glorificándose en este día por el poder de su palabra, hay poder en Cristo, mi alma le alaba, Señor, cómo no adorar su nombre, cómo no poder glorificarle solamente a usted, mi Señor, bendito para siempre, alabado sea su nombre. Espíritu de Dios, llegue glorificándose, no hay nada imposible en el nombre de Cristo, hay poder en su nombre, mi Señor, alabado su nombre. Espíritu Santo, llegue glorificándose en este día por el poder de su palabra, mi Señor, llegue obrando en este día, Señor, mi alma le bendice, como no adorar su nombre y exaltarle, oh, solamente a usted, Cristo amado, la gloria, hay poder en Cristo, mi alma le alaba, Señor, oh, eterno Dios de la gloria, bendiga a su pueblo. Bendiga a toda la audiencia en diferentes lugares, como no adorar su nombre, solamente a usted, mi Señor, amén. Damos gracias a nuestro Dios en esta oportunidad que nuestro Dios nos brinda en poder nosotros seguir adorando y glorificando solamente el nombre del Señor. Y le saludamos a usted en diferentes lugares, a nuestra amiga Esmeralda, llegue glorificándose en la vida de nuestra amiga que siempre escucha la programación, fiel oyente, y le saludamos en esta tarde. Es un gusto poderle saludarle de manera especial, ya que nuestro Dios, pues, nos ha llamado para anunciar las nuevas de salvación y poder nosotros alabar el nombre de Cristo y poderle bendecir solamente el nombre del Señor. La palabra del Señor dice en el Salmo 145, dice, tal como te escrita, te exaltaré, mi Dios, mi Rey, y bendeciré tu nombre eternamente y para siempre. Cada día te bendeciré y alabaré tu nombre eternamente para siempre. Grande es Jehová y digno de suprema alabanza. Alabanza. Y su grandeza es inescrutable. Generación y generación celebran tus obras y anunciarán tus poderosos hechos en la hermosura de su gloria y de tu magnificencia y de tus hechos maravillosos meditaré. Del poder de tus hechos estupendo hablarán los hombres y yo publicaré tu grandeza. Proclamarán la memoria de tu inmensa bondad y cantarán tu
Justicia, clemente y misericordioso es Jehová, lento para la ira y grande en misericordia. Bueno es Jehová para con todo y su misericordia sobre todas sus obras. Te alaben, oh Jehová, todas tus obras y tus santos te bendigan. La gloria de tu reino digan y hablen de tu poder para hacer saber a los hijos de los hombres sus poderosos hechos y la gloria de la magnificencia de su reino. Gloria al Señor. Sabemos que la bondad de nuestro Dios y el poder de nuestro Dios es para siempre. Y en este salmo sabemos que la alabanza es para nuestro Dios, donde expresa el salmista David, estimado hermano, donde nosotros podemos exaltar en todo tiempo al Señor, porque Él es nuestro Dios, porque Él es nuestro Rey. Él merece que nosotros le vamos a bendecir siempre, porque Él vive en cada día, Él reina en nuestros corazones, porque Él nos rescató, porque Él nos cambió, porque nos ha llamado con ese propósito de que usted y yo alabemos el nombre del Señor y saber que de verdad, de corazón, exaltemos su nombre que es tan grande, su nombre que es sobre todo nombre, su nombre que es todopoderoso y donde sus maravillas son grandes y para siempre su misericordia. El que muestra su misericordia cada día es nuestro Dios, estimado hermano, estimado amigo, a donde usted se encuentra. Sabemos que es la misericordia del Señor que nos rodea cada día. Que es su misericordia, que aún no hemos sido consumidos, que Él es lento para la ira y grande en misericordia, solo la misericordia de nuestro Dios. Y es por eso que nosotros aquí estamos, por su misericordia, y tenemos que por eso adorar el nombre del Señor en todo tiempo. Le daremos alabanza, le adoraremos y publicar sus maravillas, publicar sus hechos que son para siempre, sus hechos que son estupendos. Sus hechos, meditaremos en su palabra, meditaremos en la grandeza, meditaremos lo que Dios hace, meditaremos lo grande que es nuestro Dios, que solamente es la mano de Dios que nos sostiene siempre, que nos sostiene a estar de pie, que nos sostiene con su brazo fuerte a ser fortalecido, a que nuestro Dios nos sana, a que nuestro Dios nos ayude siempre, a que nuestro Dios conceda nuestra petición, a que nuestro Dios siempre está atento a escuchar nuestra alabanza, nuestra adoración, que sea de todo nuestro corazón, que nuestra boca sea de agradecimiento, sea de gratitud, que sea nosotros adorar el nombre del Señor con todo el corazón. Adoremos el nombre de Cristo, porque solamente en el Señor sabemos que Él es el único que merece todo, así como la alabanza que expresa el salmista David, donde Él, por la bondad y el poder de Dios, que Dios es el único que tiene el poder para todo y en Él no hay nada imposible, todo lo hace posible en nuestro Dios. Nosotros debemos de saber que solamente en el Señor nosotros podemos recibir esa bendición, podemos recibir respuesta de parte del Señor, y tenemos nosotros motivos para publicar la grandeza de nuestro Dios, publicar y saber que su bondad es tan grande, así como dice este hermoso salmo, dice: proclamarán la memoria de tu inmensa bondad. Mire la inmensa bondad que tiene nuestro Dios para la vida de cada uno de nosotros, para la humanidad, para el ser humano, que su bondad que está aún, que todavía nuestro Dios es bondadoso, tiene misericordia, todavía nuestro Dios, Él permanece fiel, Él no ha cambiado. Y está dando oportunidad al ser humano para que pueda entender que solamente Él es el que salva, que solamente Él es nuestro salvador, Él es nuestro perdonador de pecado, porque su palabra dice, así como expresa el salmista David en este salmo: clemente y misericordioso es Jehová, lento para la ira y grande en misericordia. Estimado hermano, así es. Qué gran misericordia muestra nuestro Dios, su misericordia
misericordia que es eternamente, su misericordia que es un favor que a veces no merecemos, porque nuestro Dios es bueno y nosotros todavía aquí estamos de pie, seguimos adelante, pero a veces nosotros podemos fallar, no, a veces nos portamos mal con nuestro Dios, no estamos haciendo la voluntad de Dios, estamos fallando, estamos nosotros no agradeciendo a Dios, no nos hemos olvidado de la gratitud a nuestro Dios, nos olvidamos de lo que Dios obró en nuestra vida, de lo que Dios obró en su vida, nos hemos olvidado del favor de nuestro Dios y nos olvidamos de lo que usted y yo a veces prometimos y no hemos cumplido, estimado hermano. Sabemos que solamente en nuestro Dios nosotros debemos acudir, porque Él es nuestro pronto auxilio. Cuando nosotros nos hemos sentido atribulados, angustiados, ahí buscamos nosotros a nuestro Dios, ahí nosotros pedimos misericordia y estamos pidiéndole al Señor, y Él no lo desecha, Él no responde, Él no se escucha, estimado hermano, y obtenemos respuesta y obtenemos victoria en el Señor. Debemos de nosotros reconocer, de agradar a nuestro Dios con nuestras actitudes, de bendecir su nombre, de adorarle solamente a nuestro Dios, porque Él es el experto en todo. Deber saber que solamente nosotros podemos hablar de la bondad, de su justicia, hablar de su misericordia, hablar de su poder, hablar que es el que tiene el poder, que el Dios Todopoderoso es nuestro Dios y que la gloria le pertenece solamente a nuestro Dios, que de Él es todo, todo le pertenece. Dice: del poder de tus hechos es tu estupendo hablarán los hombres y yo publicaré, dice, tu grandeza. Así es, estimado hermano, nosotros publicaremos sus hechos, nosotros publicaremos sus favores que son tan grandes, que son estupendos, que nos admiramos por todo lo que nuestro Dios ha hecho, por lo que Él hace y siempre continúa haciendo. ¿Cómo no poder nosotros bendecir y adorar el nombre del Señor, si Él es el que hace todas las cosas? Sabemos que en Cristo Jesús nosotros podemos recibir grandes bendiciones, estimado hermano, así como hemos recibido salvación, hemos recibido respuesta de Dios, estimado hermano. Solamente glorifiquemos, adoremos el nombre de Cristo y seamos fieles a nuestro Dios, porque Él es el experto. ¿Cómo no glorificar y bendecir el nombre de Cristo si Él es el único, estimado hermano, que en Él podemos nosotros levantar nuestras manos, en nuestro Dios descansamos? Es que todo lo ha hecho nuestro Dios especial, solamente es nuestro Dios bueno y verdadero. Glorificamos en esta tarde el nombre del Señor, porque muestra su amor cada uno de nosotros. Él nos ha llamado, Él nos ha escogido, Él nos ha limpiado, Él nos ha purificado, Él nos ha perdonado nuestras iniquidades, estimado hermano. Siga usted adelante, siga usted glorificando el nombre del Señor, porque solamente nosotros tenemos que seguir adelante y saber que es con la ayuda de Cristo. Es el único, es nuestro Dios, y glorificamos esta tarde el nombre del Señor, porque sin Él nosotros no podríamos hacer nada, y saber que cuando nosotros clamamos, Él nos responde, así como dice la palabra del Señor en el libro de Jeremías 33:33, dice: clama a mí, yo te responderé y te enseñaré cosas grandes y ocultas que tú no conoces. Es que nuestro Dios así es, nuestro Dios, cuando nosotros clamamos, Él nos responderá, Él nos enseñará cosas grandes y ocultas que nosotros no podemos conocer, porque el pensamiento de nuestro Dios no es el pensamiento de nosotros, nuestros caminos, que a veces caminamos mal, a veces queremos caminar torcido, pero es tiempo de poder caminar hacia enfrente, caminar nosotros con los que por el camino angosto, aunque sea difícil, aunque a veces podamos sentir a veces que la carga es pesada, pero nuestro Dios es fiel, nuestro Dios es bueno, en Él nosotros podemos
podemos acudir y Él nos responderá. Así es que, estimado hermano, siga usted adelante, siga creyendo en el Señor, siga manteniendo la fe firme, que nuestro Dios es el que siempre responderá, y solamente en Él podemos nosotros recibir bendiciones de lo alto, recibir esa respuesta, esa petición. Estimado hermano, siga usted creyendo, siga usted alabando y adorando el nombre del Señor, que nos responderá, que Él no fallará, que Él no cambiará, que Él permanece fiel. Estimado, solamente creámosle a nuestro Dios, que en nuestro Dios tenemos grandes respuestas y bendiciones, y tenemos motivos para exaltar y bendecir el nombre del Señor, al que nos ha llamado, al que nos ha libertado, al que nos libertó, al que nos cambió y al que nos perdonó, y que Dios viene pronto, Cristo viene pronto, está a las puertas, estimado hermano, y que solamente es nuestro Dios, al fiel, al que puede usted acudir con sinceridad, y puede usted adorar su nombre, y está nuestro Dios para poder glorificarse en su vida y en mi vida y en su familia. Estimado hermano, siga usted creyendo en nuestro Dios, que Él es el que nos da fuerza, Él nos aumenta nuestra fe, Él podemos recibir bendiciones de lo alto, Él abre puertas de bendición. Solamente seamos obedientes a su palabra, obedecer su palabra, ser obediente, tener gratitud, y no olvidemos el favor de Dios, el que ha hecho con usted, el que ha hecho en mí, es nuestro Dios. Y qué regalo hermoso es que Dios nos salvó, nos libertó, nos cambió y nos ha perdonado nuestros pecados. Él nos ayuda siempre, estimado hermano. Tenemos que seguir adelante. Adoremos el nombre del Señor. Sigamos adelante en el nombre de Cristo, que Él permanece fiel. Él siempre está atento a escuchar nuestra alabanza, nuestra adoración. Adoremos el nombre del Señor. Siga usted publicando su grandeza, publicando su poder, publicando su gloria, hablando de sus maravillas, que Él es el experto en todo y que todo lo hace posible. Él es grande, Él es misericordioso, y por su misericordia usted y yo aquí estamos adorando el nombre del Señor. Es la misericordia del Señor. Así es que en este día nosotros sabemos que nuestro Dios es el único que tiene misericordia de nosotros y tiene piedad de nosotros. El único que puede ayudarnos y ayudar la vida del amigo es nuestro Dios, que puede salvarle, que puede perdonar. El que nos ha perdonado es nuestro Dios. Y en este día nosotros glorificamos el nombre del Señor, porque Dios nos ayuda, es su favor tan grande y para siempre. Y aquí estamos para poder adorar y glorificar el nombre del Señor, el experto en todo, y el único es nuestro Dios, que debemos adorar, porque debemos de bendecir a nuestro Dios en todo tiempo. Claro, en momentos a veces difíciles, en momentos que llega la dificultad, la prueba, pero debemos de adorar y confiar en el Señor. Puede llegar la enfermedad o momentos tristes que podemos sentirnos, pero adoremos el nombre del Señor, que está nuestro Dios ahí para darle fuerza, para fortalecerle y para poder animarle a que sigamos adelante y exaltando solamente su nombre, y que sigamos creyendo en su fidelidad, en su promesa, y creerle a nuestro Dios sobre todas las cosas, que Él ha tenido misericordia de nosotros y nos ha rescatado de manera especial, y nos ha llamado siempre con un propósito grande, que Él no va a fallar, que Él no cambia y que permanece fiel. Él es el experto en todo, estimado hermano. Solamente creámosle a nuestro Dios y publiquemos su grandeza, que para siempre es su misericordia, su amor, su poder es para siempre. Así que hay razones para poder exaltar solamente el nombre del Señor y adorar su nombre, que es sobre todo nombre. Así que le damos gracias a nuestro Dios en este momento especial que Dios nos brinda, en poder nosotros glorificarle a nuestro Dios por siempre. El que vive es por siempre, es nuestro Dios. Gracias, Señor, le glorificamos en este día, en esta tarde que nos concedió este día, Señor, este día
jueves en poder glorificar su nombre y exaltarle y bendecirle solamente a usted. Gracias, mi Cristo amado de la gloria. Gracias, mi Señor, por todas las grandezas y maravillas. Le adoramos y le glorificamos en esta tarde, Señor. Es su ayuda, es su amor, Señor. Gracias porque nos perdona. Gracias, Señor, por la vida, Señor, del amigo. Llegue teniendo misericordia, llegue libertando, llegue rompiendo cadenas, llegue salvando las almas. Oh, Padre amado, llegue glorificándose en Larisa, sanidad de cáncer, fortaleza. Glorifíquese en esta vida, usted nuestro sanador, el que puede sanar y quitar todo cáncer, mi Cristo amado. El experto es usted, mi Cristo amado, el que sana toda enfermedad. Clamado por Daniela Montovas, Señor, sanidad nervio asiático, usted tiene el control de ella, Señor. De su cuerpo, Padre, de toda enfermedad, sepa en el nombre de Cristo. Mi alma le alaba, Cristo amado de la gloria. Hay poder en su nombre, Espíritu Santo, Espíritu de Dios. Llegue glorificándose en este día. Llegue glorificándose, Padre amado, de manera especial en cada uno de nosotros, en cada vida, Señor. Los que se encuentran enfermos en un hospital, llegue sanando. Llegue teniendo misericordia el que esté enfermo, Padre amado. Usted es nuestro sanador, el que puede restaurar, Señor, nuestra salud. Padre bendito de la gloria. Glorifíquese, mi Cristo amado, en esta tarde, Señor. Llegue sanando al enfermo. Llegue fortaleciendo, llegue libertando. Oh, al que está cautivo, el que se encuentra en una cárcel, tenga misericordia, Padre amado, el que esté ahí, Padre amado, la gloria, glorifíquese en su vida. Ayúdale, tenga cuidado, Señor, de ellos. Usted muestra su misericordia en sus vidas, Padre amado, la gloria. Gracias, Jesús amado. ¿Cómo no adorar su nombre y bendecirle solamente a usted, Señora, que es nuestro amado, nuestro Padre celestial, Padre bendito de la gloria? Oh, amado de nuestra alma es usted. Gracias, mi Cristo amado. Glorifíquese en su pueblo, Señor, en diferentes lugares a donde está, Señor, la necesidad, Padre, que tiene su petición delante de usted. Glorifíquese en cada vida, Señor. Llegue teniendo misericordia, llegue obrando en sus vidas de manera especial, libertando, sanando, salvando, rompiendo cadenas, Padre. Usted todo lo puede hacer. Nosotros en este día pedimos misericordia, exaltamos su nombre, al único, al experto en todo, al que todo lo hace, al que es dueño del poder y la gloria. El experto es usted, mi Señor. Clamamos a usted creyendo que usted lo hará, que usted es nuestro ayudador, es nuestro todo, es nuestra esperanza, es nuestro consuelo, es el único que hace grandes cosas, el que nos ayuda siempre, Padre amado, que la alabanza y la adoración le pertenece. La adoración solamente es usted, mi Cristo amado. Para usted la gloria, para usted la alabanza, Señor. A usted, mi Cristo bendito, la gloria, que adoramos su nombre. Gracias, Jesús, mi alma le alaba. Qué bueno es poder adorar su nombre. Espíritu de Dios, Espíritu Santo, mi alma le bendice en este día. Gracias, Cristo amado de la gloria, hay poder en su nombre. Mi alma le bendice, bendiga a su pueblo en diferentes lugares a donde se encuentra la señal. Oh, Padre eterno, la gloria, glorifíquese en cada vida por el poder de su palabra. Espíritu Santo, Espíritu de Dios, tenga misericordia. Por eso adoramos su nombre y glorificamos, Señor, solamente a usted, Padre, su nombre, que es sobre todo nombre. Bendito su nombre, Espíritu Santo, Espíritu de Dios, llegue teniendo misericordia en este día, mi Cristo amado. Gracias, Señor, no hay nada imposible. Espíritu Santo, Espíritu de Dios, gracias, Señor. Alabado sea su nombre. Mi alma le alaba, Cristo eterno en la gloria. Hay poder en Cristo. Mi alma le bendice, mi Señor. Cómo no adorarle, cómo no poder engrandecer su nombre, que es sobre todo nombre. Espíritu de Dios, Espíritu Santo, llegue glorificándose. Oh, Padre amado, a usted clamamos, a usted le adoramos este día especial, Señor. Mi alma le alaba, Cristo amado. Hay poder en su nombre, mi alma le adora, Señor.
Qué bueno es adorar su nombre, Espíritu Santo, Espíritu de Dios. Glorifíquese, mi Cristo eterno, siempre en cada uno de nosotros. Ayuda a su pueblo, Señor. Ayuda a diferentes lugares, Señor, donde se encuentran, Señor. Bendiga sus vidas, ayúdales, Padre amado. Glorifíquese de manera especial en ello. Llegue teniendo misericordia a cada lugar, Señor, diferentes lugares, Padre, que ahí está, Señor, su palabra anunciándose cada día. Bendiga a cada hermano que anuncia su palabra, que predica su evangelio y llegue glorificándose en cada vida, mi Cristo amado de la gloria. Hay poder en su nombre. Ahora siempre su misericordia, Señor, es su misericordia, es su bondad, Padre amado. Aquí estamos. Mi alma le alaba, Cristo amado de la gloria. Gracias, Jesús. Mi alma le bendice. Eterno Dios de la gloria, le adoramos este día, Señor. Gracias, mi Cristo amado. Mi alma le alaba. ¿Cómo no adorar su nombre? ¿Cómo no glorificarle solamente a usted, mi Señor? Amén. Damos gracias a nuestro Dios en este día que el Señor nos concedió poder bendecir el nombre del Señor y exaltar su nombre solamente a nuestro Dios en este día jueves. De estar en el programa, una vez más, busco un adorador. Dios bendiga a usted, a donde se encuentre. Dios me le bendiga grandemente. Sigamos adelante creyendo en nuestro Dios, creyendo en su promesa, en su amor. Y que la misericordia de Dios siempre nos acompañe, porque nuestro Dios muestra su misericordia cada día y tenemos razones para glorificar y adorar solamente el nombre del Señor. Dios me le bendiga. Será hasta próximo jueves. Si el Señor nos concede el privilegio, estaremos aquí adorando el nombre del Señor. Dios le bendiga.

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